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3: 8:11.
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3: 8:30.
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3: 8:41 minutos.

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1: 8:53.

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0: 9:07.
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1: Nueve y 15 minutos. 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
0: 9 y 20 minutos.
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1: 9:33. 9:34. 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
0: FM. 9:41.

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0: 9:53.
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2: 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Difícil es ponerse los zapatos del otro y caminar sobre sus piedras.
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0: aún pecadores, Cristo murió por nosotros. Padre, en tus manos encomendamos nuestro espíritu.
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0: 10:12.

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3: 10:22.

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0: 10:30.

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0: FM. 10:42.
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1: 10 y 52 minutos.

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2: 11:11.

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0: FM. 11:31. 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
1: 11:43.

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1: 11:52.

continuación, las gloriosas notas del himno nacional de la República Bolivariana de Venezuela, letra de Vicente Salias y música de Juan José Landaeta.

Y bienvenidos a este guarapo informativo, el guarapito sabroso. Sí, señor, ese es el guarapo que usted y yo disfrutamos de lunes a viernes, de 8 a 10 de la mañana, por la señal de Radio Fe y Alegría 94.3 FM. ¿Qué tal? ¿Cómo están? Saludos y muchas bendiciones en este día de hoy, en este nuevo día que nos regala Dios nuestro Señor. Les saluda Juan Carlos Leal en la conducción, producción y controles técnicos, Colegio Nacional de Periodistas 26834, certificado de locutor UCB 37497, Roy Meruscati en la coproducción y conducción del Guarapo 10346 del MTC, Jesús Salazar en la coordinación de la estación, productor nacional independiente 35905. En la dirección de la estación, Juan Carlos Leal, y en la dirección regional de Fe y Alegría Edu Comunicación, María Emilia Caproni. Este es el equipo, queridas amigas y queridos amigos, que le acompaña a usted de lunes a viernes en este guarapito sabroso de la mañana. Saludamos a quienes nos escuchan a través de Décima Radio, la radio que lee, también a través de la cuenta de Facebook Live en Facebook del amigo Walmer Uzcategui. Saludos y muchas bendiciones para todos ustedes, recordándoles que este programa llega a ustedes también por cortesía de... Ajá, sí, señor. 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

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Sí, señor, y también hoy agradecemos al día Dios, pues, por este nuevo día, por este regalo maravilloso que nos da el Padre Creador, de un nuevo día, un nuevo amanecer. Ya estamos, sí, señor. El Señor nos ha regalado un día nuevo, una nueva oportunidad para encontrarnos, para crecer, para hacer las cosas bien. También lo podemos hacer mal, por supuesto que sí, si ese es tu deseo lo puedes hacer mal también. Puedes dedicarte a hacer el mal, si eso es lo que quieres. De eso sí, manito, después no te quejes cuando te toque, no te quejes cuando te toque. Cuando seas llamado a rendir cuentas y te pregunten por qué hiciste eso. Ah, bueno, no, lo que pasa es que tú sabes que es que la culpa es de la vaca. Ah, la culpa es de la vaca. Muy bien, así estamos, así a veces nos pasa a nosotros los seres humanos. Andamos haciendo cosas por aquí, por allá, y después nos hacemos los locos y no queremos asumir nuestras responsabilidades. Por eso le pedimos al Señor que nos cuide, nos proteja y que nos permita tener esa claridad siempre a la hora de tomar decisiones.

0: llena mi alma, amado Padre Celestial, llena mi ser, lléname, Señor, con tu luz, con tu amor, con tu paz, con tu alegría y misericordia. Permite, amado Señor, que todas mis decisiones, mis acciones, mis palabras, mis pensamientos, que todo ello esté, pues, en la lógica de la vida. Así, Señor, permite, Señor, que todo esté en la lógica, bueno, de la existencia, ¿verdad? En esa lógica en la cual nos vamos moviendo y en la cual vamos avanzando. Que cada día de nuestra vida sea un día, bueno, maravilloso, un día en el que podamos compartir y ser parte de las cosas buenas de la vida. De las cosas buenas de la vida, y que cada día nosotros podamos estar entonces en sintonía con el Espíritu Santo, el Espíritu de Dios nuestro Señor, no el otro Dios ni el otro Señor aquel, tú sabes cuál, ¿no? Al que mucha gente también le rinde pleitesía, al que mucha gente también le rinde cuentas, ese mismo Espíritu, tú sabes a cuál me refiero, ¿no? El Espíritu aquel que te conté, el de ese Señor, el Señor de la noche. A algunos le sirven a él también, al Señor del mal. Algunos se escudan en la Biblia, algunos se escudan en los rezos, en las poses. Algunos se escudan en esa farsa para servir al Señor del mal. Pero eso no engaña a nadie, porque el mal, donde está el mal, se ve esa oscuridad, y esa oscuridad permea el entorno, a lo que está alrededor. Entonces, en esa oscuridad se mueven solo los oscuros, los que ven de noche. Nosotros, los que somos, tenemos el empeño de servir a la luz y de servir a Dios, nos tenemos que mantener en la línea, en sintonía con el Creador del cielo y de la tierra. Servir a la luz, servir al amor, servir a la paz, a la alegría, al equilibrio. No andar deseándoles mal a nadie, no andar saboteando a nadie, no andar haciendo esas cosas negativas que tanto daño hacen, especialmente a ese ser de donde emana ese mal, porque el principal víctima del mal es quien lo genera, es quien lo piensa, quien lo siente, quien lo expulsa hacia afuera de sí mismo. Esa es la principal víctima del mal. Quien está protegido por el Señor, esos males no le afectan. Por eso te damos gracias, amado Padre Celestial, y te pedimos que nos cuides y protejas. Amén.
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2: De julio, San Alejo.
1: A mediados del siglo V ocurría un hecho terrible. El Imperio Romano de Occidente caía en manos de los godos de Alarico. Muchos monjes asociaron este acontecimiento con el fin del mundo anunciado por los evangelios y el Apocalipsis.
2: Alejo, hijo de un senador romano, vivió en el siglo V. Frente a las riquezas de su familia, tomó la decisión de vivir una vida de pobreza y austeridad. Fue así como abandonó su casa, yéndose a vivir a Siria en el oriente. Durante 17 años estuve en Siria dedicado a la oración y a la penitencia. Mendigaba para sobrevivir y para ayudar a otros necesitados. Mi deseo era predicar la virtud de la pobreza y la virtud de la humildad. Después volví a Roma.
1: Su fama de hombre santo hizo que la gente lo llamara el hombre de Dios. Como mendigo fue a pedir trabajo en su casa en Roma. Sin darse cuenta, sus padres le dieron los trabajos más humillantes.
2: Estuve otros 17 años mendigo dentro de mi propia casa, durmiendo debajo de una escalera. Oraba y hacía penitencia por los pecadores. Aguantaba todas las humillaciones por la conversión de los ricos. Un día Alejo enfermó gravemente. moribundo mandó a llamar a sus padres y les contó que era su hijo y que había aceptado esa forma de vida por penitencia, para no buscar honores ni alabanzas vanas, siguiendo la enseñanza de Cristo, que el que se humilla será enaltecido. Así murió en paz.
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Guarapito, el Santoral, hoy día de San Alejo. Entonces, ayer fue día de la Virgen del Carmen para los católicos y los seguidores de esta advocación. Hoy, día de San Alejo. 8:14. Lamentablemente, vamos a iniciar nuestro guarapito con una noticia mala, negativa, pues. Después de tantos días de búsqueda en La Guaira, hallan sin vida a los gemelos Matías y Mateo Peña. Fueron localizados los cuerpos de los gemelos, de los hermanos gemelos Matías y Mateo Peña. Imagínense qué situación tan terrible. Los menores se encontraban en el lugar del siniestro junto a sus otros familiares, entre ellos su abuela, sus primos y su tío. Una familia entera aplastada por un edificio construido como se construyó y en la zona donde se construyó. La información fue difundida a través de redes sociales, desmintió versiones previas que indicaban que los niños habían sido rescatados y trasladados a centros de atención médica. A pesar de este hallazgo, los equipos de emergencia continuaron las labores en la Torre G del complejo habitacional OPPE 25. En dicho sector persistió la necesidad de maquinaria especializada, incluyendo martillos eléctricos, plantas eléctricas y equipos de oxicorte, para lograr la recuperación de otros dos integrantes del grupo familiar que permanecían atrapados bajo los escombros. Santo cielo, qué terrible despertar para esa familia, el asumir lo que, bueno, ya todos lo que ya tenían seguramente. Pero bueno, ahora ya no hay espacio para la especulación. Ya han sido encontrados sin vida estos dos niños y otros familiares más. Una familia entera que entra en una situación terrible de duelo, de dolor, de angustia. Bueno, después de la tragedia ocurrida el 24 de junio, tras el doblete sísmico que causó tanto daño y tanto dolor en nuestro país y que sigue generando, porque todavía hay mucha gente con un gran dolor en su alma, en su corazón. No solo han perdido sus seres queridos, sino que lo perdieron todo. Todo por lo que lucharon en una vida entera. Su casa, sus muebles, sus cosas, todo. Solo hay que, por un momento, ponerse en los zapatos de esas personas e imaginarse esa situación. Solo hay que hacer eso. Para tratar de tener una idea, siquiera superficial, de lo que esas personas están sintiendo y cómo se están sintiendo. Así que vaya para toda esa gente nuestras oraciones infinitas, nuestro amor, nuestro aprecio, nuestro cariño. Y bueno, para todos, pues esa sensibilidad que hace falta para poder comprender en este día de hoy, a estas alturas del partido, como se dice, pues cómo están evolucionando las cosas en relación, pues, a esta situación que nuestro país ha tenido que vivir después de este doblete sísmico. ¿Quién se iba a imaginar que en Venezuela va a ocurrir algo así? Pero ocurrió. Hola, buenos días, feliz viernes. Nos saluda por aquí William Ratia. También Dimas Pacheco nos regala este mensaje que dice: buenos días a toda la familia guarapera, saludos señores, llegó el viernes y el cuerpo lo sabe. Espero que todos estén bien con la gracia de Dios, que el Creador me los bendiga, cuide, proteja, pero sobre todo me les dé mucha salud en unión familiar. Son los deseos de Dimas Encarnación Pacheco desde El Mahomo, en oración por todas las personas afectadas por la tragedia, rogando misericordia al Señor. Te lo pedimos, Señor, amén. Que todos tengan un excelente fin de semana y recuerden, sonrían, que eso es gratis. Feliz día para todos. Bueno, amén. Gracias, querido amigo. Gracias.
Gracias por ese mensaje, por compartir con nosotros pues esas palabras de aliento en esta jornada de hoy, 8:19. El profesor Douglas Gómez nos regala la oración que dice así: amado Dios, en este nuevo viernes me acerco a ti con un corazón lleno de gratitud para pedirte que acompañes cada uno de mis pasos. Ilumina mi camino, protégeme de todo peligro y derrama tu bendición sobre mi familia y sobre cada uno de mis seres queridos. Que tu amor permanezca siempre en nuestro hogar, llenándolo de paz, unión y esperanza, para que nunca nos falte la fortaleza que proviene de ti. En los momentos de dificultad, sosténnos con tu mano poderosa y ayúdanos a enfrentar cada prueba con fe, paciencia y confianza. Danos salud para continuar adelante y la certeza de que mientras caminemos contigo, siempre encontraremos una salida aún en medio de las circunstancias.

0: circunstancias más difíciles. Hoy deposito en ti mis preocupaciones, mis sueños y el bienestar de quienes amo, confiando plenamente en tu infinita misericordia, en el nombre del Padre, del Hijo y del Espíritu Santo. Amén. Sí, Señor, amén. Amén, amén y amén. Bueno, ahí están algunos mensajes que hemos recibido. Recuerden que es el 0412-049-2369 para que usted nos escriba, se comunique con nosotros en el guarapo sabroso, guarapito sabroso de la mañana, el guarapo informativo, el guarapo pues de Radio Fe y Alegría. En nuestra señal abierta 94.3 FM, sí señor. 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

La tarde del 11 de junio, escuchamos allí con Jorge Guerrero. Sí señor, las tardes grises de junio. Bonito, bonito tema este, ¿verdad? Que regala Jorge Guerrero. Y bueno, es una, ¿cómo se llama? Una canción que está dedicada pues a una vivencia, personal, cuando su madre murió, ¿no? Y entonces es un tema bonito que tiene mucha pegada, por cierto, de Jorge Guerrero, Tardes Grises de Junio. Bueno, no es nuevo tampoco, tiene ya bastante tiempo y es un tema bien bonito, ¿no? Bien bonito, que bueno, bonito porque nos habla de una forma como poética de una experiencia fuerte como es la partida de un ser querido, ¿no? Un ser querido como la madre. Y en estos tiempos, bueno, con tanta sensibilidad que hay por lo que estamos viviendo en el país, pues ni se diga, ¿no? Ni se diga, ni se diga. Acabamos de leer la situación presentada allá en La Guaira con estos dos pequeños. Y bueno, hoy amanece el dólar en 732.48, señores. Subió 5 bolívares con 0.3 céntimos. 5 bolívares en un día. Los dueños del país, los dueños de nuestra vida, haciendo negocio con el dólar, y nosotros cada vez pagando más por los mismos productos, teniendo cada vez menos bolívares para poder comprar. Bueno, ayer compré 200 gramos de café Amanecer, 1900 bolívares. Estoy a punto de dejar del café y empezar a tomar otra vez agüitas de pasote, de eso, de malojillo. Al menos eso ayuda a la salud, ¿no? Porque la verdad es tremendo lo que están haciendo con nosotros en Venezuela. Mientras los políticos se dedican a hablar pistoladas, hablar y hablar y hablar y hablar y hacer mesas de diálogo y mesas de trabajo y bla bla bla bla bla bla, cada día el dinero nos alcanza para menos. En este día me crucé con un amigo que es maestro, trabaja en una escuela pública, en un liceo público, y me dice que le pagaron el bono vacacional 3.000 bolívares. 3.000 bolívares. Bueno, imagínese usted. Si usted supone sacar la cuenta, ¿verdad? ¿Cuánto fue que dije el dólar? Ya lo olvidé. 732.48. Usted divide 3.000 entre 743, ponle, da $4. El bono vacacional de un docente en Venezuela, por lo menos de la categoría de mi amigo, es de $3. Es una vergüenza para quienes gobiernan este país, una vergüenza que a estas alturas de la vida un trabajador reciba $3 de bono vacacional. $3. Entonces, así estamos en nuestra Venezuela. Así estamos en nuestra Venezuela, y todavía hay gente que le parece bien y que aplaude esas cosas, porque bueno, seguramente reciben dinero por otras vías que uno no sabe, pero no lo entiendo. Pero bueno, así es la vida. Así es la vida, cada quien en lo suyo. Yo no sé qué le pasó al bendito avance este. Bendito sea Dios con estos benditos avances. Llega uno así y dos no. Bueno, nosotros vamos a seguir porque está claro que no hay avance. Vamos a seguir nosotros. Seguimos. Algún problema habrá seguramente con el internet, con la conexión, con yo no sé qué, con no sé qué más, que si esto, que si lo otro. Siempre hay alguna situación que nos dificulta pues a veces la conexión. Y bueno, ni modo.
animado, 8:31 de la mañana. Ya por ahí se está hablando de aumento de pasaje y de aumento de sueldo. Nadie dice una palabra, ni una palabra dicen. Hoy es 17 de julio. Recordamos que hay anuncios de un fulana mesa de trabajo con 10 integrantes de la Asamblea Nacional del 2015 y 10 integrantes de la otra Asamblea Nacional, que se instalará el 1 de agosto. Entonces el 1 de agosto se van a instalar para tomar su whiskycito. Hola, ¿cómo estás? Qué tiempo que no te veía, ¿cómo está tu familia? ¿Verdad? Será para eso. Porque ahí no van a anunciar nada. Ahí, de ahí no va a salir nada, absolutamente nada, solamente eso. Ay, Miri, ¿cómo está tu mamá, chica? Salúdamela. Yo creo que nosotros tenemos una experiencia en Venezuela que no nos permite caernos a coba. Con estas mesas de diálogo. 8:33, cambiando de tema, señores. Jesús Valenzuela, árbitro venezolano, fue designado por la FIFA para pitar el partido por el tercer y cuarto lugar del Mundial de Fútbol entre Francia e Inglaterra, y se jugará en Miami el 18 de julio, o sea, mañana a las 5 de la tarde. La designación representa un hecho histórico para el arbitraje venezolano y consolida al portugueseño, entre los jueces más destacados del fútbol internacional. Venezuela estará acompañada por su habitual equipo arbitral, integrado por los asistentes venezolanos Jorge Urrego y Tulio Moreno. El cuerpo arbitral lo completan el cuarto árbitro Jalal Yahed y el quinto árbitro Zacarías Brisni. Con esta designación, el juez nacido en el estado portugués asume un nuevo logro a una carrera que ya había marcado un precedente al convertirse en el primer árbitro venezolano en dirigir partidos en dos copas del mundo consecutivas, Qatar 2022 y el Mundial Gringo o Norteamérica 2026. Durante el Mundial de este Mundial 2026, Venezuela y su equipo recibieron la confianza de la Comisión de Árbitros de la FIFA para impartir justicia en varios encuentros en la fase de grupos y de eliminación, entre ellos el partido que quedó Australia 2, Turquía 0, el 13 de junio, Bosnia-Herzegovina 3, Qatar 1, el 24 de junio, y Costa de Marfil 2, Noruega 1, el 30 de junio, actuaciones que le valieron la designación para uno de los compromisos más importantes del torneo. La conducción del encuentro entre Francia e Inglaterra para el tercer puesto constituye un hito sin precedentes para el deporte venezolano y reafirma el prestigio alcanzado por Jesús Valenzuela en la élite del arbitraje mundial. Su nombramiento representa además un reconocimiento al crecimiento del arbitraje venezolano en las competiciones internacionales y coloca nuevamente el nombre de Venezuela en el escenario más importante del fútbol mundial. Bueno, felicitamos al señor Jorge Valenzuela y a todo su equipo. También a Jorge Urrego y a Tulio Moreno. Los felicitamos por esta

Peñasuelo, esperemos que hagan un buen trabajo, que tengan un buen partido y que las cosas salgan bien para él, ¿no? Para ellos, mejor dicho, para los árbitros. Después en el partido, cualquiera que gane da igual, porque es un partido por el tercer y cuarto lugar que es totalmente irrelevante. Totalmente irrelevante. El partido importante es el del domingo en la final, ¿no? Que todavía no han decidido qué árbitro van a poner para que favorezca a Argentina, ¿no? Todavía no lo han decidido. Ya veremos qué deciden. Ya veremos qué deciden. Vamos, seguimos con la tanda deportiva. Venezuela se corona tricampeona nacional de taekwondo en Estados Unidos. O sea, una venezolana, quiero decir. Ana Roldán se ha coronado tricampeona nacional de taekwondo en Estados Unidos. Con solo 14 años, esta talentosa barquisimetana regresó al podio en Fort Lauderdale, Florida, para colgarse su tercera medalla de oro consecutiva y demostrar que no tiene rivales en la lona. Su camino es un ejemplo de pura disciplina. Llegó a Estados Unidos con solo 3 años y descubrió su gran pasión por el taekwondo a los 6. Tras arrasar en torneos estatales y regionales, inició su dinastía nacional, campeona en Florida 2024, bicampeona en Utah 2025 y ahora dueña del tricampeonato absoluto en este año 2026. Y bueno, gracias a Dios y a su talento y su trabajo, esta niña pues está haciéndolo muy bien, muy bien. Así que felicidades y que Dios le bendiga grandemente a esta niña y que siga cosechando muchos éxitos y que siga haciendo las cosas bien y ganando más trofeos y por el buen camino, el camino del deporte, el camino de las cosas buenas, que básicamente son cosas positivas. Así es. Bueno, miren cómo está la cosa en Europa, ¿no? 12.000 personas mueren en Europa por la ola de calor, es increíble, ¿no? 12.000 fallecidos, increíble, por calor. Imagínense ustedes cómo estarán las cosas allá en Europa, que hay 12.000 fallecidos. Una cosa tremenda, tremenda, tremenda, tremenda lo que están pasando estos allá en Europa, ¿no? con el tema de la temperatura. Habría que ver quiénes son o qué, cuál es el perfil de esas personas que han muerto, pues. Si son gente que vive en la calle o si son personas de la tercera edad, qué sé yo, ¿no? Para soportar eso hay que tener mucha agua y además tener, por ejemplo, mucha plata para pagar las facturas del aire acondicionado, que es algo que en Europa es complejo. La factura de energía en Europa es carísima. Entonces, bueno, esperemos que así sea. Esperemos que esta cosa cambie, ¿no? Esperemos que cambie y que haya otras circunstancias, ¿no? Por acá hay una nota que dice que Wanda Caribe, que no sé quién es esto, también un resto y que llamaron aquí influencer, recaudó 50 millones de pesos para ayuda humanitaria. Bueno, Wanda, no te quedes con eso, mándalo, que la gente la necesita. La gente la necesita. No mandes dinero, porque el dinero Dios sabe dónde cae. Mándalo, manda insumos, medicinas, manda agua, hace falta mucha agua allá en La Guaira. Canaliza eso con organizaciones serias como Cáritas, como la Cruz Roja, como Fe y Alegría. Allá está una escuela de Fe y Alegría que es un centro de acopio. Canaliza por esa vía, mano, porque yo te garantizo que eso sí va a llegar a donde tiene que llegar. Es una garantía. El gobernador del estado Vargas, Alejandro Terán, ha dicho que el 49% de las edificaciones evaluadas en La Guaira son habitables. El 49% de las 2.400 viviendas, o sea, la mitad casi, ¿no?
han sido inspeccionadas y han sido declaradas habitables. Jornada realizada en Brisas de Maquetía, bueno, fue transmitida por el canal del gobierno, etcétera, etcétera, etcétera. Son cosas que están pasando en este momento. Temas varios, tema La Guaira, gente buscando plata, el gobernador diciendo cosas. Muy bien, todo muy bien. Vamos a ver qué pasa. Vamos a ver qué pasa en las próximas horas con la gente que está pasándola mal, con la gente que ha perdido todo. Vamos a ver qué pasa. ¿Qué tipo de soluciones se le pueden ofrecer a ellos? Bueno, eso. ¿Qué tipo de futuro pueden comenzar a imaginarse esas personas? 8:41.

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0: amigas y amigos, seguimos. Aquí ya tú sabes cómo es, ¿no? Normal. Aquí tienes que prender aquí esto y tienes que asegurarte de que este volumen es de aquí y este es el de aquí. Estoy explicándole aquí a mi amiga Esquimoto, que se incorpora nuevamente al staff de Fe y Alegría. Va a estar los sábados. Ah, ya está listo. Bueno. Y así andamos, amiguita. Son las 8:47 minutos de la mañana, amigas y amigos, 8:47 minutos de la mañana. Estamos a nivel como de chisme aquí. Estamos a ese nivel de... Eso, por Dios. ¿Ah? Claro que estamos al aire, mano, claro que estamos al aire. Lo que pasa es que este es un programa en vivo y aquí no andamos con cuentos de camino. Aquí nos andamos con cuentos de camino. Bueno, un informe exclusivo de la cadena CBS indica que la 101 División Aerotransportada sería la unidad seleccionada para neutralizar objetivos estratégicos en Cuba. Se prepara Estados Unidos para invadir Cuba. Dentro de las opciones que maneja el Pentágono para una eventual acción contra el régimen cubano, se habla de un asalto aéreo. Los estrategas del Pentágono ya completaron el diseño de la operación y el plan estaría en el escritorio del presidente Donald Trump. Yo creo que la toma de Cuba sería prácticamente automática. Yo no creo que haya un solo cubano en esa isla que salga a defender al gobierno de Cuba. Esa gente vive en la más absoluta miseria. Los cubanos viven del hambre. ¿Qué tienen que defender? Ideología. Ahora, los enchufados cubanos, el gobierno, la familia Castro, los hijos de los militares que andan en Ferrari en Cuba, ¿sabían? En Cuba andan en Ferrari los hijos de los dueños de Cuba. Cuando la gente, ahí no hay ni carros en Cuba no hay carros. Hay unos catanares viejos del 1950 que con el ingenio y la necesidad los mecánicos cubanos los han reconstruido. Pero bueno, yo no creo que tengan mucho problema los gringos en tomar, ni los gringos ni cualquiera. Yo creo que hasta Haití invade Cuba y la toman al día siguiente. Bueno, no estoy diciendo que estoy de acuerdo ni que me guste, pero eso quienes tienen que estar de acuerdo en desacuerdo son los propios cubanos, porque ellos son los que van a vivir la experiencia. Los que estamos afuera, bla bla bla bla bla bla bla bla bla. Ahora, vi una foto ayer. Dice Japón, 20 años después, dos bombas nucleares después. Cuba, no, 40 años después. Cuba, 40 años después. Unos edificios derrumbándose, destartalados en todo lo que es el casco central de La Habana, porque ahí no se le invirtió medio más nunca. Claro, no había dinero para eso, pero se había dinero para comprar Ferraris. Si había dinero para que los hijos de los gobernantes de Cuba vivan como príncipes, para eso sí había dinero. Perdón, para que tenemos una ¿cómo se llama? Fan de esa cosa. No digo más nada, no digo nombre, para que no salgan a la calle y te persigan la gente. Bueno, así es la cosa. A veces nosotros creemos en ideologías, mientras los que propugnan la ideología viven, tienen apartamentos en Marbella, en Nueva York, tienen caballos de paso, tienen colecciones de carros de lujo. ¿Tú te acuerdas del famoso Tuerto Andrada? ¿Sabes quién es el Tuerto Andrada? ¿Sabes quién es Claudia Díaz? Aquella que llamaban la enfermera de Chávez. Claudia Díaz fue enfermera de Hugo Chávez. Y luego Hugo Chávez, como agradecimiento, la nombró jefa de la Tesorería Nacional. Ya había nombrado al marido antes, el Tuerto Andrade. Al señor Andrade le decomisaron en Estados Unidos una colección, creo que de 12 vehículos de alta gama. En Estados Unidos usted se puede comprar un vehículo con $1,000. $2,000 te puedes comprar un vehículo. Te lo dan a crédito. Un vehículo viejo, claro. Bueno, El más barato que tenía este señor era casi de $200,000. Tenía autos de alta gama y tenía como 10. Le decomisaron caballos de esos de paso, caballos de esos, que un caballo que te cuesta $1,000,000, $2,000,000. Ahora, imagínate tú mantener un caballo de esos. Con lo que se come ese caballo en un día, come yo creo que todo el sector Puerta Negra, ¿no? Sí, porque esos caballos tú no les dan cualquier cosa, esos les dan alimentos de alto costo. Tienen, si un caballo de esos hace así, tienen que llamar al veterinario, y el veterinario de esos caballos no es cualquier veterinario. Bueno, a él le decomisaron todo eso. Le decomisaron en España apartamentos, al señor este el Pollo Carvajal, a Nervis Villalobos lo tienen en Salsamora, lo van a deportar para los Estados Unidos. En Cuba también hay personas así. Así que se preparen, porque parece que les llegó su momento. Parece que les llegó su momento. Lo agarró el loco de Donald Trump, que está más loco que una cabra. Pero es un loco con poder, y eso es muy peligroso. Así como aquí hemos tenido también de esa cabulla un rollo. De esa cabulla hemos tenido un rollo por aquí. Parece que allá les tocó a la gente de aquel país tener que vivir esta clase de experiencias.
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0: 8:54. Seguimos con más de nuestro guarapito, recordándoles que el 0412-049-2369 está a su disposición para que usted nos escriba y participe pues en este guarapo con sus opiniones, sus puntos de vista. Al parecer el aeropuerto internacional de Maiquetía ya está bastante operativo, puesto que ya he visto noticias de vuelos que han aterrizado allí. Que han aterrizado en el aeropuerto en estos días de ayuda humanitaria y cosas de eso, ¿no? Pero bueno, ya eso es bueno, eso es bueno. Ahora fíjense, cambiando de tema, fíjense que nosotros decimos y nos quejamos de que nuestro sistema educativo no está tan bueno como uno cree, pero mire usted este detalle, ¿no? Mire usted este detalle. Las oposiciones de auxiliar de enfermería en la región de Murcia, en España, o sea, son como las evaluaciones para ingresar a ser enfermeras, ¿verdad? A ejercer la profesión de enfermera, han arrojado un volumen de suspensos pocas veces los visto. El portal de empleo público del gobierno regional publicó este jueves las calificaciones del primer ejercicio del proceso selectivo celebrado el 5 de julio. De los 3.304 aspirantes que realizaron la prueba, solo han aprobado 10. 10 de 3.304. Imagínense ustedes la calidad de la formación de los enfermeros en Murcia. Que solo 3 de 3.300 aprobaron el examen para poder ejercer la profesión. De ellos, 7 son mujeres y 3 son hombres, que obtuvieron notas que oscilan entre 5.8 y 8.8. ¿Qué tal? ¿Qué te parece, Osquimoto Lovera? Una cosa increíble, ¿no? Increíble cómo, en ese país la educación está como está. He visto aquí también, yo creo que escuchen este audio, ya se los voy a poner. Estoy tratando de ver cómo hago para ponérselo, que tiene que ver con lo mismo. Vamos a ver si podemos escuchar. Vamos a ver, Dios, cómo hago aquí para que se escuche. No, bueno, no sé, no logro que se escuche. Pero bueno, lo cierto es que es un señor, un es un académico español que dice que la mayoría de las universidades está bajando el nivel porque la gente no da, la gente no da. La gente no puede llegar. Desde el 2006-2007 se ha reducido el coeficiente intelectual de las personas y eso tiene mucho que ver el tema de la tecnología. Entonces la gente duerme menos horas, hay mucho parranda, muchas noches en que la gente en vez de estar durmiendo y descansando, dándole nutrientes a su cerebro, están en la rumba, en la cosa. Aparte de eso está también el tema de las inteligencia artificial. Hoy en día no tienes que pensar, tú le pides a esas perolas que piensen por ti y ellos piensan por ti. Lamentablemente esa es la situación y muchos se ríen de eso. Mucha gente mucha gente que nosotros, que uno conoce incluso muchas veces, ¿no? Están, se ríen cuando tú hablas de estas cosas. Cuando tú dices, mira, hay el tema de la inteligencia artificial, entonces la gente se ríe y dice, ay, este se habla pendejada, que no sé qué. Bueno, sigan así y van a ser profesionales mediocres por el resto de sus vidas, porque no van a tener, ni siquiera van a tener la posibilidad de desarrollar su inteligencia, porque su cerebro se les va a atrofiar. Así que yo los invito a todos a que reflexionemos sobre ese tema y empecemos a volver a los libros. Recuerden que hay países como Finlandia, Noruega y otros que comenzaron a utilizar tecnologías digitales en las escuelas y ahora prohibieron el uso de computadoras y teléfonos en sus escuelas y ahora están obligando a todo el mundo a leer libros nuevamente. Prohibieron el uso de computadoras y artefactos digitales en las actividades escolares porque descubrieron que el nivel de intelectual de los estudiantes bajó radicalmente. Entonces ahora volvieron al uso del libro. Y recordemos que países como Finlandia, Noruega siempre fueron número uno en materia educativa en el mundo. Pero eso ya pasó.
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0: Sí, señor, amigas y amigos, 9-7 minutos, allá. Saludamos a nuestros queridos guaraperos y guaraperas que están en sintonía. Sí, señor, bueno, Dimas Contreras nos recuerda. Mañana, entre ustedes y nosotros, por Radio Fe y Alegría. Así es, mañana a las, ya ni me acuerdo qué hora es, de 2 a 4 de la tarde, sí señor. De 2 a 4 de la tarde con Dimas Contreras y el doctor Germán Hernández. Así que invitados, hay unos invitados aquí. A mí me gusta llamar a los invitados porque después no vienen y uno queda, tú sabes. Pero no importa, el abogado María Orozco y el licenciado Francis Fernández. Mamás por Venezuela se llama la organización que viene, que representan estas personas. Mamás por Venezuela, apoyemos a Vargas. Bueno, están haciendo jornadas para recolectar productos, creo yo que es eso, ¿no? para apoyar a los vecinos del estado Vargas, que bueno, que les ha tocado nuevamente les ha tocado una difícil a los vecinos del estado Vargas. Sí, señor. 9 minutos. Hoy es viernes de aroma. Viernes de aroma, sí, señor, hoy. Así que estamos hoy con viernes romántico, Osquimoto. Hoy es viernes de aroma. El viernes romántico, hoy toca escuchar musiquita romántica para calentar un poco el alma en medio, pues, de todas las situaciones, complicaciones y dificultades que estamos viviendo en nuestro país. Ya vamos a escuchar en un momento un tema de Rocío Dúrcal, interpretado por Rocío Dúrcal, mejor dicho. Amor eterno, sí señor. Así es. Bueno, y aquí hay una nota, pero yo no sé, no, eso ya se hace varios días, no lo vamos a revisar porque entonces hablan de eso. Aquí hay otra, aquí han designado al árbitro que va a dirigir el partido en la final. Slavko Vincic, de 46 años. Es el árbitro que va a pitar la final del día domingo. La final entre ¿cómo se llama? España contra la FIFA. Es el partido. Este árbitro es Slavko Vincic, de 46 años. Fue árbitro en este del partido Brasil-Marruecos, que quedó 1-1, y México-Ecuador, que quedó 2-0 a favor de México, y fue el árbitro que expulsó al mexicano Piero Hincapié por taparse la boca cuando se dirigía a un contrario, en aplicación de la popularmente llamada ley Vinicius Prestiani. Así que es el árbitro. Ya sabemos que el venezolano Valenzuela va a dirigir el partido de tercer y cuarto lugar, mientras que este señor Slavko Vincic, estos apellidos son raros, esloveno, es Slavko Vincic, será el árbitro que pite entonces el partido de la gran final del béisbol. Tarea principal, hacer que gane Argentina. Sí señor, ahí no hay tu tía, Slavko. Lo que te toca, amiguito, qué raya más grande van a tener en tu vida. Pero bueno, para lo que les importa a ellos, para lo que les importa a ellos, se van por la puerta grande. Por la puerta grande y con los bolsillos llenos. Mientras tanto, hay múltiples denuncias al señor Infantino. Múltiples denuncias hay, ¿no? Por varias supuestas faltas cometidas por este señor. Vamos a ver qué pasa cuando termine el mundial, si de verdad hay algún tipo de sanción o algún tipo de medida disciplinaria en contra de él. No creo que sí sea, no creo que vaya a pasar nada. En todo caso, es lo que dicen, se dice por allí en las denuncia de aquello, denuncia de lo otro, pero bueno, al final uno nunca sabe. Por otro lado, también hay informaciones que dan cuenta de algunos cambios en cuanto a la relación de Venezuela con otros países. Aruba es un corazón. A ver, Aruba anunció el restablecimiento de vuelos comerciales a partir del 1 de agosto, y también algunas líneas aéreas de Estados Unidos han dicho lo mismo, o sea, van a retomar sus itinerarios de vuelo desde y hacia Venezuela. Bueno, eso para ustedes, los que tienen plata y pueden viajar, ¿no? Porque para nosotros de dentro, a mí me da igual eso, realmente.
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0: Bueno, 9:15 de la mañana, 9:15 a esta hora vamos a regalarles una cancioncita para...

Bueno, bonito y barato, sí señor. Bueno, por acá, revisando las cuentas de Instagram de CNN en español, hay un post que dice que la afirmación promovida por la Casa Blanca de el jueves de que Venezuela experimentó con el hackeo de sus propias máquinas de votación retoma las acusaciones formuladas por el exdirector de inteligencia de Venezuela y narcotraficante condenado Hugo el Pollo Carvajal en una carta al presidente Donald Trump. Donald Trump ha dicho eso recientemente citando una carta que recibió del señor el Pollo Carvajal, nada más y nada menos que fue un general, ¿no? Me parece, ¿no? Creo que fue un general de estos, fue muy importante en el gobierno, fue jefe de la inteligencia en Venezuela, o sea que información tiene, ¿no? Tiene y sigue teniendo. Por supuesto, hay que ver, ¿no? ¿Qué tan cierto puede ser o no esas afirmaciones, toda vez que este señor está prisionero y está buscando manera de salir, ¿no? De librarse de la cárcel, de salir de algún modo. Entonces, por supuesto que eso hace que sus dichos tengan ese matiz, ¿no? Este señor, el Pollo Carvajal, tiene 66 años, nació en 1960. Fue diputado del 2016 al 2019, mayor general del ejército. Y ahora es soplón allá en los Estados Unidos. Ahora es soplón, está detenido. Estuvo en España. En España fue capturado y luego fue extraditado hacia los Estados Unidos. Y bueno, allá está acusado de narcotráfico y ha sido creo que está condenado ya incluso. El 13 de julio del 2023 fue aprobada su extradición hacia los Estados Unidos. Un caso judicial de alto perfil en Manhattan, Nueva York. Los fiscales se enfrentan a la controversia por la negativa a entregar pruebas en el juicio contra el general venezolano Hugo Carvajal, bla bla bla bla bla. El 26 de junio del 2025 Hugo Carvajal se declara culpable ante el juez federal de la Corte de Distrito de los Estados Unidos de 4 cargos: narcotráfico por importar cocaína a Estados Unidos, de participar en narcoterrorismo en beneficio del grupo guerrillero de la FARC, tráfico de armas para dotar a la FARC y de secuestro y asesinato de personas. Luego llegaron a un acuerdo a través de una carta que redactaron sus abogados que deja abierta la posibilidad de cooperar con las fuerzas de seguridad para una reducción de su sentencia. No sé si realmente ahorita hay, ¿cómo se llama? Rumores, o digámoslo así, de que está cooperando en el juicio que se le sigue a Nicolás Maduro y a Cilia Flores allá en Estados Unidos. Recordemos que estos dos personajes están siendo enjuiciados en Estados Unidos y bueno, este señor Carvajal aparentemente ha estado colaborando en el juicio que se le sigue a estas dos personas. Entonces, todos unos personajes de esta gente que tienen unas historias de terror, ¿no? De terror. Este es uno de los tantos que han sido detenidos y luego han sido enviados a Estados Unidos. ¿Cómo se llama? Alejandro Andrade, otros, el llamado Tuerto Andrade. Fue guardaespaldas de Hugo Chávez, ex tesorero de Venezuela, y confesó que cobró $1,000,000,000 en sobornos. ¡Wow! Este es el que yo decía hace rato, que este señor le fue decomisado
casas de lujo, autos, caballos, relojes de lujo, este señor, a este caballero. También otra persona que la señora Claudia Díaz, que creo que era la esposa de este, no estoy seguro, también fue, bueno, también fue enfermera de el fallecido Hugo Chávez, creo que también fue jefe de la Tesorería Nacional, entre tantas otras cosas. Y bueno, de repente, de ser unos limpios, aparecieron con casas, mansiones y cosas así. Y yo creo que esta señora ya fue sentenciada. Creo que ella ya fue sentenciada en Estados Unidos, si no me equivoco. No, creo que ella ya fue sentenciada. Ella era sargento técnico de la Armada Venezolana. Fue instrumentista en el Hospital Militar, enfermera en el Tamanaco, asistente médico en el Hotel Eurobuilding. Fue tesorera desde mayo del 2011. Se le menciona en los Panama Papers, entre otras cosas. Pero sí, ella fue, creo que fue sentenciada ya en Estados Unidos. Bueno, no recuerdo. Creo que ella fue sentenciada ya. Fue declarada culpable en el 2022 junto a su esposa de recibir sobornos, acusados de participar en una conspiración para lavar 100 millones de dólares en sobornos de la ex enfermera, que la ex enfermera recibió cuando se desempeñaba como tesorera de la nación. La pareja enfrenta 20 o más años de cárcel. El 19 de abril de 2023, la señora mencionada y su esposo, Adrián José Velázquez Figueroa, jefe de personal, fueron condenados a 15 años de cárcel y 3 años de libertad vigilada. Entonces, bueno, están ahí en ese proceso. En estos días ha sonado el nombre de Nervis Villalobos, un señor que estuvo, también fue funcionario público, fue viceministro de algo, creo que de energía. Y bueno, él está también con pendiente, pues con proceso. Tiene 16 investigaciones provenientes de la trama de corrupción en PDVSA, ¿no? Según la ONG Transparencia Venezuela. Entonces, bueno, así están las cosas. Algunos de estos personajes, sí, señor. 9:26 minutos.

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1: Las 9:28 de la mañana de este viernes 17 de julio. La Organización Internacional para las Migraciones, OIM, lanzó este viernes en Ginebra un llamamiento de 98 millones de dólares para apoyar a las familias y comunidades afectadas por los devastadores terremotos que sacudieron a Venezuela el 24 de junio, que provocaron una pérdida significativa de vidas humanas, desplazamiento interno y destrucción en todo el país. El llamamiento de la OIM para el terremoto de Venezuela describe la respuesta de la organización para un periodo de 12 meses. Busca financiamiento para proporcionar alojamiento seguro y digno, asistencia humanitaria de emergencia, apoyo a los esfuerzos de recuperación temprana y apoyo a las comunidades afectadas para que puedan recuperarse y reconstruirse en los próximos meses. Mediante estos llamamientos, organizaciones como la Organización Internacional de Migraciones se proponen recaudar fondos de gobiernos, instituciones y donantes privados para atender las crisis más apremiantes en Venezuela. Más detalles en los próximos minutos. A esta hora les acompañó Alexander Medina.
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interpretado por Luis Gerardo Tobar. Bueno, por ahí hay información circulando, ¿verdad? Pues aquí veo una nota del Nacional donde se ve un helicóptero militar norteamericano aterrizando en Tucacas, llevando ayuda militar.

Luego hay otra nota acá que dice que el subsecretario de Estado Michael Kozak confirmó ante el Comité de Relaciones Exteriores del Senado que el proceso hacia elecciones en Venezuela comenzará a ser discutido el 1 de agosto con la comisión parlamentaria integrada por representantes de esta gente. Kozak respondió que al señor Rick Scott, quien advirtió que la comunidad venezolana en Florida teme que Delcy Rodríguez simplemente espera que pase la administración Trump sin que nada ocurra. Sin embargo, el señor Kozak ha dicho que el 1 de agosto se comienza a hablar de ese tema. Dice acá, aproximadamente el 40% de los venezolanos en edad para votar no están inscritos en el registro electoral, lo que requiere depurar el padrón y el Consejo Nacional Electoral debe ser renovado y los venezolanos en la diáspora que deseen participar deberían poder regresar libremente. Claro, unas elecciones para que sean serias tienen que participar todo el mundo. Así que se depure el registro electoral, que se saquen las personas fallecidas, las personas, qué sé yo, que ya no están, que se hagan los cambios de residencia, que las personas que están en el exterior puedan votar, no necesariamente tienen que regresar, pueden votar en consulados, en embajadas, ¿no? Creo que eso se puede hacer, ¿no? Entonces, también hay otra nota por ahí que circula desde hace varios días, según el diario ABC de España, el señor Trump y su gobierno analizan una propuesta para acelerar la transición política en Venezuela,

hablando de ingenieros del Cuerpo de Ingenieros del Ejército, están hablando de especialistas civiles en infraestructura, urbanismo, logística, comunicaciones, energía y ordenación territorial. Entre sus funciones estaría la recuperación de carreteras, puertos, aeropuertos, redes eléctricas, sistemas de agua y edificios públicos afectados por los sismos. Además, participarían en la coordinación de la ayuda y la definición de las prioridades para reconstruir las zonas más golpeadas por los terremotos. Eso sería una medida como transitoria, hasta tanto en Venezuela se elige un gobierno en unas futuras elecciones, que un gobierno que ya debería ser electo, puesto que ya el periodo de gobierno transitorio ya terminó. Entonces, bueno, falta eso, ¿no? Vamos a ver qué pasa. Esa es una información publicada por el diario ABC de España. Por otro lado, hay varias misiones de ayuda humanitaria que se están yendo, por lo menos la misión suiza de rescate, que ya se fue del país y mantienen la asistencia humanitaria, pero los rescatistas ya partieron hacia sus casas, sus lugares de residencia allá en Suiza, ¿no? El contingente europeo estuvo integrado por 80 especialistas de primer nivel, entre los que destacaban 22 miembros de las Fuerzas Armadas Suizas, pertenecientes a la unidad de entrenamiento de ingenieros, rescate y comunicaciones nucleares y al batallón de preparación para el socorro en casos de desastre, quienes trabajaron respaldados por 8 perros de búsqueda y rescate altamente entrenados. Durante una semana de labores ininterrumpidas, los rescatistas operaron a contrarreloj en forma sucesiva, enfrentándose a condiciones climáticas extremas de intenso calor. Bueno, los suizos, que son climas fríos, imagínate, en La Guaira que hay tanto calor, pues ciertamente esto les afecta mucho a ellos. Y bueno, y sigue, algunos van, otros van llegando. La India lanzó la operación Amistad y desplegó un contingente médico especializado del ejército indio para apoyar la respuesta humanitaria en Venezuela. También estuvieron presentes acá los indios. Sabes que la India, su nombre en el idioma de ellos es Bharat. Uno dice, no, la India, pero ellos, ese país se llama Bharat en el idioma de ellos. Ellos no, cuando ellos hablan allá, que la República de la India, dicen la República de Bharat. Bharat, así se llaman ellos allá, es la forma como ellos pronuncian el nombre de su país allá en la sí. Bueno, y una cosa que llama mucho la atención, esa ola de calor horrible que hay en Europa, ¿no? Ya decían esta mañana que han muerto 12.000 personas por una ola de calor. Una ola de calor que ha matado a 12.000 personas. Eso no tiene nombre. O sea, es una cosa increíble, ¿no? Ahí por acá, bueno, hay de todo un poco. Rescatistas que a la hora de cuando se fueron y estuvieron en sus países empezaron a contar historias de acoso por parte de funcionarios del gobierno nacional. Según ellos, es lo que ellos han dicho, que hay un periodista que lo obligaron a borrar las imágenes que había grabado unos funcionarios de un cuerpo policial, no recuerdo cuál. Y así, pues hay de todo un poco. Está presente también los israelíes, cosa que no es muy bueno, ¿no? Los israelíes están en Venezuela, están también apoyando ahí en La Guaira. Y bueno, ellos nos han puntado a su modal, pero bueno, es bueno que están aquí, qué bueno que están apoyando, ¿no? Apoyando lo que es esta situación, ¿no? Y así sucesivamente, así están las cosas en nuestro país. Uno ve los edificios colapsados, Dios mío. Algunos están habitables, las fallas fueron superficiales. Yo recuerdo que en una conversación que decía que hay
algunas fallas que son el friso se agrietó. En algunos casos la pared se agrietó un poco, pero decía el ingeniero, decía, bueno, pero es que esa es la función del friso, esa es la función de las paredes, resistir la presión y agrietarse, porque si no se cae todo. Entonces, que se agriete una pared no significa que el lugar quede completamente inservible, ¿no? Se recupera la pared, se refuerza y se puede seguir habitando el edificio. El tema es si tú tienes ganas de vivir en un edificio después de esto. Yo por lo menos no quisiera. Yo no quisiera. Yo quisiera irme de un edificio. Ahí el caso de nuestra amiga Reina de Luz, pasante de la universidad que nos acompañó hasta hace poco. Ella vive en Turmero y ella vive en un edificio, y el edificio que está al lado del de ella se cayó completo. Donde vive ella, no. Pero evidentemente quedó afectado por la situación. Pero bueno, en gracias a Dios en el de ella, no. Pero esto ha sido... Es una situación difícil para esto, ¿no? Para quienes viven y residen en esa situación. Acá hay otra nota que da cuenta de que hay cerca de 2.000 efectivos norteamericanos que están presentes en Venezuela, en la zona de La Guaira y otros lugares. Se supone que la bota yankee no pisaría nunca el suelo de Venezuela, y aquí están, y yo no sé si se van a ir algún día, yo creo que no. Entonces, es parte de la situación que estamos viviendo actualmente. Para antes de la pausa, son las 9:47, recordarles que el día de hoy, si usted va a hacer una compra, tiene que hacerla corriendo, porque el dólar hoy vale 5 bolívares más que ayer. Hoy está el dólar en 732 bolívares con 48 céntimos. 732 con 48, sí señor. Saludamos a Manuel da Cruz, que dice lo siguiente: cuando uno es todoterreno, lo que le sobran son caminos. Buenos días y Dios te bendiga, sí señor. También me envía una nota por acá que dice que la final del mundial bajo amenaza de asfixia en una Nueva York cubierta de humo. La Gran Manzana ha quedado cubierta por una capa de nube de niebla tóxica procedente de los incendios forestales de Canadá, que siguen activos. La calidad del aire alcanzó sus peores niveles en 3 años, por lo que las autoridades pidieron a la población evitar actividades al aire libre. Imagínate que una final, un partido de fútbol que es tan exigente para los futbolistas, pues bajo una niebla tóxica. Bendito sea Dios, nada de aquí al sábado. Bueno, el sábado va a ser en Miami el juego, tercer y cuarto lugar, que de aquí al domingo eso se haya superado. Ojalá, porque sería una pena, ¿no? 9:49, pausita musical.

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Bueno, amigos, consejos de oro escuchamos allí para ir ya finiquitando este guarapito sabroso de la mañana. Queremos agradecer a todos ustedes por la sintonía, sí señor, gracias por estar allí de ese lado, de los receptores, como decía aquel periodista de la TV, que murió, por cierto, Walter Martín. Bueno, gracias por estar allí y bueno, por acompañarnos. Nosotros, por supuesto, agradecidos al máximo. Hay un tema que está sonando por allí mucho, que es que una inusual y peligrosa emergencia geológica mantiene en alerta a autoridades y habitantes del municipio Sucre, en el estado Táchira, específicamente en la aldea llamada Machado, en una zona de montaña que se ha registrado la presencia de mantos carboníferos situados a muy poca profundidad, que han entrado en un proceso de combustión.

0: que no se sabe de qué se trata. Yo supongo que ya están estudiando eso los especialistas, los que saben de eso, geólogos, la gente de Fundeso, verificando qué es lo que hay allí. En la zona de Los Ángeles está la falla de Boconó, hay que estar atentos a eso. Y bueno, a ver qué pasa, qué será eso, para arrojar luz. Vamos a informar, porque sería bueno que informen, así como si ya usted sabe que está ocurriendo eso, sería bueno que informen, ¿verdad? ¿Cuál es la, bueno, la causa de eso? Si es que se sabe, vamos a pedir ayuda. Si los de Venezuela no saben, pidan ayuda, que busquen ayuda de expertos de otros países, de otros lugares, a fin de que se podamos tener, ¿verdad?, más certeza. Sí, señor, 9:55 minutos, este servidor.
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1: 2:04.
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1: Mañana en Pañito el Rancho. Tema interpretado por Juan Herrera. Género: llanera.

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1: 2 y 12 minutos.
2: Copleros de buena raza. Tema interpretado por José Gregorio Matos. Género: contrapunteo.

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0: 24 minutos.
1: Contratiempo. Tema interpretado por Jennifer Mora. Género: llanera.

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0: 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Tema interpretado por Yasmini Vázquez. Género: llanera.

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1: 2:32.
2: Un nuevo gabán, tema interpretado por Reina del Llano, género llanera.

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3: 2:42.
4: El Campesino. Tema interpretado por Cruz Tenepe. Género: llanera.

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2: Amor Repentino, tema interpretado por Carlos Carrizales, género llanera.

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La Flor de Sarasa. Tema interpretado por Rumi Olivo. Género: llanera.

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3: 3:04.
4: Te recuerdo. Tema interpretado por Alejandro Pantoja. Género: llanera.

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1: 3 y 12 minutos.
2: Soy Guerrera con Honor. Tema interpretado por Claudia Arteaga. Género: llanera.

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1: 3 y 22 minutos.
2: Lo bonito. Tema interpretado por Rosetti Rodríguez. Género: llanera.

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3: Yo quisiera saber, tema interpretado por Engelbert Monzo, género llanera.

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2: No te voy a dar el gusto. Tema interpretado por Lucía Trocher. Género, llanera.

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3: 3:40. 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
5: Flor de Liro, tema interpretado por Benito Romero, género llanera.

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0: 3:53
1: Llanero que canta y silba. Tema interpretado por Julio Pantoja. Género, llanera.

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1: 4:01. 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
3: 4:12.
4: Puente de Angostura. Tema interpretado por José Luis Guarán. Género: llanera.

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2: Llanera Morena y Criolla, tema interpretado por José Javier Fajardo, género llanera.

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0: FM. 4 y 23 minutos. Mi sol, mi luna y mi suerte. Tema interpretado por José Gregorio Matos. Género, llanera.

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2: Indiferente. Tema interpretado por Gilberto Torrealba. Género: llanera.

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Hágame caso, compadre. Tema interpretado por José Catire Carpio. Género: llanera.

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0: FM. 4:52. La detective. Tema interpretado por Euclides Leal. Género: llanera.

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0: 5 de la mañana, 17 minutos. Buenos días a todas las personas que se conectan el día de hoy, lunes 20 de julio del año 2026. Es un gusto acompañarle nuevamente este servidor, Francisco Fonseca, junto a todo el equipo de Radio Fe y Alegría Venezuela. Más de 25 emisoras conectadas a lo largo y ancho del país, más de 50 periodistas, reporteros, productores, técnicos, trabajando en conjunto para poder llevarles a ustedes las informaciones más destacadas de la jornada del día de hoy. Recuerden que también pueden seguirnos por nuestras redes sociales, arroba Radio Fe y Alegría. También pueden vernos y escucharnos por nuestro canal de YouTube, Fe y Alegría Media. Y le invito a que se suscriba para que le lleguen las notificaciones cuando estemos transmitiendo en vivo o cuando subamos los videos de las entrevistas. Y también pongo a disposición el número de contacto 0412-691-2454. Repito, 0412-691-2454 para que participen con nosotros el día de hoy.
1: El pan nuestro de cada día.
2: De julio, Santa Liberata.
1: El cristianismo penetró en el imperio y en todas las clases de la sociedad romana. Hubiera sido normal que el cristianismo solo se arraigara en su lugar de nacimiento en Palestina y en sus alrededores.
3: Pero no fue así. La historia nos muestra que el cristianismo se extendió casi al mismo tiempo en las más diversas regiones del mundo antiguo.
1: Es así como llegó a España a fines del siglo I.
3: Galicia nació Liberata.
1: Fue bautizada por el obispo San Ovidio. Siendo joven, su padre se entera que es una creyente cristiana y la encarcela, tratando de atemorizarla para que abandone esa perversa religión.
3: Desde Roma, el emperador Trajano ordenó que todos los cristianos sean perseguidos, no por los posibles males o delitos que hayan podido causar, sino por el solo hecho de llamarse cristianos.
1: Confieso que soy cristiana y por eso doy mi vida. Esta es la única respuesta que tengo frente a tanta bondad recibida de mi Señor Jesús. 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
0: 5 de la mañana, 21 minutos, y vamos a chequear las distintas noticias de los portales web nacional e internacional. Y comenzamos con el portal de la casa www.radiofeyalegrianoticias.com, que entre sus notas destaca lo siguiente: comunicar desde la empatía. Dice la nota siguiente: La tragedia que produjo el doblete sísmico ocurrido el pasado 24 de junio en Venezuela y las profundas heridas que ha dejado en nuestra sociedad nos hace reflexionar en torno a la necesidad de comunicar, reconociendo el dolor, validando las emociones y buscando el mejor camino para contribuir con la reconstrucción del país. Transcurridas las primeras semanas luego de la tragedia y la urgencia del rescate de las numerosas víctimas y heridos, se impone la reflexión en torno a la responsabilidad que implica comunicar desde nuestros espacios de incidencia. En una sociedad en la que los likes

0: y los números de los seguidores se impone sobre el sentido común. Comunicar desde la empatía exige bajar la voz, bajar el tono y detenerse a escuchar. Comunicar pensando en la reconstrucción del país supone la visibilización de historias de interés público, el apoyo solidario a las comunidades, especialmente las más afectadas por la tragedia, y sobre todo las exigencias de la concreción de respuestas traducidas en políticas públicas acorde con la gravedad de la situación. Entender que la reconstrucción del país es un proceso y estar en alerta a la tentación de soluciones a medidas y cortoplacistas, forma parte de los desafíos de la comunicación en el contexto inmediatamente posterior a la tragedia. La reconstrucción no ocurrirá si no se avanza la reinstitucionalización del país. Un paso fundamental será la comprensión por parte del gobierno de la necesidad de una alianza, con la sociedad civil. Huir hacia adelante con lo que ha ocurrido en muchas otras crisis frustrará la posibilidad que existe de construir no solo infraestructura y servicios, sino también desarrollo. Comunicar desde la empatía implica moverse a favor de una agenda para el desarrollo largamente. Esto pasa por la exigencia de la concreación de políticas públicas acorde a la grave situación, la visibilización de la problemática concreta de interés público y el apoyo solidario a las comunidades, en especial las más afectadas por la tragedia. Cuando apenas han pasado semanas del terremoto, por cierto, esta semana se cumple un mes, el día viernes, el dolor no puede paralizarnos. El dolor debe convertirse en un catalizador para exigir al liderazgo responsabilidad, solidaridad y eficiencia. La idea de la reconstrucción nacional con base en un proyecto desarrollado incluyente debe fortalecerse desde la comunicación. Comunicar desde la empatía implica compromiso con la acción colectiva y la movilización solidaria. Esto fue escrito por Ingrid Jiménez, directora en Ciencias Políticas y profesora de la Universidad de la Red de Centros Sociales de la Compañía de Jesús en América Latina y el Caribe. Esta nota está en nuestra página web www.radiofeyalegrianoticias.com. Y de Radio Fe y Alegría nos vamos al Nacional, donde entre sus notas destaca: sacerdote mexicano recorrió edificios colapsados en La Guaira para orar por las víctimas de los terremotos. Dice la nota: un sacerdote mexicano recorrió este sábado las ruinas de varias edificaciones en La Guaira tras el doblete sísmico que sacudió el país el 24 de junio. Omar Pérez Gavino, desde la Congregación Misionero Servidores de la Palabra, comentó a la agencia de noticias EFE que su objetivo es acompañar a los allegados de los fallecidos y a los sobrevivientes. El religioso explicó su labor, que responde a un llamado misionero que lo lleva a la zona donde el sufrimiento es mayor y que hoy encuentra en Venezuela un pueblo que necesita consuelo espiritual tras la tragedia. Dice el sacerdote: somos enviados desde la necesidad del pueblo, sea más latente, y me ha tocado acompañar al pueblo venezolano, que abrazo con mi corazón y en mi oración. Hoy más que nunca, esta situación que nos hace llorar y tambalear. Su recorrido ocurrió en medio de un balance que sigue creciendo. Casi un mes después de la tragedia, la cifra de muertos por el doblete sísmico ascendió este sábado a 5,119, tras sumarse 50 nuevos fallecimientos, según el informe del presidente de la Asamblea Nacional, Jorge Rodríguez. La cifra de heridos y rescatados se mantiene en 16,740, y 6.462 personas, respectivamente, de acuerdo con el boletín publicado en el canal de Telegram. Seguimos chequeando la nota. Bueno, esta nota está en el portal El Nacional, entre su titular, destaca: sacerdote mexicano recorrió edificios colapsados en La Guaira para orar por las víctimas de los terremotos. Y vamos ahora también al portal El Carabobeño, que entre sus notas destaca lo siguiente. Vamos a ver. Dice lo siguiente: gobierno promete reorganización del territorio con enfoque planificación consciente para La Guaira. El Ministerio de Ecosocialismo y Ambiente de Venezuela informó este domingo que avanza el plan de remediación ambiental para el saneamiento integral y reordenamiento de la costa del estado La Guaira tras el doblete sísmico. En una publicación en Instagram, la cartera del estado indicó que una de las técnicas contempladas para este proceso es el fitomediación a través de la siembra de especies vegetales específicas. Se busca propiciar la restauración de las condiciones ambientales de la línea costera. Además, sostuvo que habrá una reorganización del territorio desde un enfoque de planificación consciente para definir los nuevos usos del espacio y resguardo de la naturaleza, sin precisar mayor detalles. El plan contempla la promoción y el desarrollo de dinámicas comunitarias y comerciales adoptadas al respecto y preservación del entorno natural. Las mesas operativas continúan activas en la estructuración de este esquema de saneamiento integral y reordenamiento costero. La nota es mucho más amplia, pero usted puede verla en el portal El Carabobeño a esta hora de la mañana. Seguimos chequeando informaciones y vamos a ver lo que publica el diario Versión Final a esta hora de la mañana, y tenemos entre sus titulares: abuchearon a Trump y a Infantino tras la final del Mundial. El presidente de Estados Unidos, Donald Trump, y el presidente de la FIFA, Gianni Infantino, recibieron abucheo de parte de los aficionados presentes en la final del Mundial 2026 entre España y Argentina. De acuerdo a reseñas del Universal, la reacción del público se produjo cuando las pantallas del recinto deportivo mostraron la llegada de ambos dirigentes al campo de juego para participar en la ceremonia de premiación previo a la entrega del trofeo a la selección española, que derrotó 1-0 a Argentina en prórroga y conquistó su segundo campeonato mundial. El momento generó una sonora de desaprobación desde las gradas, en una jornada marcada por la celebración deportiva y la tensión de una final que se definió en los minutos adicionales. Mientras tanto, en Madrid, la conquista de España desató una celebración masiva a pocos minutos iniciado el lunes tras el pitazo final. Miles de aficionados salieron a las calles para festejar el título conseguido en el suelo estadounidense. Los seguidores de las rojas con camisetas y banderas españolas se concentraron en puntos tradicionales y celebraron como en la Plaza Cibeles y en la Plaza Colón, donde se instaló una zona de para seguir el encuentro. A propósito de esta nota que está en el diario Versión Final, nos vamos a pasar nuevamente al Nacional, donde destaca que Gustavo Dudamel y la Orquesta Sinfónica Simón Bolívar brillaron en el espectáculo del medio tiempo de la Copa Mundial 2026. Dice el director de la orquesta venezolana, el venezolano Gustavo Dudamel deslumbró junto a músicos venezolanos este 19 de julio durante la final de la Copa Mundial 2026 al liderar el espectáculo del medio tiempo. La brillante presentación del maestro junto a integrantes de la banda Simón Bolívar formó parte del Fondo Global, una iniciativa benéfica con la que busca recaudar 100 millones de dólares para garantizar el acceso a la educación y al deporte a niños en situación de vulnerabilidad. Veremos que la nota se movió. Dice, de este modo, Dudamel compartió el escenario con figuras de talla global como cosplay, Madonna, Shakira, Justin Bieber, entre otras personas. También participaciones del BTS, entre otros. Ante el encuentro, la ceremonia de clausura del mundial contó con figuras como el actor Tom Cruise, los cantantes Robbie Williams, Laura Pausini y el creador de contenido Mario Kempes, Andrés Iniesta, presentaron el trofeo en el partido inicial, entre otros. Esta nota está en el diario El Nacional a esta hora de la mañana. Seguimos chequeando noticias e información a esta hora de la mañana en los distintos portales. Y bueno, dice, contabilizan más de 2.800 personas censadas en el Registro Único de Vivienda en La Guaira. Se la nota lo siguiente. Un reporte del Ministerio de Vivienda y Hábitat indica que más de 2.800 personas afectadas por el doblete sísmico del 24 de junio han sido censadas a través del Registro Único de Viviendas en La Guaira. De acuerdo con la titular de este despacho, Paola Posani, como metodología para la realización del censo con los funcionarios, los funcionarios acuden a las zonas afectadas por el doblete sísmico para caracterizar el territorio. La ministra explicó que inicialmente la recolección de información se realizaba directamente en los campamentos, pero actualmente se ejecuta también en los barrios para registrar quienes perdieron sus hogares. Posani apuntó que para ser censado se requiere la cédula de identidad para formalizar inscripción y la información se cruza con base de datos de los sistemas Patria, Registro Civil del Censo Nacional Electoral. La información ofrece un vínculo con el correo electrónico donde se envía un código QR con toda la información detalla. Pero me llamó la atención porque ¿cómo van a hacer con las personas que ya no están viviendo en La Guaira o no estén viviendo en Caracas, sino que fueron desplazadas, fueron movilizadas, ellas mismas se movilizaron a otros estados por haber perdido toda su casa? ¿Cómo sería el mecanismo también para aquellas personas que tampoco, algunas que no estén registradas en el CNE o que no tengan el sistema Patria? Creo que también eso sería importante aclararlo, explicarlo. Y si apenas van 2.800 casas, ¿cuántos edificios, cuánta 2.800 personas censadas? ¿Esas son cuántas familias? Falta información para que la ministra explique un poco más cómo va a ser este mecanismo, el censo, cuánto dura el censo, cuánta es la capacidad, van a tener la capacidad de atender a todas las personas afectadas, porque son más de 2.800 personas afectadas. Más de 2.800 personas afectadas. Pero bueno. Son las 5:36 minutos. Vamos a establecer un contacto a esta hora con nuestro compañero Rafael Eduardo González para que nos dé información de cómo amanece el clima el día de hoy. Buenos días, Rafa, ¿cómo estás?
1: Muy buenos días, Francisco, un gran abrazo para ti, salud Francisco Fonseca, Juan Musete, a Josep, a todo el equipo de la Red Nacional esta mañana, también un saludo afectuoso, hoy 20 de julio, el año 2026, a la audiencia que les acompaña, y ahora yo me uno. Yo he unido hace rato, pero bueno.

0: Igualmente, un saludo. Hoy el día mostramos imágenes, vamos a ver cómo se ve el país. Varios núcleos fuertes de la onda tropical 28 sobre el territorio nacional haciendo... Principalmente el más impactante es el que se está generando sobre el sur del San Fernando de Apure y el estado Amazonas. Entre San Fernando y Puerto Ayacucho está cayendo un gran palo de agua. También ha estado lloviendo intensamente al sur del estado Zulia, entre Menegrande, Cajaseca, parte de Trujillo, hacia Valera, Isnotú, toda esta subida a Trujillo por Agua Viva, por ahí está bastante, bastante fuerte. También se registran lluvias intensas en Santa Bárbara del Zulia y toda la vía que va hacia Machiques. Mucha lluvia. Por los vientos que soplan, vamos a estar así toda la mañana. Esta lluvia se extiende hacia Apure, parte de todo el estado Táchira con lluvias intensas, y parte de Colombia, hacia Cúcuta, Bucaramanga, mucha lluvia, mucha, pero mucha lluvia, Achaguas, Ciudad de Nutrias, en Barinas, Barinas, Socopó, toda la vía de San Cristóbal hasta más o menos Guanare está con intensa lluvia. Así que lo que es Guárico, Apure, Barinas, Táchira, Zulia, están en plena vigencia, en pleno apogeo la onda tropical 28, y una vaguada que está también, según señala el INAMET, en la estratosfera muy alta, moviéndose con vientos que vienen de Colombia hacia Venezuela, generando también muchas descargas eléctricas. La región capital también está registrando un fuerte incremento de lluvias hacia el Cabo Codera, toda la zona de El Guapo, parte de Miranda, hacia los valles del Tuy, y naturalmente también al sur de la capital, Caracas, está con algunas zonas con lloviznas fuertes que se extienden hacia toda la región de la costa central, los estados de Aragua, Carabobo y parte del frente caribeño del estado Yaracuy, hacia lo que llaman Tucacas, San Juan de los Cayos y toda la vía que va a Coro. Ahí está con lluvias muy, pero muy intensas. Y algunas lluvias se están registrando, pero levemente, hacia Pernales en el estado de Tamacuro. Es un poco el panorama de esta mañana en el mapa de lo que estamos viendo desde el satélite. La previsión especial para el estado de La Guaira, también hoy INAMET genera un informe que se aprecia el cielo con nubosidad parcial fragmentada con lluvias o lloviznas dispersas en las áreas de montañas. Atentas y atentos hacia la zona de los Caracas, Chuspa, La Sabana, Toazana, toda esta parte oriente de la región de La Guaira. Otra alerta está con el oleaje. Todas las playas venezolanas amanecen hoy con oleaje entre 1 y 1.8. La más fuerte es el litoral occidental, la zona de Tucacas hasta Puerto Cabello, donde se señala que el oleaje estará sobre los 1.8 a 2 metros. Igualmente, la región insular, las islas de Los Roques, también las islas de Occidente. Por allí vamos a tener también fuerte oleaje. Y un remanente de la onda tropical 28 que ya había pasado hacia Colombia, alguna se está devolviendo hacia la región del Zulia, generando estas lluvias tipo vaguada muy intensas hacia la carretera panamericana entre el estado Zulia y el estado Táchira. Con este informe retornamos con Francisco Fonseca allá en los estudios. Adelante, compañero.
1: Muchísimas gracias a Rafael por la información brindada a esta hora de la mañana en cuanto al tema del clima. Recuerden que puede participar con nosotros a través del 0412-691-2454, 0412-691-2454. Recuerden enviar su nombre, apellido y lugar de donde nos está escribiendo para saber, porque hay sectores que se llaman igual en distintas partes del país. Continuamos con más informaciones y ahora vamos al diario El Impulso, que entre sus notas destaca lo siguiente: Conferencia Episcopal Venezolana llama a convertir el Día del Niño en una jornada de sanación y esperanza tras los sismos registrados. Fue un llamado hecho por la Conferencia Episcopal. Dice, la familia llama a ser refugio para los niños tras la emergencia sísmica. En el marco del Día del Niño, la Comisión de Familia e Infancia de la Conferencia Episcopal Venezolana hizo un llamado a las familias del país para transformar esta fecha en una oportunidad de acompañamiento, sanación emocional y fortalecimiento de la esperanza, especialmente para los niños afectados por los recientes movimientos sísmicos. A través de un mensaje pastoral, la comisión expresó su cercanía con las familias venezolanas y recordó que los terremotos no solo ocasionaron daños materiales, sino que también dejaron profundas huellas emocionales en la infancia. También dice la nota que muchos niños experimentaron el miedo provocado por el movimiento de tierra, la pérdida de sus hogares o de seres queridos, mientras que otros fueron impactados por las imágenes y relatos difundidos en los medios de comunicación. Y aquí hago énfasis, recuerdo la primera nota que leíamos, comunicar con empatía para no seguir afectando a los niños con la tragedia ocurrida en el país. La pastoral destacó que ante estos escenarios de incertidumbre, la familia debe convertirse en un consuelo, debe convertirse en un espacio seguro donde el niño, donde los más pequeños encuentren protección, confianza y consuelo. El miedo de un niño se disipa cuando encuentra unos brazos fuertes que lo sostienen y una voz tierna que le dice, aquí estás a salvo, Dios nos cuida. Asimismo, exhortó a los padres, representantes y cuidadores a promover espacios de diálogo que permitan a los niños expresar libremente sus emociones, sin minimizar sus temores ni juzgar sus reacciones. Según la Comisión de Familia e Infancia, validar los sentimientos de los menores constituye un paso fundamental para superar el impacto psicológico generado por la emergencia. El documental también resalta el papel de la fe en el proceso de recuperación emocional. La Iglesia recordó que Dios no es el causante del sufrimiento, sino quien acompaña y sostiene a las personas en medio de la adversidad, ofreciendo esperanza a las familias que atraviesan momentos difíciles. Un llamado a cuidar también a la salud emocional, dice la nota para finalizar, que dice: con este pronunciamiento, la Comisión de Familia e Infancia de la Conferencia Episcopal Venezolana invita a que el Día del Niño trascienda la entrega de regalos materiales y se convierta en una jornada de escucha, cercanía, fe y recreación. El organismo considera que fortalecer los vínculos familiares y atender las emociones de los más pequeños serán claves para ayudarles a superar las secuelas de la emergencia sísmica y construir un futuro marcado por la esperanza. Esta nota está en el diario El Impulso a esta hora de la mañana. Y a propósito de esta nota, y tenemos lo siguiente: a casi un mes de doble terremoto que también afectó a zonas de Coche en Caracas, siguen pidiendo insumos para atender a los damnificados. Nuestro compañero Alexander Medina con la información.
2: Continuamos en esta cobertura por la parroquia Coche del municipio Libertador de Caracas y nos encontramos en este preciso momento en el centro de acopio que funciona en la parroquia Santo Domingo Savio. Y vamos a conversar con Carti Key. Ella pertenece pues a Cáritas Venezuela, sobre todo pues de esta jurisdicción. Nos va a explicar a través de Radio Fe y Alegría Noticias cómo funciona este centro de acopio, qué insumos siguen recibiendo a 3 semanas ya de este doble terremoto.
3: Bueno, gracias por la visita. Nosotros estamos aquí desde el jueves siguiente a la tragedia. Se abocaron muchos voluntarios espontáneamente, con mucha efusividad, pues como todos los venezolanos, para responder con prontitud a todas las necesidades que han tenido nuestros hermanos. Desde ese día se han abocado muchos voluntarios y muchos corazones generosos a donar. Han traído de todo desde el primer día. De verdad que fue increíble, esto estaba pues repleto de donaciones, repleto de voluntarios. Pues hoy a 3 semanas ha disminuido el número de voluntarios y a pesar de eso nos vamos animando unos con otros porque nuestros hermanos necesitan esto por mucho tiempo, o sea, esto es para largo. Y igualmente las donaciones, a pesar de que han disminuido, todavía vemos corazones generosos que han traído sus donaciones. En este momento estamos requiriendo de artículos de higiene personal, alimentos no perecederos, todo lo que es lencería, ropa interior. Tenemos ahorita una campaña para apoyar aquí a los albergues, los campamentos, ropa interior nueva de niños, todas las tallas y de adulto. Y también estamos solicitando medicinas e insumos médicos.
2: Ahora, lo que reciben entonces van a esos campamentos transitorios. ¿Cuántos están en esta zona funcionando?
3: Ok, estamos en la parroquia Santo Domingo Sabio de Coche y esta parroquia es bastante grande. Tenemos 2 refugios oficiales, uno en la unidad educativa Carlos Delgado Chalbó y la otra en el Pedro Emilio Col. ¿Sí? Los números oficiales de aquí de la Carlos Delgado Chalbó son 425 personas. Y en el Pedro Emilio Col todavía no tenemos el número exacto, pero hay capacidad para 800 personas. Esos son los 2 refugios grandes. También tenemos 2 comunidades de vecinos que sus edificios están afectados, como el que fueron ahorita, bloque 4 de la Chalbó, y tenemos el bloque de la Rinconada. Todo la Rinconada 1, hay varios edificios afectados, gente pernoctando en carpas. Y bueno, desde el día 1 que estamos aquí, los estamos apoyando a ellos en lo que requieran. Y el tercer grupo que estamos ayudando son personas afectadas, porque hay algunos que sus casas han sido afectadas o personas que han tenido pérdida de familiares que en estos momentos no han podido trabajar, no han podido hacer pues sus labores normales, a ellos también lo estamos apoyando.
2: ¿Cómo hacen el registro? ¿Cómo llevan pues toda la contabilidad de lo que va llegando y de lo que va saliendo, Carti?
3: Ajá, tenemos unas planillas, una de entrada, donde ahí especificamos todas las donaciones y las personas que llegan, pues les preguntamos si quieren que coloquemos particular o si viene de alguna empresa o institución que quiere que coloquemos allí sus datos. Y a la hora de salida, pues también tenemos una planilla donde la llenamos especificando qué insumo se le está dando a las personas, para qué objetivo va, quién lo recibe o quién es el beneficiario, porque también esto nos ha dado la oportunidad de ayudar a personas de otras zonas también.
2: Ahora, Caritas no sabe hasta cuándo va a estar aquí, así que ustedes van a permanecer.
3: No tenemos tiempo hasta ahorita. Normalmente aquí funciona Olla Solidaria y Ropero. También tenemos Banco de Medicina. Son actividades de misericordia que hacemos frecuentemente. Pero con esta contingencia no tenemos tiempo de fin. Dios lo dispone.
2: Así es. Nos agradecemos a Carti Ki de Caritas Venezuela, pero funcionando justamente en esta parroquia Santo Domingo Sabio de la parroquia civil Coche del municipio Libertador de Caracas, zona que también fue impactada, familias que salieron afectadas, incluso que perdieron algunos familiares tras este doble terremoto del 24 de junio. En la cámara de María Carrión, Alexander Medina, Radio Fe y Alegría Noticias.
0: Muchísimas gracias a nuestro compañero Alexander Medina por la información. Nosotros vamos a seguir informando lo que sucede a esta hora de la mañana. Y vamos ahora al portal CNN en español, que entre sus notas destaca lo siguiente: Venezuela accede a 346 millones de dólares que tenía congelado en el Fondo Monetario Internacional para atender la emergencia causada por los sismos. Dice la nota, el gobierno de Venezuela accedió a los 346 millones de su propio recurso que tenía congelado en el Fondo Monetario Internacional para poder atender la emergencia causada por los fuertes sismos que golpearon al país. Así lo informó el pasado viernes la presidenta encargada de Venezuela. Los fondos serán dirigidos al proceso de recuperación, reconstrucción después de la tragedia, aseguró la presidenta encargada a través de su cuenta en Telegram. La portavoz del Fondo Monetario Internacional, Juliet Kosab, ya había dicho el 9 de julio en una rueda de prensa que el organismo estaba en conversaciones con el gobierno venezolano
1: para poder descongelar los

0: fondos y de esa manera ayudar la atención a lo ocurrido por el terremoto hasta que, vamos a ver, que la nota está un poco, dice, conversaciones con el gobierno, descongelar los recursos del país y de esa manera ayudar a la atención que hasta este viernes, bueno, vamos a ver. Bueno, dice también que Venezuela es miembro de la FMI desde 1946, pero la relación entre ambas partes quedó suspendida en 2019 por desacuerdos políticos, entre otros. Dice que desde que se asumió la presidenta encargada de enero, también ha restablecido relaciones con otros países, como Estados Unidos, y ha dicho que su nación está abierta a quienes estén interesados en invertir aquí. La nota está en CNN en español, Venezuela, a esta hora de la mañana. Y usted recuerde que puede participar con nosotros a través del 0412-691-2454.
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2: Himno de la República Bolivariana de Venezuela. 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
2: Este lunes el profeta Miqueas nos deja uno de los textos más preciosos. Te pregunta cómo se presentará delante de Dios. Y después de una lista de ritos y de ofrendas externas, nos remite a la raíz de nuestras acciones cotidianas. Se te ha hecho saber lo que es bueno y lo que el Señor quiere de ti. Tan solo que practiques la justicia, amar la lealtad y proceder humildemente con tu Dios. Tan solo da todo lo mejor de ti. No presentaremos solo una celebración litúrgica, una hora del día, una religión. Es una constante actitud de vida y de relación con los demás. Que no nos conformemos con sacramentos, templos y rosarios. Cultivemos una vida bañada de actitudes humanitarias. Te pedimos, Señor, que cuando nos llegue el momento de presentarnos ante ti, bien de imprevisto como los hermanos de los terremotos, o bien con pausa y preparación, siempre nos encontremos bajo estas tres actitudes, amigos de la bondad y actuando con justicia y humildad. Bendice y fortalece a los que siguen luchando por sobrevivir. Danos entrañas de solidaridad como venezolanos y que seamos diligentes ante el hermano necesitado.
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6 de la mañana en punto. Buenos días. Comenzamos nuestra segunda hora del día de hoy. Hoy es lunes 20 de julio del 2026. ¿Cómo se ha ido este año? ¿Cómo se ha ido de rápido? Se ha ido rápido este año 2026. Pero bueno, aquí estamos nosotros con la mejor disposición para llevar las informaciones más destacadas que siguen amaneciendo en los distintos portales web nacional e internacional. Recuerden que pueden participar con nosotros a través del 0412-691-2454. Ya iba a dar el otro número, no, pero el de mensaje de texto es este. 0412-691-2454. Y vamos a leer algunos mensajes que nos lleguen. Dice: buenos días. Esta semana se cumple un mes de los terremotos en Venezuela. No olvidemos a nuestros hermanos de La Guaira y otros sitios del país. Siguen trabajando con las uñas. Este mensaje lo envía Carlos Enríquez. Así es, el viernes precisamente se cumple un mes de este terremoto, que de este doblete sísmico que sacudió al país. Y bueno, aquí desde Radio Fe y Alegría vamos a estar haciendo transmisión como todos los días, pero en especial ese 24 de junio vamos a hacer una transmisión especial para recabar toda la información, todas las actualizaciones, para darle contexto de esta situación. Y bueno, ¿qué se ha avanzado? ¿Qué no se ha avanzado? ¿Qué falta? Bueno, el viernes 24 vamos a estar transmitiendo, recordando que es día de fiesta. Sin embargo, nuestro compromiso es con la información, y más cuando el país necesita estar informado y de una comunicación empática que comprenda a los demás.

y no busque revictimizar a las personas afectadas. Seguimos leyendo mensajes de texto a esta hora y tenemos lo siguiente. Tenemos lo siguiente y dice: saludos a todos y que tengan buenos días. Hasta hace pocos días, la señora Dinora Figuera y los hermanos Rodríguez Gómez se insultaban de lo lindo con todas las clases de epítetos y barbaridades. Hoy, gracias a la magia de Trump, le pusiste los ojitos. Dice: y barbaridades, hoy gracias a la magia de Trump se sienta a la mesa a discutir futuro de Venezuela. Trump resucita la extinta e ilegal Asamblea Nacional de 2015 y lo sienta a negociar con la actual Asamblea Nacional, también ilegal por ser fruto de, según un fraude del 2024 en las elecciones. Hay un exceso de democracia, según Trump. Tenemos dos asambleas nacionales en ejercicio. Es lamentable el, bueno, el mensaje es mucho más largo. Esto lo envía Tayupe Magdaleno. Pero, por lo que ha explicado también el secretario de gobierno, Marco Rubio, y otras autoridades, sientan a Dinora Figuera porque es la que considera el gobierno norteamericano como la última asamblea, según a su juicio, dicho por el mismo secretario, la última asamblea democrática, la última asamblea que fue elegida popularmente, según lo que han dicho los mismos funcionarios norteamericanos, y la sientan con la asamblea que también está actualmente, que sería la que preside Jorge Rodríguez. Es complejo esta situación que se vive en el país, pero más allá de si es legítima o no es legítima, yo creo que lo que importa es que trabajen por la reconstrucción del país, que más que nunca necesita el país reconstruirse a nivel de infraestructura, pero también reencontrarnos nosotros mismos como venezolanos, que haya una verdadera reconciliación, un verdadero perdón, y que podamos avanzar a construir una sociedad que, bueno, fue sacudida por el doblete sísmico, además de las crisis económicas que veníamos viviendo en años anteriores. Seguimos leyendo notas y dice: feliz fin de semana. Este es un mensaje que enviaron. Dice: feliz fin de semana, Dios bendiga este día. ¿Dónde está Hidrolago? Que en la curva de Molina hay derrames de aguas servidas, no quieren nada con el asfalto, y si no solucionan, habrá que esperar las elecciones de gobernadores. Omar Espitia envía este mensaje. Hidrolago, que ahora se llama Hidrobén. Bueno, seguimos chequeando información a esta hora de la mañana. Y vamos a revisar lo que sigue destacando los distintos portales web a esta hora de la mañana, y vamos al diario Los Andes. Diario Los Andes. Bueno, vemos que vamos a ver si el internet nos deja. Vamos a ver si el diario nos deja el internet. Abrir la página. Bueno, dice la nota del diario Los Andes que el SENAMED detalló las complejidades de técnicas para identificar los cadáveres en La Guaira tras los terremotos. Dice: el Servicio Nacional de Medicinas y Ciencias Forenses señaló que activó mecanismos especializados de identificación legal para procesar los cuerpos, técnicas para identificar los cadáveres en La Guaira tras los terremotos. Dice el Servicio Nacional de Medicinas y Ciencias Forenses.

0: revisión de los diagnósticos forenses durante la contingencia, detalló que para ello los patólogos y técnicos aplican un riguroso orden secuencial para atender a las familias que acuden a las instalaciones sanitarias. Nosotros tenemos un sitio especial donde las personas que no hayan encontrado a su familia se le enseña la foto. No es agradable, pero no hay otra forma. Hay un número que se le da al cadáver cuando ingresa, con un número se busca dónde está el cuerpo y se hace el trabajo antropológico, odontológico, si es necesario, explicó el funcionario a través del canal del Estado BTV. 6 de la mañana, 8 minutos, seguimos chequeando informaciones. Y vamos a ver lo que publica Banca y Negocio a esta hora de la mañana. ¿Qué dicen? Entre sus notas destacadas, restablecen servicio de electricidad en 90% y 84% de agua potable. Leo la nota nuevamente, dice, restablecen servicio de electricidad en 90% y 84% de agua potable en La Guaira, informa el gobernador. José Alejandro Terán, gobernador de La Guaira, informó que en la entidad se restableció en un 90% el servicio de electricidad y un 84% el suministro de agua potable. De acuerdo con el reporte oficial, también se activó en un 95% la actividad comercial en las parroquias centrales menos afectadas. Y de manera general, en el estado ya se está llegando, a juicio del gobernador, al 65%. Terán detalló que las estaciones de servicios están abastecidas con combustibles y están activas 210 unidades de traslados, pertenecientes a 32 rutas de transporte público. El mandatario destacó que persiste 15 puntos críticos de la identidad, los cuales los más afectados son la zona Caraballeda, Macuto y la Playa Grande en Catialamar. En relación con el depósito de escombro, afirmó que se acordó la disposición final del mismo en relleno sanitario en Santa Edubiguis, donde tenemos una capacidad volumétrica de recibir más de 3 millones de toneladas de escombros en las 5 hectáreas previstas para ello. Esta nota está mucho más amplia en el portal Banca y Negocio. Cuando son las 6:11 minutos, vamos a también a saber cómo amanece el mundo deportivo a esta hora de la mañana, teniendo en cuenta que ayer fue la final del Mundial. Se acabó el Mundial luego de 35, 34, ¿cuántos días?
1: No sé cuántos días fueron, pero fueron muchísimos partidos.
0: Bueno, Juan David Nucete con la información y todo lo que tiene que ver con el Mundial.
1: Buen día a todos los que nos escuchan a esta hora de la mañana, así es. Se nos acabó el Mundial. ¿Qué será de nosotros ahora?
0: Bueno, Yuhal dice gracias a Dios.
1: Claro, hay algunos dirán gracias a Dios se acabó esta pesadilla, pero la verdad es que ahora a muchos nos toca regresar a nuestra vida normal. Luego de... se tapó los ojos, está que no cree lo que acaba de escuchar. Pero sí, ciertamente se acabó el Mundial, esta cita que nos reúne a cada 4 años a personas... a fanáticos de fútbol, a otras personas que quizás no son tan fanáticos, pero igual es una fiesta que reúne a todas las personas, a fanáticos del deporte en general, a todos los seguidores del espectáculo, incluso porque ayer también tuvimos un show de medio tiempo entre tantas novedades. Pero lo cierto es que España se llevó la Copa del Mundo, fue el mejor equipo. Yo creo que ese es el resumen final. España termina siendo un merecido campeón. Quizás por ahí no tuvo el mejor inicio de la Copa del Mundo, pero termina siendo el mejor en todas las facetas del juego. Ayer lo demostró en los 90 minutos del partido y luego...

0: en el tiempo extra lo termina de sentenciar. Las estadísticas lo dicen, el juego de ayer España gana 1-0 con un 65% de posesión, con 4 grandes ocasiones frente a las 0 que marca para el equipo argentino, 20 tiros totales frente a las 2 que tuvo Argentina. Del Dibu Martínez tuvo que hacer 11 atajadas, 9 córners a favor de España, 853 pases más, de casi el tuvo 464 pases Argentina frente a los 853 de España. En todas, 6 tarjetas amarillas tuvo que cubrir de Argentina frente a las 0 tarjetas amarillas que recibió España. Fue una cátedra total de España ayer en fútbol. Antes del juego por ahí pensábamos que quizás eran dos equipos que se iban a pelear por la pelota, pero España tomó el balón desde el principio del partido y no lo soltó. Más allá de eso, Argentina no pudo revertir los problemas que venía acarreando desde el principio del Mundial. No era la misma, decíamos que no era la misma Argentina que veíamos en el Mundial pasado. No jugaban tan bien al fútbol, apelaban más a una cuestión de exigencia física, de potencia física y de pura energía, ¿no? De pura energía en esos minutos finales que le inyectaba la motivación, que les inyectaba la experiencia de haber sido los campeones del mundo, de ser los campeones de América. Y en esta ocasión, eso no les alcanzó. Es la realidad. España les pasó por encima. Grandísimos jugadores que demostró tener España, como el propio Rodri, que termina llevándose el Balón de Oro del Mundial, como Pau Cubarsí, que yo creo que si no es porque las defensas no son tan tomadas en cuenta, también pudo haber sido un claro candidato al Balón de Oro del Mundial. Ocuar sí es un defensa español que tiene 19 años. Y lo que ha hecho en este Mundial ha sido impresionante, porque en este nuevo fútbol donde los defensas no solamente evitan goles, sino que también crean juego, es importantísimo lo que hacía Ocuar sí. Ayer casi hace, creo que 2 asistencias, por ejemplo. Uh-huh. 2 asistencias llegando a campo rival y dando pases entre líneas para ponérsela directamente al delantero, pasándole por encima a la línea de mediocampo. Sí creo que esto refleja lo que significaba el juego de España, que más allá de las estrellas, porque por ejemplo la gran estrella que estaba llamada a ser Lamine Yamal para este Mundial, no fue lo que destacó en el equipo de España, que al final con un buen Lamine o con un mal Lamine Yamal termina siendo campeón del mundo, porque no dependía de ahí, no pasaba por ahí el éxito de su juego.
1: Tenía un juego colectivo.
0: Claro, era un juego colectivo y así lo demostró en todo el partido. España logra al final del Mundial ser lo que todo el mundo esperaba de España. Lo que venía demostrando en las pasadas Eurocopas, lo que venía demostrando en todo el proceso de Luis de la Fuente. Y así lo cierras con broche de oro siendo campeones del mundo. 90 minutos que fueron complicados, que incluso terminan con una tajada de Hugo Martínez, el arquero de Argentina. No había sido figura en el Mundial y lo deja todo para el final, ¿no? En el final fue la figura, fue el sostén de Argentina durante los 90 minutos. Quizás sin el rendimiento de Emiliano Martínez, la historia hubiese sido distinta en los primeros 90 minutos. Y así termina con un disparo de tiro libre de Lamine Yamal, que tapa en el palo del arquero el Dibu Martínez y se va al tiempo extra. Luego hay un factor diferencial y es que en el minuto 90 más 3, una falta de Enzo Fernández le lleva a la segunda amarilla y a la expulsión del jugador que había sido referencia argentina en el mediocampo en todo el Mundial, y de ahí se le complica el partido argentino, un partido que ya por sí era muy complicado. La expulsión lo termina de liquidar y de esforzar mucho más en cuanto a los cambios que había hecho Lionel Scaloni. Comienza el tiempo extra y hay un gol de España incluso que es anulado por una falta en ataque, y luego definitivamente llegaría el gol a través de los cambios para el equipo de España. Minuto 106, Nico Williams metió un centro de cabeza, recibió un centro de cabeza, la bajó al área y Ferran Torres definió para anotar ese gol, ese único gol, y ganar la segunda Copa Mundial para España con el mismo resultado que ganó la 2010, 1-0. 1-0 y también en tiempo extra, ¿cierto? Francisco, la Copa de 2010 también había sido por tiempo extra, si mal no recuerdo.
1: Sí, con un gol de Iniesta.
0: Con un gol de Iniesta, 1-0, mismo resultado. En aquella ocasión fue ante Países Bajos, en aquel momento denominado la selección de Holanda. Entonces termina este camino, termina así este Mundial de Fútbol 2026, un Mundial con muchas novedades. Que creo que la FIFA lo podría definir como un éxito, ¿no? Porque a pesar de los cambios, de la cantidad de partidos, de lo que se habló en torno a lo que era Estados Unidos como una sede del Mundial, creo que fue bastante entretenido, ¿no? Para fanáticos del fútbol, para aquellos que no lo son, generó igual esa expectativa en cada partido, en equipos que eran vistosos, en otros que no eran tan vistosos en cuanto a nombres, en cuanto a estrellas. Por ejemplo, tuvimos historias impresionantes como la selección de Cabo Verde, como el arquero de Cabo Verde, y así lo fue en cada mundial. Tuvimos otros cambios como la inclusión de la tecnología, que era de esperar, si creo que cada vez se va a hacer más presente, y si se perfecciona puede ser una gran ventaja para el fútbol. Seguramente lo van a ir controlando. Tuvimos la cuestión del chip del balón, que algunas veces fue beneficiosa, otras veces generó más polémica, el offside automático, el VAR, que si bien ya estaba en la edición pasada, esta vez se implementó más aún. Fue un mundial también extraño, ¿no? Porque al ser por Estados Unidos, ayer, por ejemplo, tuvimos un entretiempo mucho más largo de lo habitual por un show de medio tiempo, algo a lo que de verdad el fútbol no está habituado. Sí, parecía un espectáculo más al estilo americano, pero creo que al final la gente en general lo disfrutó, ¿no? Disfrutó ese show de entretiempo y termina siendo una fiesta para todos. Termina entonces este mundial con las miras de una vez puestas en el próximo, ¿no? Porque ahora que tuvimos este mundial de tantos equipos, la FIFA quiere seguir expandiendo esta fiesta y llevarlo a un escenario más grande aún. Con más equipos, mundial de 2030 es lo que sigue.
1: España, Marruecos, Portugal.
0: Una España que contaría con... ¿Un mundial que contaría con cuánto? Con 5 sedes. Porque también habría que agregar incluso 6 sedes. Porque Uruguay, se planea agregar a Paraguay, a Uruguay y Argentina como sedes de Sudamérica, y a Portugal, a Marruecos y a España como sedes de África y Europa. En este sentido, lo que se planea o lo que se había hablado hasta ahora, entiendo que todavía no hay una confirmación de esto, es que se jugarían apenas unos pocos partidos de fases de grupos en las sedes de Sudamérica, tanto en Argentina como
1: por
0: Paraguay.
1: La centenaria, creo que es
0: por la edición centenaria, claro, se cumplen 100 años del primer mundial, de aquel mundial de 1930 que se jugó en Uruguay. Uh-huh. Y ahora en 2030 se cumplen 100 años y por eso sería esta cantidad de países. Ahora faltaría por confirmar cuántos países definitivamente van a jugar ese mundial. Lo cierto también es que
1: si van a hacer sede, cómo van a ser las eliminatorias, porque si de aquí de Conmebol vas a tener a Uruguay, Paraguay y Argentina.
0: Es lo que se está hablando también, ¿no? Había un periodista argentino de DirecTV que hablaba de la posibilidad, nada confirmado, como le digo, no hay nada confirmado hasta ahora porque apenas vamos terminando este mundial. Pero siempre, ciertamente desde Venezuela vamos pensando siempre...
1: ¿Al otro mundial sí vamos?
0: Exactamente, es la pregunta. Iremos al próximo mundial y la información es una posibilidad.
1: Y podemos hacer cobertura en España.
0: Es que al tener tres clasificados directamente, o la posibilidad de que tengamos tres clasificados directamente desde Conmebol, que sean Paraguay, Uruguay y Argentina, habría muchos más cupos disponibles para los demás equipos de Conmebol. Incluso está la posibilidad de que clasifiquen casi todos, o sí, todos, directamente al Mundial.
1: Sí, pues son 10 equipos que tenemos aquí en Conmebol. Claro. Y si le da el puesto directo a 3, quedan 7, que sería el repechaje.
0: Sí, pero bueno, es así entonces cerramos el Mundial, cerramos la información deportiva por el día de hoy, con miras a lo que siga pasando para el fútbol mundial y ojalá que nuestra Venezuela tenga y haga acto de presencia en esas próximas citas mundiales. Cerramos así la sección de hoy deportiva, seguiremos informando lo que siga pasando en el plano deportivo nacional y hasta aquí fue la cobertura del mundial en la que lo estuvimos acompañando en todos estos días y en todo este más de un mes en Desde las Gradas.
1: Muchísimas gracias a nuestro compañero Juan David Nocete con la información.

0: de lo que fue el Mundial, y bueno, ya estamos pensando en el Mundial 2030. Este va terminando, pero ya estamos pensando en el 2030, porque las personas que les gustan el fútbol es así, ya están pensando. Y bueno, algo que para cerrar ya con este tema es que bueno, esperemos que en el próximo Mundial 2030 no se repita las cosas malas que se vivieron en este, en cuanto a tema de visado, de acceso a los jugadores, a ciertos estadios, a ciertos países, sino que más bien sea algo más,
1: por un mundial más mundial,
0: porque sea un mundial más mundial donde no pese tanto las decisiones políticas de ciertos mandatarios. Bueno, y esperemos que nuestra selección vaya al mundial del 2030. Creo que este, si amplían más los equipos, deberíamos ir, esperemos.
1: Piensa en otra cosa.
0: Bueno, seguimos leyendo informaciones a esta hora de la mañana, y vamos a ver lo que hay en el diario La Verdad. El diario La Verdad como que también se fue para allá, para el Mundial. Y tenemos lo siguiente. Vamos a compartirlo por acá, por WhatsApp. Y dice: planta TZ1 inicia prueba para sumar 150 megavatios al sistema eléctrico del Zulia. La planta termoeléctrica TZ1, ubicada en el estado Zulia, avanza en protocolos técnicos para incorporar 150 megavatios al sistema eléctrico nacional, una capacidad que busca fortalecer la generación eléctrica en la región. La inspección técnica de la instalación estuvo a cargo del vicepresidente de Obra Sectorial Públicas y Servicio, Juan José Ramírez Luces, el ministro de Energía Eléctrica, Rolando Alcalá, y el gobernador del estado Zulia, Luis Caldera, quienes supervisaron el desarrollo de las pruebas necesarias para la puesta en funcionamiento de la unidad. Alcalá explicó que actualmente se ejecutan evaluaciones técnicas sobre la máquina TZ1 y que una vez culminados los protocolos de acuerdo con sus resultados, se procederá a su sincronización con el sistema eléctrico nacional para sumar 150 megavatios previsto. Estamos haciendo una visita y revisando los protocolos que se están haciendo en las pruebas para poner en funcionamiento la máquina TZ1. En las próximas horas se continúan con las pruebas que amerita y seguidamente, según el resultado, se lograría el sincronismo con el sistema eléctrico nacional, señaló el ministro. Por su parte, Ramírez Luces indicó que la planta representa un componente importante dentro de las acciones de su recuperación y rehabilitación de la infraestructura eléctrica en el país. Los trabajos de evaluación cuentan con la participación de personal técnico de la Corporación Eléctrica Nacional, Fuerza Armada Nacional y encargados de acompañar labores de revisión y pruebas operativas. Cuando se están haciendo unas pruebas, dependiendo de lo que estamos entendiendo de las declaraciones del ministro y del... Están haciendo unas pruebas para, bueno, evaluar si cumple con los protocolos para después incorporar estos 150 megavatios al sistema eléctrico nacional. Es decir, que debería mejorar el servicio eléctrico en la región. Esta nota está en nuestra página web, en el diario La Verdad a esta hora. Cuando son las 6:27 de la mañana, 6:27 de la mañana, vamos a establecer un contacto informativo con nuestro compañero Rafael Eduardo González para que nos dé nuestro segundo boletín del día de hoy. Buenos días, Rafa.
2: Muy buenos días, estimado Francisco Fonseca, allá en los estudios. Saludo a la audiencia que te acompaña esta mañana. Actualizamos rápidamente lo que vemos en el satélite a esta hora, 6:27. Así estaba el satélite hace una hora. Vamos a ver ahora la actualización. Vemos que se profundiza la lluvia hacia Trujillo. Se mueve del lago de Maracaibo y está avanzando también hacia Barinas, una pequeña vaguada que se ha formado en la madrugada al sur del estado Zulia y con mucha profundidad, con mucha intensidad, está afectando desde Mene Grande, ahora inclusive hasta Ciudad Ojeda y todo el sistema montañoso de los Andes, Trujillo, Mérida, parte de Táchira, está con lluvias fuertes, parte de la onda tropical número 28, que está interactuando también con una vaguada en la alta troposfera y que está generando lluvias en los estados Apure, Barinas, Portuguesa, Táchira, también el estado Zulia, Trujillo, Mérida, mucha lluvia. Y otro frente que se ha formado, que ha avanzado también un poquito en esta hora, es todo el estado de La Guaira, Miranda y la región capital, Aragua, inclusive también parte de Carabobo. Esta lluvia va a estar así toda la mañana, según las incidencias. También hay un pequeño frente que está llegando a la península de Paraguaná y se mueve desde Colombia por la parte norte de la península Guajira. Y la MEA señala que hoy tendremos también alguna alerta intensas de fuertes lluvias hacia la zona de Ciudad de Nutrias, en Barinas, también toda la zona central del estado Barinas estará con lluvias, Ocopó, parte de la capital, también está con una alerta de 65 milímetros a esta hora de la mañana. También tenemos alerta en el estado Apure para el Orza y Achaguas, toda esta zona central del estado Apure está entre la alerta, quizás un poquito menos que Barinas, pero igualmente las lluvias están intensas esta mañana en esta zona del país. Por cierto, también estábamos revisando hace poquito la página del INAMED para ver el desenvolvimiento del Orinoco en su cota del fin de semana. Hoy en Puerto de Ayacucho el Orinoco amanece a 52,14 metros, ha bajado un poquito el nivel del río, ha estado bajando 1 o 2 centímetros, ayer bajó 2 centímetros, es el nivel que tiene y que todavía está sobre alerta, ya sobre alerta de peligro de inundación en algunas zonas bajas de Puerto Ayacucho. También en Caicara de Orinoco, el fin de semana el río ha estado también dentro de alerta amarilla, según los informes y según las mediciones que se han hecho para Caicara del Orinoco. Presenta para el día de hoy 33,54 metros, es el nivel que tiene el Orinoco en Caicara del Orinoco el día de hoy, un poco más alto del nivel medio que debe tener el río para esta fecha. Vamos a cerrar el informe también presentando, hay menos actividad sísmica, estamos revisando la página de Funvisis, se ha registrado en las últimas 7 horas, apenas 5 sismos en la región capital y agenciando pues que hay menos actividad, por lo menos en la zona central y también en el territorio nacional. Esa es la información de última hora, nosotros regresamos con Francisco Fonseca en los estudios.
0: Muchísimas gracias a nuestro compañero Rafael Eduardo por la información. Bueno, y a esta hora vamos a pasar con nuestra entrevista realizada hace algunas horas por nuestra compañera Irania Costa al doctor Luis José Uzcategui, médico psiquiatra, antropólogo, académico y experto en problemas de ansiedad.
3: Doctor, mucho y poco hemos hablado en materia de salud mental, sobre todo luego de lo sucedido el pasado 24 de junio. Digo mucho porque hemos tenido varios especialistas, pero poco porque siempre va siendo necesario y el pasar de los días nos demuestran que sigue haciendo falta. Sobre todo considerando los antecedentes de este evento que puede resultar traumático para una parte importante de la sociedad venezolana o para toda, es una de las cosas que quisiera consultarle. Considerando los antecedentes en los que tenemos otros eventos que también han ido marcando como nuestra condición, nuestro estado de salud mental hablamos de lo que ocurrió el 3 de enero, hablamos de lo que ocurrió con las elecciones presidenciales de 2024, hablamos de lo que le ha significado para múltiples familias venezolanas, la separación familiar por migración y la situación económica, para no seguir alargando aún más esa lista, pero son como algunos de los antecedentes que están allí y que ya han de alguna forma trastocado nuestra salud mental. ¿Cómo entender nuestro estado actual en este momento tras lo sucedido el pasado 24 de junio en el país, en los niveles que corresponda según también los niveles de afectación directa del doblete sísmico?
4: Claro, puede ser muy útil empezar por pensar en dos cosas. La primera es que todo estímulo que llega a la mente está vinculado a las características que tiene la mente de cada individuo. Es decir, somos muy particulares, no todos respondemos igual al mismo estímulo. Esta diversidad humana es fundamental que la tenemos en tenerla en cuenta, pensar en ella, porque eso nos da posibilidades de evaluar mejor por qué se responde, una persona responde de cierta manera y otras de otra manera. Ahora, hay estímulos que son extremadamente duros, fuertes, atroces, terribles, como es el caso, por ejemplo, de lo que sucedió en Venezuela hace aproximadamente 10 días. El sismo gigantesco. Hay muchas posibilidades de que muchas personas, sobre todo las que están más cerca, hayan generado un estrés postraumático. ¿Y por qué se califica de estrés postraumático? Porque el evento es tan violento, tan aterrador, tan traumático, que es muy difícil que una mente no se aturda, se congestione, se comprometa con esta situación, independientemente de las características, como mencionaba inicialmente. Es decir, unos se pueden comprometer más y otros menos, pero en este caso todo es tan gigantesco que prácticamente se va por encima de las particularidades de cada mente para generar una situación de agresión muy grave. Pero es muy útil, adecuado, tener en cuenta que una cosa es el estrés postraumático y otra cosa es la ansiedad, sobre todo la ansiedad generalizada, que un poco es lo cual te referías cuando hablabas de la historicidad cercana que tenemos en Venezuela, de muchas dificultades, ¿no? Lo que ha pasado a inicios de año, lo que viene pasando, las adversidades económicas, la falta de luz, las dificultades para relacionarse, de seguridad, etcétera, etcétera. ¿Por qué es muy útil tener en cuenta esa diferencia entre estrés postraumático y trastorno de ansiedad? Sobre todo ansiedad generalizada, o cualquier tipo de ansiedad, como puede ser trastorno de pánico. Porque la mente mueve conexiones cerebrales particulares si se produce el estrés versus si se produce el trastorno de ansiedad. Siempre hay que tener muy en cuenta que estas dos situaciones con mucha frecuencia se integran, es decir, hay estrés postraumático y hay trastorno de ansiedad. Voy a hablar algo concreto. ¿Qué es un estrés postraumático? Cuando aparece un evento fuera de las referencias convencionales, y entonces el paciente instala recuerdos intrusivos, es decir, recuerdos que están allí, que no puede evitar que estén presentes en su mente, pesadillas. El paciente siente que se está viviendo el evento de nuevo, sobre todo cuando hay estas réplicas. Es lo que se denomina el flashback. Aparece el episodio en alta intensidad sin saber por qué o cómo. Evita ir a lugares o evita tener comunicación o recuerdos que le generen activación del trauma, se vuelve muy irritable, muy hipervigilante. Eso es estrés postraumático. ¿Qué es un trastorno de ansiedad? A diferencia del estrés postraumático, la ansiedad tóxica negativa se caracteriza por una preocupación excesiva. Tiene que haber un estrés gigantesco, no, sino una preocupación en la cual el individuo siente que no puede controlar la vida diaria, la vida cotidiana. Por ejemplo, el tiempo. Preocupado extremadamente por la salud, ¿qué va a pasar conmigo? Siento algo y eso se me agiganta. Hay una, a veces, hipersensibilidad para registrar ciertas manifestaciones sensoriales, algunos movimientos en el tórax o expresiones en el tórax, abdominales, contracturas, las finanzas, ¿no? Qué preocupación gigantesca por lo que va a pasar. Ojo, eso no quiere decir que haya realidades, sí, pero la realidad tiene una interpretación exagerada, paraliza, deteriora, porque estamos en un cuadro de ansiedad. El trabajo, las relaciones afectivas. ¿Y cómo se registra la sintomatología en estos casos? Bueno, es como un zumbido de fondo que siempre está allí presente, ¿no? En la mente del individuo, que le inclusive permite disfrutar de la vida diaria, del presente, de las relaciones, pero que vive en una continua preocupación y a veces eterna, cuando la ansiedad se ha cronificado, de mucha inquietud, extremada fatiga, dificultad para concentrarse, mucha tensión muscular, irritabilidad, y claro, hay un patrón que se da en todos cuadros, tanto en la ansiedad como en el estrés postraumático, que son trastornos del sueño. Cierro con esto por si quieres hacerme alguna pregunta. Hay que tener mucho cuidado en una complicación peligrosísima, la depresión. La depresión, sobre todo en los trastornos de ansiedad, siempre está muy presente este cuadro con trastornos depresivos. Y la depresión tiene muchas complicaciones, muchos peligros, y más que el riesgo de pensar en la muerte, de pensar en el final, de pensar en terminar su vida. De modo que este panorama no deja de ser muy útil conocerlo, pensar en él. ¿Por qué? Porque tiene abordajes terapéuticos, de psicoterapia y de psicofarmacoterapia, es decir, de medicamentos diferentes. Si bien son similares las expresiones del estrés postraumático y la ansiedad, hay abordajes profesionales diferentes.
3: Doctor José Luis, una pregunta práctica. ¿Es posible sufrir estrés postraumático y ansiedad al mismo tiempo?
4: ¿O es muy
3: necesariamente,
4: frecuente?
3: ¿O necesariamente hay que distinguirlas?
4: No. Se puede distinguir por los síntomas, como yo les mencionaba inicialmente, ¿no? Que es un cuadro, el estrés postraumático, en el cual pues hay que vincularlo a algún estrés, porque si no, sería muy complejo el cuadro como tal, ¿no? Y la ansiedad es algo que se mantiene, la ansiedad tóxica, la ansiedad generalizada o negativa. Y allí es donde puede ser muy útil, ¿no? Primero, sí, muy concretamente, en toda situación de estrés postraumático hay una alta cuota de ansiedad. Es más fácil que a un paciente que viene arrastrando ansiedad, y esto es muy útil, porque a veces no se dan cuenta, no leen que es una persona ansiosa, que trae una historia de ansiedad, cuando aparecen los episodios de estrés postraumático, desastres gigantescos, pues indiscutiblemente se exagera la respuesta, o se intensifica la respuesta, claro que sí, los dos están muy vinculados. Cuando hablamos de que qué puede determinar si la respuesta es mayor o menor, puede ser útil que nos quedemos en una reflexión, y es la siguiente: la ansiedad es la emoción de la vida diaria. La tenemos toda la vida, toda la vida. ¿Qué pasa cuando la ansiedad tiene una intensidad inadecuada? Las cosas marchan muy bien. ¿Con qué frecuencia los humanos funcionamos con una intensidad inadecuada de ansiedad? No lo conocemos, no lo precisamos, no lo manejamos, y entonces empieza a aumentar los grandes riesgos de calidad de vida. En primer lugar, porque no sabemos que estamos con un estado de ansiedad, sino a veces muy a la ligera lo interpretamos como, no, eso es estrés, es que tengo mucho trabajo. No estamos hablando del estrés postraumático, estamos hablando de esa expresión coloquial, acomodaticia. No, doctor, las cosas andan muy difíciles en el país, yo ando muy complicado, yo estoy muy estresado, todos andamos muy estresados. Hay que tener cuidado, no confundir la ansiedad con ese término genérico, referencial, acomodaticio a veces, socialmente más aceptado. Si yo llego a un ambiente y digo, oye, ando muy estresado porque es que tengo mucho trabajo, está vinculado un poco a tener trabajo, a ser importante, mientras que si yo llego y digo, oye, estoy muy ansioso porque es que tengo mucho trabajo, estoy muy demandado, ya lo ven como un poco medio estigmatizante. Bueno, pero detrás de ese aprendizaje social equivocado de utilizar o términos que no son muy ajustados a la realidad, puede haber un problema de ansiedad importante. Y entonces es el individuo que vive en una excesiva preocupación, que vive inquieto por todo, de que sus pensamientos son repetitivos, muy repetitivos, muy aturdido, con síntomas físicos evidentes, que confunde también y a veces visitan varios especialistas, cardiólogo, gastroenterólogo, neurólogo, y resulta que el problema es básicamente un problema de ansiedad. Entonces, no olvidemos que los trastornos de ansiedad es la problemática de salud en el mundo más grande, pero fíjate que es de salud global, no solamente de salud mental, también de salud corporal. Los problemas de ansiedad están por encima de los trastornos cardiovasculares, claro. De cada 100 personas, 30 personas van a tener en algún momento en su vida algún trastorno, algún problema, alguna dificultad clínica de ansiedad. Pero ojo, agreguémosle a eso los que se manejan con ansiedad en la vida diaria, que todos tenemos, y además es innecesaria e indispensable una intensidad de ansiedad adecuada.
3: ¿Cuáles pueden ser los elementos, doctor, que van detonando esas situaciones que provocan estos estados, estos trastornos en nuestra vida? Porque, bueno, cuando hablamos de estrés postraumático, decía, o comenzamos conversando por los sismos del 24 de junio, y hay otros eventos anteriores que nos han ido provocando también algunas situaciones. ¿Cuál es, cómo identificar en qué momento esas cosas que van pasando a nuestro alrededor, esas cosas sobre las que perdemos el control, que generan incertidumbre, que generan angustia, empiezan a provocar síntomas parecidos o que son propios, mejor dicho, de estos trastornos y que amerita un acompañamiento o una intervención profesional?
4: Dos cosas. No engañarnos es la primera identificación que tenemos que hacer acerca de que la vida es movimiento, cambios, actividad, problemas, dificultades. No engañarnos en pretender que eso no sea así. Entonces, ¿cuáles son los elementos que podemos identificar para ayudarnos a manejar la ansiedad? No engañarnos, no verlos actividades de la vida diaria como problemas, como conflictos, como tragedias. Porque si nos engañamos, entonces vivimos atropellados, vivimos en un infierno, vivimos en un eterno estrés, casi postraumático. Lo que pasa es que nos da síntomas de ansiedad. Si para mí el tiempo es un problema, las relaciones son un problema, la comunicación es un problema, las adversidades son gigantescas. Otro punto importante, ver cómo nuestra mente procesa la información del mundo externo. Yo soy un individuo que todo lo exagero, todo lo catastrofizo, todo lo magnifico, todo lo descalifico. Hoy en día hay inclusive análisis muy interesantes porque son un poco más existenciales. Es decir, yo tengo capacidad de ver mi mundo subjetivo, de entender quién soy yo, de ver cómo yo proceso el mundo de los estímulos externos, como por ejemplo los exagero, pero de también ver cómo yo proceso el mundo de mis estímulos internos, que es mi subjetividad, cómo yo proceso mis emociones. Cuando yo me siento triste, eso es una tragedia. No nos olvidemos que nosotros los humanos tenemos posibilidades de darle significado a nuestras emociones. Si yo me siento inquieto, eso es, o se convierte para mí en un problema gigantesco, es decir, estoy interpretando mi funcionamiento emocional. Pero si tengo una idea negativa, soy capaz de entender que la mente, o de conocer, más que de entender, de conocer primero, soy capaz de conocer o tengo la capacidad de conocimientos de que la mente nos engaña. Por ejemplo, no hay nada que nos meta más mentiras que el pensamiento. El pensamiento nos dice cosas a veces terribles. Te pongo un ejemplo sencillo. Cuando nosotros hacemos un plan de alguna actividad, oye, me va a ir muy bien en tal sitio, me va a ir, qué bueno, y resulta que las cosas no son así. ¿Quién creó esa referencia? Mi pensamiento. Voy a tal circunstancia, a tal ambiente, estoy pensando que las circunstancias van a ser muy negativas, que las cosas no van a andar bien, y resulta que no es así. Mi pensamiento. Entonces, entrar a ese mundo de conocimiento emocional moderno, te abre las compuertas de disminuir las complicaciones que se generan una vez que se producen los trastornos de ansiedad.
3: Doctor, hay elementos de nuestra sociedad que pueden suponer unas herramientas para sobrellevar de mejor forma las situaciones adversas, o también pueden suponer presión, ¿no? Como eso de los venezolanos somos alegres, los venezolanos somos resilientes, los venezolanos nos sobreponemos a todos, y a veces eso podría interpretarse como que tenemos una capa que nos da superpoderes y podemos con todos. ¿Cuándo diferenciar, o cómo, mejor dicho, diferenciar esas capacidades personales y sociales que podemos tener para afrontar de buena forma y superar eventos traumáticos como los que pasaron el 24 de junio con acompañamiento más colectivo, puntual, con nuestras propias capacidades y con nuestra propia fortaleza espiritual, y cuándo entender que no tenemos capacidad de hacerlo en solitario y necesitamos acompañamiento e intervención de un profesional? ¿Cómo hacer esa distinción para no terminar autoengañándonos?
4: Bueno, es tan difícil no autoengañarse, porque esa es una de las características del humano, ¿no? Negar es tan difícil. Concluir que eso va a eliminarse es engañarnos. Evadir es engañarnos. Es más prudente conocernos con humildad cómo funciona la naturaleza humana. Nos mentimos, nos engañamos, aparentamos, tenemos envidia. Eso no quiere decir que hay otras competencias, claro. Por ejemplo, la empatía, sí, muy útil. Característica que está marcando inclusive en este momento una cultura venezolana, la sociedad venezolana. Qué bueno que está lleno. Pero, por ejemplo, sobre la empatía, también es pertinente darnos cuenta que la empatía se sustenta en diferentes elementos emocionales e históricos. Te explico. Venezuela en este momento tiene una sociedad, un pueblo lleno de empatía por la desgracia de sus hermanos. Pero si vemos con cuidado, es que Venezuela viene desde hace muchos años cargando con una empatía de sobrevivencia. Necesitamos empatía para sobrevivir, no para construir. Te explico. La empatía no está aquí en función de tener mejores resultados en el trabajo, de tener mejores respuestas para la asistencia a la salud, de tener mejores estrategias recreativas, de tener mejor calidad de vida. No. Desde hace mucho tiempo venimos, el venezolano, tomados de la mano, abrazándonos, dándonos estímulos para sobrevivir. Es la empatía de la sobrevivencia. Vamos a ver esa realidad, porque esa realidad nos enriquece mucho. Esa realidad nos protege. Porque el peligro también es de ser muy ligero para hacer interpretaciones. Los venezolanos somos chéveres, nos entregamos, tenemos corazones fabulosos, tenemos una gran fortaleza. Sí, sí, pero es por sobrevivencia. Pero no solamente los venezolanos, esta es una dimensión del humano. Todos los pueblos han pasado por estas etapas, unos más, unos menos. Hay grupos sociales que se han mantenido durante muchas décadas en la historia de la humanidad en ese tipo de empatía y sobrevivencia. Hay otros que, viviendo en otras regiones del mundo, pues pueden utilizar la empatía para construir, para producir, para generar escenarios de presente, pero con mucha posibilidad del escenario cercano de futuro. Eso es muy importante. Estoy construyendo ahorita una comunidad muy estable, muy solidaria, muy útil para todos los integrantes de esa comunidad, porque mañana vamos a tener mejores funcionamientos comunitarios. ¿Es esa la realidad de Venezuela? O más que la realidad de Venezuela, es tenemos que unirnos, abrazarnos, darnos fuerza, tratar de ser respetuosos los unos a otros. ¿Por qué? Para no morir, para sobrevivir, para que la adversidad no nos sea tan dura. De modo que esas circunstancias también pueden ser útiles, reflexionarlas, conocerlas, acercarnos a ellas, porque eso nos permite ver con más realidad cuando necesitamos ir a buscar atención especializada, por ejemplo, para los problemas de ansiedad. Cuando ya no podemos más, cuando ya estamos entregados a la tragedia personal, me explico, entregados a la tragedia personal es que decimos, bueno, Dios mío, necesito ayuda. Podría ser muy útil que se planteen escenarios preventivos, ¿no? Es decir, cuando empieza a subir la ansiedad, por diferentes

0: causas o circunstancias y que se expresa en diferentes formas, ¿no? Taquicardia, presión torácica, ideas negativas, intranquilidad, comunicación torpe, pudiésemos tener la posibilidad de buscar la orientación, el apoyo y la ayuda. ¿Por qué no? Es lo más prudente, es lo más adecuado.
1: Doctor, se nos agota el tiempo, de verdad, muchísimas gracias, ha sido usted muy amable por atender los micrófonos y las cámaras de Radio Fe y Alegría y Canal 11. ¿Alguna red social, alguna recomendación para quienes nos están viendo y escuchando para profundizar en alguno de estos conceptos de los que hemos conversado o para ubicar atención, al menos en primeros auxilios, si necesita, 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
3: Con gol de Ferran Torres al minuto 106, España ganó su segundo mundial de fútbol al derrotar 1-0 a Argentina. Los europeos fueron superiores en la cancha, como reflejan las estadísticas del compromiso, con 12 tiros a puerta por ninguno de la albiceleste, que tuvo al portero Dibu Martínez como protagonista con 11 atajadas. Además, los ibéricos ganan el campeonato aceptando solo un gol encajado por Bélgica. Esto dijo luego del compromiso el técnico Luis de la Fuente.
4: No, pues estoy ahora sí estoy muy emocionado. Después de haber echado la vista atrás, pensando en ellos, hemos hablado mucho con los jugadores, mister, que decían, hemos ganado todo. Y eso es maravilloso, con una generación de futbolistas, vuelvo a decir una y otra vez, que son un ejemplo para el deporte español, para la juventud española, para la España. Juntos somos más fuertes.
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¿qué tal, amigas y amigos de Radio Fe y Alegría? Buenos días, buenos días, muy buenos días. 7 de la mañana en punto, ya son 7 en punto de esta mañana. Hoy es lunes 20 de julio de 2026 y a esta hora seguimos en vivo y en directo saludando a quienes se suenan, a quienes se incorporan a esta hora nuestra señal de esta transmisión que hacemos en vivo y en directo de lunes a viernes desde las 5 de la madrugada y hasta las 8 de la mañana a través de la Red Nacional de Radio Fe y Alegría. Más de 20 emisoras conectadas a lo largo y ancho de toda Venezuela. Pero además transmitimos de 5 a 9 de la mañana para toda la bolita del mundo. Y lo hacemos a través de internet, a través de nuestro canal en YouTube, Fe y Alegría Media. Esta mañana desde temprano acompañándonos Francisco Javier Fonseca. Y a esta hora les acompaña esta servidora Irani Acosta, nuestro compañero Héctor Escandel. Tenía su salud comprometida el pasado viernes. Imagino que se le subió la tensión ayer con el partido entre Argentina y España. Y esperamos que en la medida que avance esta semana, pues pueda terminar de recuperarse para reincorporarse en este espacio con todas y todos nosotros. Son las 7 de la mañana, un minuto, repito, y es lunes 20 de julio de 2026. Y nosotros seguimos, avanzamos poniendo como siempre a su disposición el 0412-691-2454, ese es el número telefónico para participar a través de la mensajería de texto y a través de la mensajería de WhatsApp. Si nos escriben, por favor, incluyan su nombre y apellido y díganos desde dónde nos están acompañando. 0412-691-2454, repito, ese es el número para mensajes de texto y mensajes de WhatsApp. Si están fuera de Venezuela, más 58, es nuestro código internacional, más 58 y luego 412-691-2454. Buen día. Esta semana se cumple un mes de los terremotos en Venezuela. No olvidemos a nuestros hermanos de La Guaira y a otros sitios del país. Se siguen trabajando con las uñas, dice Carlos Enrique González, a través de nuestro canal en YouTube. Ah, bueno, por esto leyó más temprano Francisco. También hablan de... Buen día, este año no clasificamos al Mundial masculino, pero para el año que viene tenemos la oportunidad de poder clasificar al Mundial femenino por primera vez en materia deportiva. Bueno, Venezuela no tenía equipo de fútbol en el Mundial, pero estuvo en la inauguración y estuvo en la final. En la ceremonia inaugural con Danny Ocean, que interpretó uno de los temas de la ceremonia inaugural en México, y en la final con la interpretación magistral del maestro Gustavo Dudamel y con la participación de la Orquesta Sinfónica Simón Bolívar en un espectáculo para quienes disfrutan de los artistas que fueron invitados a esta ceremonia, pues

0: espectacular. No sé si es porque es venezolano, capaz, y yo no soy la persona más imparcial para decir esto, pero de lo mejor, de lo que vimos ayer a nivel artístico, yo diría Gustavo Dudamel y la Orquesta Sinfónica. Shakira, por supuesto, que se ha convertido en la reina de los mundiales, y antes Laura Pausini, en su presentación con el himno de la FIFA antes de iniciar el partido por la final del mundial. Y bueno, sí, bueno, claro que sí, BTS, Justin Bieber, todo depende, ¿no? Hay gustos, ¿no? Sí, bueno, el ánimo de Justin Bieber, creo que quiso ser más melancólica su presentación, ¿no? Lo más icónico para mí, Madonna, la veteranía junta, ¿no? Madonna y la juntan con Ronaldo y con Ronaldinho, puros veteranos, los pusieron juntos a abrir ese espectáculo del medio tiempo.
1: Yo nada más pensaba en Messi enfriándose en los 20 minutos, no sé cuánto fue el medio tiempo del mundial.
0: Más o menos, como media hora.
1: Los jugadores teniendo que mantenerse activo.
0: Pero yo no sé si era bueno, de hecho creo que a uno que salió a calentar lo mandaron a retirar de la cancha, a uno del banco argentino que se quería preparar para la segunda mitad, que fuera a calentar para otro lado, porque iba a la media cancha. Yo no sé si era bueno o malo esa pausa para la recuperación física de Argentina, considerando todo el tiempo, todo el desgaste físico que tuvo en los partidos previos y que se notó.
1: Sean 15 o 30, no van a recuperar, no creo que haga la diferencia. Lo que sí es que los músculos pierden la... Sí, empiezan a enfriarse y es más complicado.
0: Bueno, lo cierto es que... ¿Por qué volvimos a hablar del Mundial? Ah, porque Venezuela estuvo presente. Venezuela a su manera estuvo presente. También quien escribió y e interpretó el himno de los voluntarios es venezolana, también presente. Así que no fue con fútbol, pero sí como contribuyentes del espectáculo. En el Mundial estuvieron los venezolanos, y en el partido del tercer lugar, el árbitro, también fue la terna arbitral completa, fue venezolana, encabezada por Valenzuela. En el partido con más goles de esta edición, ¿no? 10 goles entre Francia e Inglaterra. Parecía surreal eso de que Inglaterra bancara 4-0. Dios mío. Y después terminaron 6-4. Bueno, eso es otro tema. 7:06. Más mensajes que llegan a esta hora. También nos escriben por aquí, por nuestro canal en YouTube, en el chat en vivo. Buenos días, Samir Irani. Le escuchamos y vemos desde el Tigre Anzuate. Y por favor, para felicitar a Julio César Carpio en su cumpleaños de sus padres. Gracias, saludos a Julio César. Que sean muchos años más llenos de vida y de salud. Otro mensaje que llega a esta hora nos escribe José Arias para recordarnos que un día como hoy, 20 de julio, pero en 1969, los astronautas Neil Armstrong y Edwin Aldrin, junto a Michael Collins, se convierten en los primeros seres humanos en llegar a la Luna a bordo del Apolo 11. Eso fue hace 57 años. También un día como hoy, 20 de julio, pero en 1973, en China, a los 32 años, murió el actor estadounidense de artes marciales Lee Yunfan, Bruce Lee, conocido como Bruce Lee, hace 53 años. Cada 20 de julio es el Día Internacional de la Luna. José Arias es quien envía el mensaje. Felicitaciones a todos los lunáticos y las lunáticas, entonces, en su día, ¿verdad? Más mensajes que van llegando a esta hora. También nos escribe Ramón Gómez Gil. La décima de hoy. Hermosa está la mañana viendo los rayos del sol. Los pájaros en bemol arman bullicio y jarana como tocando campana, y el Dios Todopoderoso contempla lleno de gozo al pueblo venezolano, deseándole con su mano un día maravilloso. Ramón Gómez Gil desde Cumaná se adelantó en el tiempo porque me puso 21 y es 20 de julio de 2026. Feliz y bendecido día. Buen día para hacer una denuncia, dicen por aquí, por esta vía. Ramón Gómez Gil desde Cumaná se adelantó en el tiempo porque me puso 21 y es 20 de julio.

0: cartas en el asunto. Les agradecemos que nos ayuden con esto. Atentamente, el señor Carlos González. Bueno, atención ahí a las autoridades. Convivencia Ciudadana. Son las autoridades las que tienen que establecer las regulaciones. Y antes de que le venga la policía, la municipalidad, la policía regional, o a quien competa, la intendencia, el juez de paz, lo que toque, yo creo que hay que ser considerados. Considerados y consideradas. Usted puede celebrar, pero considere al vecino y a la vecina, por favor. Usted puede tener su negocio, pero tiene que considerar al vecino o a la vecina. No perturbarle la posibilidad de descanso, de estar en su casa, de tener condiciones. ¡Feliz fin de semana! Dice por aquí, a ver, este mensaje ya este lo revisamos. A full sintonía, desde Machiques de Perijá, saludos a todos, muy buenos días. Luis Chirino, fiel seguidor de Fe y Alegría, escribe. Buen día, Dios le bendiga. ¿Será que, qué será de la vida del agua para la R10 de Curazaíto? Esto es en Cabimas, ya un mes, y no da señales, Dios mío. Atención, Hidroven. Full sintonía, dice Juanchón desde Buenos Aires en Argentina, que arrancó su día a 8 grados de temperatura. En el juego más importante, el equipo de Argentina jugó de una manera misteriosa que deja en duda de opinión de sus fanáticos. Creo que no le gustó el juego de Argentina allá. Le pareció misterioso. Bueno, creo que no estaban para ganar la final. Llegaron a donde llegaron con todos los méritos que hicieron en el camino, pero en el juego le tocó a España ser protagonista. Más mensajes que van llegando a esta hora de la mañana. Buen día, valor del dólar, el y el euro, según el Banco Central de Venezuela para hoy, 736,93 el dólar y 843,19 el euro, de acuerdo al Banco Central de Venezuela, nos dice Ernesto Castellano. El dólar subió 4 bolívares con 46 y el euro 5 bolívares con 16. Buenos días, soy Jonás Parra desde el municipio Machiques de Perijá, parroquia Bartolomé de las Casas, Las Piedras, activado con el mejor programa de la bolita del mundo, de primera mano noticias, y en compañía de mi esposa Alba Martínez, los escuchamos vía TuneIn Radio. Bendiciones de la mano de Dios desde San Francisco Mayoris Pereira. Excelente semana, dicen a través de la mensajería de texto. Eso es embuste. Es inteligencia artificial desde Caño Macareo. Albert Lares, USA no tiene amigo. Interese si no sé a qué se refiere, que es mentira, que es embuste. ¿Qué es lo que usted está afirmando que es inteligencia artificial y es un embuste? Porque no me lo dijo en el mensaje. Solo acusó a alguien de mentiroso, pero no dijo cuál fue la mentira. Si nos los aclara, podemos entender un poco más lo que nos quiere compartir. Bendecido día, feliz inicio de semana. Dios bendiga a todo el equipo y en oración por la salud de Héctor. Que Dios nos permita una semana en armonía y salud. Desde Puerto Ayacucho, en Amazonas, escribe Jelly Lisboa. Amén. Así sea. Que así sea a lo largo de esta semana. Son mensajes que llegan por el 0412-691-2454 a esta hora de la mañana. Recuerden, si van a escribirnos, por favor, incluyan su nombre y apellido y díganos también desde dónde nos acompaña. Son las 7:13 minutos de esta mañana. 7:13 minutos, vamos a avanzar con más noticias a esta hora y nos vamos a ir hasta la ciudad de Barquisimeto, en el estado Lara. Pues habitantes del barrio Malecón, allí en la capital larense, están pidiendo mejoras para los servicios básicos cuando están arribando a su aniversario número 140. Nuestra compañera Josimar Pereira nos ofrece los detalles.
1: El barrio El Malecón de Barquisimeto llega a su 140º aniversario bajo la sombra de la

0: atención. Sus habitantes alzaron la voz para denunciar el colapso recurrente de cloacas y el deterioro de los desagües que han transformado su cotidianidad en una emergencia sanitaria constante. Esta problemática afecta a cientos de familias y no es nueva, pero su agudización ha encendido las alarmas vecinales.
1: Mi nombre es Lesbia Rosa Cordero, soy habitante de la comunidad por 76 años porque nací en este barrio, en el barrio El Malecón. La dirección es en la carrera 33 entre calle 30 y 31. Estamos presentando una problemática desde hace, hace años. Nosotros pedimos a las autoridades competentes que nos ayuden, que nos den, tomen en cuenta ahorita en 146 aniversario de nuestro barrio, bueno, que nos den ese regalito, pues, de arreglarnos las cloacas y el pavimento. Estamos aquí por el problema que presentamos en la carrera 33 con 30 y 31, que queremos, le pedimos como regalo al barrio El Malecón por su aniversario, que se aboquen al problema de que tenemos en toda la comunidad. Precisamente no tiene que ser nada más en mi cuadra, sino en toda la comunidad, porque ya estamos bastante afectados por esos problemas.
0: En el marco de esta celebración exigen respuestas concretas por parte de los organismos públicos competentes. Es el reporte desde Barquisimeto, Yosimar Pereira para Radio Fe y Alegría Noticias.
2: Muchísimas gracias a nuestra compañera Yosimar Pereira por el informe a esta hora de la semana. Bueno, nosotros vamos a avanzar con más noticias, con más información y a propósito de las consecuencias del doblete sísmico sufrido el pasado 24 de junio. El alcalde del municipio de Chacao, Gustavo Duque, de una de las zonas afectadas por este doble terremoto, donde de hecho colapsaron algunas de las estructuras y otras han sido calificadas como de alto riesgo o con riesgo de cuidado, con etiquetas rojas y amarillas en la evaluación del semáforo, anunció unas medidas de una especie de intercambio, podríamos decirle, donde aquellos empresarios que contribuyan con la recuperación de las estructuras afectadas podrán tener exoneración o se les retribuirá, mejor dicho, esa inversión con descuentos en el pago de impuestos municipales. Una forma de alianza entre el sector privado y la alcaldía de ese municipio para intentar dar respuesta a las personas afectadas por el doblete sísmico en cuanto a viviendas, en cuanto a infraestructura, en esta zona de la ciudad de Caracas. Escuchemos exactamente qué fue lo que dijo el alcalde del municipio de Chacao al respecto de esta propuesta.
3: Entonces es el momento de hacerlo en equipo, y ese es nuestro plan A. Poder, a través de beneficios tributarios, y que quede claro, beneficios tributarios, no es que estoy buscando créditos para los vecinos, porque entiendo que es enredar la situación si yo agarro un vecino de 80 años y le consigo un crédito para reparar su apartamento. No lo va a poder pagar, vamos a quedar en lo mismo en pocos meses. Es simplemente un convenio tributario, donde los bancos y las primeras empresas del municipio pagan la reparación y el municipio durante 2 años se los paga a ellos descontándole los impuestos. Este es el plan A. El plan B tiene que ver con lo que ya estamos avanzando gracias a un equipo de técnicos. Estamos levantando el detalle a lo más pequeño posible de cómo debe ser la reparación de estos edificios, no solamente en criterio rojo, sino en criterio amarillo, porque estamos acudiendo a instancias internacionales que prestan ayudas en situaciones como esta. Y estamos armando los expedientes de una manera que sea tan clara que nos puedan apoyar. Por ejemplo, en el caso de los edificios que están con criterio amarillo, 4 primeros pisos con los apartamentos destruidos y las zonas comunes destruidas. Nos hemos reunido con la Cámara de la Construcción y con las primeras empresas constructoras de Venezuela para que nos cuantifiquen cuánto podría ser esta reparación.
2: Bueno, ya escuchábamos entonces al alcalde del municipio Chacao, Gustavo Duque, con esta propuesta, este plan que le presenta al municipio de Chacao, una de las zonas afectadas por el doblete sísmico, para dar respuesta a las personas afectadas, quienes quedaron sin vivienda, reconociendo una realidad que es clara, ¿no? Personas de la tercera edad que han quedado sin vivienda y que no tendrán probablemente la posibilidad de acceder a créditos, a financiamiento para pagar, que ya invirtieron su vida en lo que iban a hacer de proyecto de vida para tener un techo sobre sus cabezas, que probablemente sean personas jubiladas, que probablemente dependan de la contribución que hagan otros familiares y que jamás calificarían para un crédito bancario, por ejemplo, que además en este país es bien complicado por la medida de encaje legal que se mantiene. Una de las cosas que han propuesto algunos economistas es la revisión de ese encaje legal. Aquí lo conversábamos con Alberto Castellanos hace algunos días, evaluando el costo económico y las posibles medidas que podrían tomarse para facilitar no solamente la respuesta en medio de la emergencia, sino ese avance a la siguiente fase, que es la de reconstrucción, y lo que eso implica para nuestro país en el contexto que traíamos, que veníamos arrastrando en materia económica. Así que Gustavo Duque le pide a la empresa privada que contribuya con esta posibilidad, la de recuperar algunas zonas residenciales, algunas edificaciones, de acuerdo al costo que esto signifique, para que los vecinos afectados puedan volver a tener un hogar en el que vivir. No es un regalo, tampoco es un crédito. Quien asume el costo es la municipalidad, y lo asume con descuento sobre los impuestos que pagan esos empresarios por su actividad económica en el municipio. Hay que decir que el municipio de Chacao, en Caracas, es uno de los que más recauda por impuestos municipales, y es la forma en la que responde a los vecinos de este municipio en la zona capital de la República. Son las 7:21 minutos de la mañana, 7:21 minutos de esta mañana. Nosotros seguimos revisando a esta hora noticias e información que destaca la prensa en la mañana del día de hoy. Vamos a revisar a esta hora parte de lo que publica el portal Banca y Negocios, hablando de economía. Vamos a mirar uno de los principales titulares de este portal, que destaca que Venezuela y Arabia Saudita evalúan ampliar intercambios comerciales en petróleo y minería. El canciller, ministro de Relaciones y Comercio Exterior, porque ahora se fusionaron estos dos ministerios, Saliván Gil, y asume Félix Plasencia, quien se reunió a través de una videoconferencia con el titular de Comercio Exterior de Arabia Saudita, Majid Al-Kasabi, con una agenda centrada en el intercambio de experiencias en diversificación económica y exportaciones. A través de su perfil en Instagram, Félix Plasencia destacó la necesidad de profundizar esfuerzos conjuntos orientados a ampliar los intercambios comerciales entre Venezuela y Arabia Saudita en múltiples rubros, entre los que resaltan los sectores agrícola y minero. El canciller venezolano invitó al ministro del país árabe a realizar una visita a Venezuela con el objetivo de identificar áreas de interés para fortalecer la cooperación internacional. La nota la publica, repito, el portal Banca y Negocios a esta hora de la mañana. Bueno, llama la atención, por cierto, de este anuncio, de esta reunión, sobre todo por lo que implica Arabia Saudita, ¿no? Definitivamente el giro es no de 180, es casi que, no sé cómo calificarlo, pero Arabia Saudita es un rival directo de Irán. Siempre han mantenido una rivalidad conocida, histórica, geopolítica y religiosa en Medio Oriente. Y digo que esto tiene relevancia porque Irán ha sido un socio comercial de Venezuela en los últimos años, al punto de que se convirtió en nuestro proveedor de gasolina. La gasolina iraní, así fue como resolvió el gobierno venezolano sus dificultades para refinar el combustible que consumimos en nuestro país con buques de gasolina de Irán. Y Arabia Saudita no es el mejor amigo de Irán. En Medio Oriente nuestros aliados eran, quizás habrá que hablar en pasado, eran otros. Arabia Saudita no solamente mantiene una rivalidad histórica con Irán, sino que además es aliado de los Estados Unidos, no solamente en temas comerciales, sino incluso con algunos apoyos militares en el conflicto que mantiene Estados Unidos con Irán. Ahora Venezuela se plantea, según lo que dice esta nota de Banca y Negocios, en la reunión del nuevo canciller, ya no es Iván Gil, sino que es Félix Plasencia, luego de esta fusión entre el Ministerio de Comercio Exterior y el Ministerio de Relaciones Exteriores, ahora se busca ampliar intercambios comerciales en petróleo y minería con Arabia Saudita. Va cambiando el mapa de relaciones geopolíticas de nuestro país y relaciones comerciales. No especifican, por cierto, el canciller en su publicación, más allá de los titulares sin detalles, ¿no? Los rubros son el sector agrícola y minero. No se especifica qué. ¿Qué del sector agrícola? ¿Qué del sector minero? Pero se busca diversificar la economía y las exportaciones, dice esta nota que publica el portal Banca y Negocios en base a una publicación hecha por el canciller de la República en su cuenta en Instagram, en su perfil en la red social en Instagram. Bueno, ya veremos cuánto evoluciona esta relación entre estas dos naciones, la nuestra y Arabia Saudita, y lo que esto implica entonces para los convenios y relaciones previas firmadas con Irán, en qué estatus están y en cuál quedan a continuación. 7:27 minutos de la mañana, ya son las 7:27 minutos de la mañana, vamos a seguir revisando noticias e información que destaca la prensa al amanecer de este lunes 20 de julio de 2026. Seguimos revisando noticias e información y miramos también parte de lo que publica el portal de noticias Efecto Cocuyo, que entre sus notas a esta hora actualiza el último balance entregado por las autoridades sobre las consecuencias del doble terremoto sufrido por nuestro país. Dice, asciende a 5.208 la cifra de muertos por el doble terremoto en Venezuela. El doble sismo ha dejado 2.106.000 toneladas de escombros, según una estimación del gobierno interino y el Programa de Naciones Unidas para el Desarrollo. El balance de muertos por el doble terremoto de magnitud 7.2 y 7.5 ocurrido hace casi un mes en la zona norte de Venezuela ascendió el día de ayer a 5.208 luego de que las autoridades sumaran 89 fallecimientos, según informó el presidente de la Asamblea Nacional de Venezuela y hermano de la presente encargada, Jorge Rodríguez. De acuerdo con

0: el balance. El número de heridos se mantiene en 16.740 personas y las personas sin vivienda en 17.907. Indicó a esto el balance difundido en la cuenta en Telegram del también, ya lo dijimos, hermano de la presidenta encargada del Cielo INA. Asimismo, hay 23.820 personas en 107 campamentos transitorios, mientras 128.324 familias han sido atendidas por las autoridades. Desde que ocurrieron los terremotos el pasado 24 de junio, se han presentado 1.388 réplicas. La madrugada de este domingo, de magnitud 3 a 9 kilómetros del oeste de La Guaira, con una profundidad de 3.9 kilómetros, de acuerdo al reporte de la Fundación Venezolana de Investigaciones Sismológicas, FUNVISIS. Usuarios en la red social X reportaron haber sentido este sismo sin que se registraran daños. Según el balance oficial, o el balance oficial mejor dicho, mantiene el número de edificios afectados en 856 y 190 colapsados, sin especificar dónde. Además, este domingo, el Ministerio de Ecosocialismo, el de Ambiente de nuestro país, informó que avanza en el plan de remediación ambiental para el saneamiento integral y reordenamiento de la costa del estado La Guaira, el más afectado por los terremotos de hace casi un mes. En una publicación en Instagram, la cartera de Estado indicó que una de las técnicas contempladas para este proceso es la fitorremediación a través de la siembra de especies vegetales específicas para propiciar la restauración de las condiciones ambientales de la línea costera. Además, sostuvo que habrá una reorganización del territorio desde un enfoque de planificación consciente para definir los nuevos usos del espacio y el resguardo de la naturaleza, sin precisar mayores detalles. Nelson Rodríguez, quien es el ministro de Ecosocialismo, el pasado viernes informó el doble sismo dejó 2.106.000 toneladas de escombros, de acuerdo a una estimación del gobierno de Venezuela, en conjunto con el Programa de las Naciones Unidas para el Desarrollo. Esta nota es originalmente escrita por la Agencia Internacional EFE y difundida por el portal Efecto Cocuyo. Son las 7:31 minutos de la mañana y es momento de regresar al centro de monitoreo meteorológico de Radio Fe y Alegría, donde está nuestro compañero Rafael Eduardo González, listo para compartir con nosotros más datos sobre la situación meteorológica para la jornada del día de hoy y en el inicio de esta semana. Rafa, te escuchamos. Buenos días.
1: Muy buenos días, estimada licenciada Iranía Acosta. Saludo a usted y a la audiencia a esta hora de la mañana. Estamos listos. Siento ronquita de gritar. ¡Oh! Bueno, todos estamos un poco roncos. La situación meteorológica, la onda tropical 28, Iname vuelve a generar un informe de hace aproximadamente 30 minutos de las condiciones para las próximas horas. Persisten áreas nubladas en buena parte del territorio nacional. Igualmente se aprecia desarrollo nuboso asociado a precipitaciones de intensidad variable y descargas eléctricas en zonas del estado Bolívar, Apure, Barinas, Cojedes, Portuguesa, Este de Falcón, Yaracuy, Carabobo, La Gran Caracas, Los Andes, Zulia, Miranda y también la Guayana Esequiba. Estamos con algunas descargas eléctricas a esta hora sobre la ciudad de Guanarito y también en algunas otras zonas del estado Cojedes. A media mañana, después de las 11:30 o 10:30 en adelante, se va a complicar la situación para el estado Lara. La lluvia va a avanzar, la onda tropical, hacia el norte y va a estar sobre todo el sur del estado Lara y posteriormente, ya después del mediodía, sobre Barquisimeto y poblaciones del norte del estado Lara. También el estado Falcón estará con fuerte lluvia, descargas eléctricas. Igualmente, para las 2 de la tarde, la costa oriental del lago, la ciudad de Maracaibo y toda la fachada occidental de la Serranía Andina con lluvias. También la fachada oriental, todo el lado de Barinas hasta prácticamente San Cristóbal, en la tarde con lluvias. Esta onda tropical, como vemos en el satélite, a eso de las 2 de la tarde, va a tener también mucha lluvia hacia el Orza, está lloviendo, Mantecal, toda la zona de central de Barinas.

0: y del estado Apure. También presente en la tarde, la lluvia estará muy activa hacia la ciudad de Guasvalito, la ciudad de Arauca y toda la parte central del Alto Apure. Así que activos con esta situación de la onda tropical 28. También para la mediodía tarde vamos a tener un repunte de la onda tropical 28 hacia el centro de Anzoátegui. Las ciudades de Anaco, Cantabria, El Tigre, Barcelona, San Mateo estarán con lluvias, descargas eléctricas, como parte también de una vaguada en la troposfera muy alta que interactúa desde el occidente hacia el oriente y se consiguen con esta onda tropical 28 generando muchas descargas eléctricas. Atentos con eso, INAMET también informa que la onda tropical 29 viene por allí, por el medio del Atlántico, debe estar llegando a mitad de semana, jueves, viernes, a la población venezolana. También la onda tropical número 30 ya salió de África, la vemos que viene a poco menos de un día saliendo de este continente. Con esta información nosotros retornamos a los estudios agradeciendo a ustedes todos la sinfonía. Adelante, Irani.
1: Muchísimas gracias, Rafael, por este informe a esta hora de la mañana. Ya son las 7:35 de la mañana de este día lunes 20 de julio de 2026. Recuerden, 0412-691-2454. Es el número telefónico que ponemos a disposición de todas y todos ustedes para la participación a través de mensajería de texto y mensajería de WhatsApp. Enviamos saludos a la señora Diana Cárdenas, siempre en sintonía desde Santa Lucía en la ciudad de Maracaibo. Hoy no es la excepción, ahí nos está enviando su saludo, siempre muy pendiente de este espacio. Seguimos chequeando noticias. Seguimos chequeando información a esta hora de la mañana. Revisamos también parte de lo que publica el portal de la agencia DW en materia internacional a esta hora de la mañana. Dice una nota que publica este portal: Ortega afirma que Nicaragua no volverá a celebrar elecciones. El presidente de Nicaragua, Daniel Ortega, sepultó explícitamente este domingo cualquier posibilidad de alternancia democrática en el país, al sentenciar de que su régimen no permitirá procesos electorales que pongan en riesgo el control del oficialismo. Dijo: aquí en Nicaragua no volverán a haber elecciones para que por allí intenten ellos, refiriéndose a la oposición, atrapar el gobierno, atrapar el poder. Lanzó un discurso el mandatario durante un acto de masas en conmemoración del 47 aniversario de la Revolución Sandinista celebrado en Managua. Nicaragua es gobernada desde el 2007 por un exguerrillero sandinista de 80 años en medio de denuncias de fraudes electorales o eliminando a la oposición para no tener competencia. Desde 2017 gobierna junto a su esposa Rosario Murillo. Murillo, que era vicepresidenta de Nicaragua desde 2017, fue designada copresidenta desde febrero de 2025 a través de una reforma constitucional. En el acto, el mandatario sandinista dijo que los opositores en el exilio andan agazapados y los acusó de querer ganar unas elecciones para enriquecerse. Pero que se olviden, les advirtió, pues no volverán a haber elecciones para que por allí intenten ellos atrapar el gobierno, atrapar el poder. Anunció que van a trabajar con la Asamblea Nacional, con el Parlamento, que está subordinada a la presidencia, y con las organizaciones correspondientes las leyes para que le pongan un muro, un bloque, a quienes califica de golpistas, a quienes califica de vendepatrias, y que por mucha plata que le den los yanquis, así dijo, no podrán. A inicios del 2025 entró en vigor una reforma profunda a la Constitución que transformó al Estado, eliminó el balance de poderes y otorgó un poder total a Ortega y Murillo, la cual ha sido duramente criticada por la Organización de Naciones Unidas, por la Organización de Estados Americanos, por Estados Unidos, el Parlamento Europeo y opositores nicaragüenses. La enmienda amplió de 5 a 6 años el periodo presidencial, estableció la figura de copresidenta, que el Ejecutivo coordine los demás órganos del Estado que dejan de llamarse poderes, y legalizó la apatridia. Es decir, Nicaragua debería celebrar elecciones generales en noviembre de este año. Pero las enmiendas constitucionales ampliaron el periodo presidencial, por lo que en teoría se corre en un año, a noviembre de 2027. En enero pasado, el Departamento de Estado de Estados Unidos acusó a Murillo de haberse inventado el cargo de copresidenta en Nicaragua sin elecciones, sin mandato y sin legitimidad, porque sabe que no puede ganar en un proceso electoral libre. Estados Unidos acusó a Rosario Murillo de que cobardemente, junto a Ortega, ha negado a los nicaragüenses el derecho al voto democrático porque sabe que no puede ganar. Además, advirtió que el poder basado en la represión y la manipulación constitucional no es la voluntad del pueblo nicaragüense. La nota, repito, la publica la agencia internacional DW en base a estas declaraciones, a esta afirmación hecha por el presidente del país centroamericano, que si no tiene más elecciones, pues ahora sí ya no se trata de si hay elecciones competitivas, si hay condiciones legales para que participen con libertad, si es un tema de represión a cualquier disidencia, de encarcelamientos arbitrarios, de persecución a la Iglesia Católica, a los defensores de derechos humanos, a los políticos, a las organizaciones no gubernamentales y a cuántas personas se les ha pasado por los frentes, sino que ahora ni siquiera por fachada habría elecciones, de cumplir esta, que es una amenaza, una advertencia o un anuncio que hace Daniel Ortega, presidente de Nicaragua. Bueno, habrá que ver cuáles son las implicaciones, porque por lo pronto, aunque fue electo por un periodo de 6 años, o al menos las últimas elecciones bajo las condiciones que se celebraron, lo definía el mandato hasta noviembre del 2026. Entiendo que la reforma que le aplicaron a la Constitución aplica para este periodo, es decir, se va a prorrogar el periodo presidencial, y tendrán un año para definir qué significa esto de no más elecciones en Nicaragua, o cuáles van a ser las condiciones para participar en esas elecciones. Lamentable situación que vive el pueblo nicaragüense, no precisamente la expresión de un gobierno democrático. Nosotros así vamos a cerrar en la mañana del día de hoy. Nos despedimos para la Red Nacional de Radio Fe y Alegría, agradeciéndoles a todas y todos que nos hayan acompañado. Al regreso de la pausa tendrán la primera emisión de Contacto Sur, para conocer también detalles de cómo amanece América Latina y el Caribe. En nuestro canal en YouTube, Fe y Alegría Media, continuamos durante otra hora en la revisión de noticias en la jornada del día de hoy. Gracias por estar y dejarnos estar. Que tengan un lindo lunes, un excelente inicio de semana. Será hasta la próxima, y recuerden, siempre sonrían. Eso es gratis. Hasta luego.

0: Son las 7:43. 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
2: Hola, ¿qué tal amigos y amigas? Un gusto compartir nuevamente con ustedes la producción de Contacto Sur de esta semana. Desde Managua, Nicaragua, Nelson Rodríguez. Saludamos a las y a los argentinos por ser los subcampeones de la Copa Mundial de Fútbol. Iniciamos con los titulares de esta edición de lunes 20 de julio de 2026. En Honduras, pocas expectativas de que el expresidente Juan Orlando Hernández vaya a la cárcel tras el retorno al país. En Haití reportan otra masacre en medio de la inseguridad que afecta a la población. En Venezuela se agrava la crisis previa de los hospitales en las zonas afectadas por los terremotos. En Guatemala se registran 249 réplicas tras el sismo de magnitud 7.4 que sacudió al país.
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2: Arrancamos en Honduras. Diversos sectores de la sociedad hondureña y expertos legales muestran escepticismo sobre una condena con cárcel para el expresidente de este país, Juan Orlando Hernández, a su retorno a Honduras. Su defensa busca que enfrente el proceso judicial en libertad, amparado en una suspensión temporal de la orden de captura. Así lo amplía Iolani Pérez desde Radio Progreso. Te escuchamos.
3: Saludos cordiales a América Latina y el Caribe. El próximo 26 de julio se tiene previsto que el expresidente de Honduras, condenado por narcotráfico e indultado por Donald Trump, Juan Orlando Hernández, retorne al país. De acuerdo con declaraciones del exintegrante de la Misión de Apoyo contra la Corrupción e Impunidad en Honduras, MASI, Alex Navas, los hondureños no deben de tener expectativas que el exmandatario Juan Orlando vaya a la cárcel, porque el sistema de justicia lo protege.
4: El caso Pandora 2 fue procesado por la Maxi y ejecutado por el Lauferco y presentado creo el año antepasado ante los tribunales de justicia. Creo que el año antepasado fue presentado. Por eso es que él presenta un requerimiento para presentarse en libertad, ¿verdad? Una presentación voluntaria y que al final por estos casos de Pandora 2. Entiendo yo de que la mayoría de los de Pandora 2 están libres, tienen sobreseimiento provisional, tienen sobreseimiento definitivo y que al final pues tendrá el mismo resultado, ¿verdad? Tendrá un sobreseimiento definitivo o provisional por la estructura del andamio de proteger políticamente y judicialmente a las personas que están vinculados a actos de corrupción de alto impacto.
5: ¿Qué medida debe de pedir el fiscal que esté en la audiencia de declaración de imputado en contra de Juan Orlando Hernández bajo su conocimiento jurídico?
4: Mire, como son casos que tienen que ver con lavado de activos, con abuso de autoridad, con falsificación de documentos, con fraude, yo creería que deberían de pedir la prisión preventiva, ¿verdad? Pero ya cuando le quitan la orden de captura y lo hacen que se presente voluntariamente, al final lo que va a hacer la Corte Suprema de Justicia, la Sala Constitucional, es que le va a dar medidas sustitutivas a la prisión y en la audiencia inicial lo que va a hacer es que le van a dar el sobreseimiento definitivo.
3: Alex Navas, ex integrante de la Misión de Apoyo contra la Corrupción e Impunidad en Honduras, será a través del aeropuerto Palmerola que el próximo domingo se espera el arribo del expresidente Juan Orlando Hernández del Partido Nacional y quien fue condenado a 45 años de cárcel por el delito de narcotráfico en un tribunal de la Corte Sur de Nueva York.
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2: Avanzamos con otras informaciones. Preocupa la violencia en Haití. Se reporta otra masacre. Lucas López, desde República Dominicana, nos informa. Adelante, Lucas.
6: En lo que a la violencia se refiere, la situación en Puerto Príncipe, Haití, pues no acaba de mejorar. Durante la semana nos fuimos enterando a través de portavoces de Naciones Unidas de la terrible situación en Kenskov, una zona agraria montañesa cercana a la capital haitiana. Más de 60 muertos, 15 de ellos menores de edad, usados por la violencia de las bandas. Una y otra vez la Policía Nacional de Haití despliega sus unidades de intervención urgente en zonas críticas como Carrefour Feuilly, un área asediada por la brutalidad criminal. Escuchemos al comandante Gary de Rosier, quien desde el frente operativo confirma que el mando estratégico trabaja contra reloj mientras los agentes contienen en el terreno los embates de las bandas armadas.
7: No podemos dar un balance definitivo, pero la situación de la población es extremadamente delicada. Tenemos policías en el lugar plantando cara a las bandas. La dirección general está evaluando los últimos toques para retomar el control.
6: Esta declaración expone una realidad que no ha dado tregua en lo que va de año. En este periodo, la violencia en Haití ha escalado de forma alarmante. Naciones Unidas reporta que tan solo desde el inicio del año, más de 2.300 personas han sido asesinadas y los secuestros se cuentan por decenas en una capital, pues prácticamente controlada en un 90% por redes criminales. Los momentos más críticos del año han estado marcados por enfrentamientos tales en las barriadas como Ciudad del Sol y por masacres generalizadas que destruyen comunidades enteras en zonas rurales. Bandas fuertemente armadas, esto hay que decirlo, recurren a incendios provocados, a violencia sexual sistemática, a reclutamiento forzado de menores para así expandir su control territorial. ¿Cuáles son las soluciones que se están buscando a este escenario prácticamente de colapso, de imposibilidad? Pues tras la retirada en abril de las fuerzas de seguridad de Kenia, el Consejo de Seguridad de Naciones Unidas ha autorizado una nueva estrategia, es la fuerza de supresión de banda. Se trata de un nuevo contingente multinacional, aquí están integradas tropas de Chad, de Bangladesh, de Guatemala, de Sri Lanka, de Jamaica y también con apoyo más técnico de Argentina o El Salvador. Pues bien, esta fuerza de supresión no es una ayuda a la policía, sino que cuenta con un mandato mucho más agresivo para combatir directamente a los criminales en sus bastiones, que son bandas integradas mayoritariamente por menores. El objetivo final es arrebatar el territorio a las mafias y asegurar la infraestructura crítica. Solo así, estabilizando esta seguridad, Haití podría enfrentar la otra gran promesa que tiene el actual gobierno, el de Alix Didier Fissemé, que es organizar las elecciones presidenciales para que el país vuelva a una situación institucionalmente estable tras una década. Soy Lucas Jesuita desde Radio Santa María para Contacto Sur.
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2: Seguimos informando. En Venezuela se agrava la crisis en los hospitales, sobre todo en las zonas afectadas por los terremotos. Alexander Medina de Radio Fe y Alegría nos amplía la información.
8: A casi un mes del doblete sísmico que estremeció a varias regiones de Venezuela, la infectóloga Patricia Valenzuela, profesora del Instituto de Medicina Tropical de la Universidad Central de Venezuela, advirtió que estos terremotos encontraron al sistema hospitalario en medio de una crisis previa, marcada por fallas en el suministro de agua potable, escasez de insumos, déficit de personal y cortes eléctricos, lo que dificulta la respuesta a la emergencia de cientos de personas que fueron alojados en estos centros de salud.
9: Los terremotos nos alcanzan o llegan y ya había una crisis hospitalaria. Es decir, ya nuestros hospitales venían con sus deficiencias, como por ejemplo el agua continua dentro de nuestros hospitales, la falta de medicamentos, la falta de personal, también algunos con cortes protagonistas o víctimas de cortes eléctricos. Entonces, nuestros hospitales no estaban preparados para una contingencia como la que se ha generado después de los terremotos. Una de las prioridades es el agua segura en los campamentos transitorios y el estimular y reforzar el hábito de la higiene de manos. Otra cosa importante en los campamentos que preocupa a la Organización Panamericana de la Salud es todo lo relacionado con saneamiento, de la disposición discreta, la disposición de los desechos, porque también si esto no se hace adecuadamente, puede haber contaminación cruzada con los alimentos en las superficies comunes del campamento, y esto también puede favorecer que aparezcan infecciones gastrointestinales.
8: Valenzuela señaló que la Organización Panamericana de la Salud recomienda como primera medida garantizar agua potable en los campamentos para reducir el riesgo de infecciones gastrointestinales, especialmente diarreas. También recomendó mantener el acceso a agua segura, reforzar las medidas de higiene, mantener un adecuado manejo de los desechos y asegurar la continuidad de los programas de vacunación. De acuerdo al último boletín de las autoridades venezolanas, ya el número de fallecidos por este doble terremoto supera los 5.300 personas, y también sigue informando que existen más de 18.000 personas heridas y más de 21.000 personas en los diferentes campamentos transitorios. Desde Venezuela, Alexander Medina para Contacto Sur.
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2: Finalizamos el informativo. En Guatemala se registran 249 réplicas tras el sismo de magnitud 7.4 que sacudió al país. Guatemala permanece en estado de alerta por una intensa actividad sísmica luego del terremoto de 7.4 que sacudió la costa sur de este país. Según el Instituto Nacional de Sismología, ya se han registrado 249 réplicas tras el evento principal de magnitud 7.4 ocurrido el pasado viernes 17 de julio. De este total, 31 movimientos han sido percibidos por la población, lo que ha mantenido a los servicios de emergencia en constante vigilancia. El domingo 19 de julio, los sismógrafos continuaron detectando temblores de distinta intensidad. Las magnitudes variaron desde 2.5 hasta el máximo registrado en el evento principal, y la réplica más intensa se produjo a las 11:45 horas local de este país con una magnitud de 5.7. Este movimiento fue especialmente sentido por la población en todo el sureste guatemalteco, renovando la preocupación entre los habitantes y las autoridades locales que permanecen en alerta. En el contexto de la emergencia, las autoridades han pedido a la población que permanezca atenta a las comunicaciones oficiales. La reiteración de movimientos telúricos responde a un proceso natural tras un terremoto de gran magnitud. El geólogo Víctor Tosorín, del Servicio Sismológico de Guatemala, creado por la Universidad Mariano Gálvez, explicó al diario Prensa Libre que este patrón es normal y esperado. Las réplicas son sismos posteriores relacionados con el reajuste de la zona donde ocurrió la ruptura principal, señaló el geólogo guatemalteco. Así concluimos la edición informativa de este lunes. Les deseamos que pasen de lo mejor.
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buenos días, bienvenidas y bienvenidos a este guarapo informativo. El guarapito sabroso de la mañana, sí señores, es el guarapo que usted y yo disfrutamos de lunes a viernes de 8 a 10 de la mañana por la señal de Radio Fe y Alegría 94.3 FM. ¿Qué tal? ¿Cómo están? ¿Cómo están? Saludos y muchas, muchas, muchas bendiciones en este día de hoy. En este nuevo amanecer que nos regala Dios nuestro Señor. Hoy es el lunes 20 de julio del año 2026, son las 8:03 de la mañana y ahora estamos listos y preparados para compartir con ustedes este guarapito de hoy. En la producción, conducción, controles técnicos, este servidor Juan Carlos Leal, Colegio Nacional de Periodistas 26834. Bueno, certificado de locutor UCB 47497. Walmer Uscati y en la coproducción y conducción del Guarapo 10346 del MTC. Jesús Salazar en la coordinación de la estación. Productor nacional independiente 35905. La dirección de la estación Juan Carlos Leal y en... la Dirección Regional de Fe y Alegría de Comunicación, María Emilia Cafroni. Ese es el equipo, queridas amigas y queridos amigos, que día a día se comparte con ustedes este guarapito sabroso de la mañana. Saludamos a quienes nos escuchan a través de Décima Radio, la radio que lee, en la plataforma de Telegram, también en la cuenta de

Facebook Live de Walmer Uzcategui, que por allí también te puedes conectar y escucharnos desde cualquier parte de Venezuela y el mundo, por supuesto, a través de la página web www.radiofeyalegrianoticias.com. Abres esa página y ahí a la derecha vas a tener un icono que es como una cornetica, que cuando lo seleccionas dice audio en vivo, abres allí y te abre la página donde están los streamings de todas las emisoras de la Red Nacional de Radio Fe y Alegría. Busca la nuestra, la de San Juan de los Morros, y por allí te conectas para escuchar este guarapito sabroso de la mañana. También, por supuesto, puedes escribirnos al 0412-049-2369. Sí, señor.

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Sí, señor, y nosotros, por supuesto, al iniciar nuestro guarapito de hoy, además siendo lunes, el lunes de comienzo de semana, pues nos vamos a poner en la presencia del Señor, le vamos a dar gracias a nuestro Padre Celestial por todas sus maravillas y bendiciones.

Espíritu de Dios, llena mi vida y llena mi alma, llena mi ser amado Padre Celestial, llénanos Señor con tu luz, con tu amor, con tu paz, con tu misericordia, que la fe que vamos cultivando en nuestras vidas, en nuestra esencia, pues que esa fe se vaya manifestando en cada uno de nosotros. Por eso te damos gracias, te pedimos Señor que ilumines nuestro camino en este inicio de semana, que podamos ir avanzando, dando pasos adelante, sí Señor, adelante y siempre adelante, porque bueno, ese es el deber ser, ir hacia adelante, no queda de otra. Por eso te pedimos Señor que nos cuides y nos protejas, nos ilumines, que nos des tu gracia y tu misericordia para que cada uno de nosotros pueda encontrar ese camino, ese sendero, esa senda que cada quien debe ir transitando para acercarse cada vez más a ser digno de estar en la presencia del Señor. No importa cuál sea tu religión, ojo, esta no es una prédica católica, esta es una prédica de fe, una prédica de amor, una prédica anclarse cada vez más a ser digno de estar en la presencia del Señor. No importa cuál

persona. Porque ser buena persona significa hacer el bien, y hacer el bien es a lo que venimos, a hacer el bien, a contrarrestar el efecto del mal. Fíjense cómo los malvados no se detienen nunca, no descansan ni a sol ni a sombra. Bueno, los buenos tampoco debemos hacerlo, tampoco debemos descansar, tampoco debemos parar, debemos seguir hacia adelante siempre, siempre, siempre, siempre, porque ese es nuestro deber, sí señor. Y así encontraremos nuestra razón de ser en esta vida. ¿A qué vienes a este mundo? ¿Qué haces aquí? ¿Para qué el Señor te trae aquí? Bueno, el Señor te lo hará saber en su momento, así que quédate tranquilo, ora, medita, haz el bien, vive bien, tranquilo y sereno, lucha por las cosas que necesitas, hazlo con pasión, con amor y siempre con el Señor por delante, para que los caminos se vayan abriendo. Te lo pedimos, Señor, y te damos gracias. Amén.

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2: Julio, Santa Liberata.
1: El cristianismo penetró en el imperio y en todas las clases de la sociedad romana. Hubiera sido normal que el cristianismo solo se arraigara en su lugar de nacimiento en Palestina y en sus alrededores.
3: Pero no fue así. La historia nos muestra que el cristianismo se extendió casi al mismo tiempo en las más diversas regiones del mundo antiguo.
1: Es así como llegó a España a fines del siglo I.
3: En Galicia nació Liberata.
1: Fue bautizada por el obispo San Ovidio. Siendo joven, su padre se entera que es una creyente cristiana y la encarcela, tratando de atemorizarla para que abandone esa perversa religión.
3: Desde Roma, el emperador Trajano ordenó que todos los cristianos sean perseguidos, no por los posibles males o delitos que hayan podido causar, sino por el solo hecho de llamarse cristianos.
4: Confieso que soy cristiana, y por eso doy mi vida. Esta es la única respuesta que tengo frente a tanta bondad recibida de mi Señor Jesús.
1: Liberata acabó su vida siendo mártir en la cruz a la edad de 20 años, el año 139. El San Nuestro de cada día.
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Bueno, queridos amigos, queridas amigas y queridos amigos, aquí andamos, aquí seguimos con nuestro guarapito, son las 8:14 minutos, agradeciendo a todos la sintonía, sí señor, hoy lunes, empezando nuestra semana, tenemos por ahí ya algunos mensajes que vamos a compartir con ustedes, sí señor, ya tenemos algunos, tenemos varios. Gracias a todos por estar allí en sintonía. Recuerden que estamos en el 0414

0: 0412-049-2369, 0412-2369. Ahí estamos para que te comuniques con nosotros y participes en este guarapito sabroso de la mañana. Nos envíes tus aportes, lo que quieras, tus puntos de vista, tus ideas, alguien que cumple años, felicitar a alguien o algún dato, por ejemplo, ya sabes, ¿no?, que no tenemos agua. Bueno, eso para contribuir con la gente de Hidrocapital, de Hidropaes, para que ellos sepan en qué comunidades está pasando ahí retrasos, pues, en el suministro de agua, y ellos revisen sus cronogramas, sus cosas. Esa es nuestra intención. Nuestra intención es contribuir a que los organismos públicos se enteren de esas situaciones que a lo mejor no se han enterado por alguna razón. Entonces, o a lo mejor sí, pero no toca, pues no toca, no toca, y no hay nada que hacer. Ahora, si a lo mejor hay algún detalle, se dañó una bomba, ustedes saben que esas cosas pasan porque eso son máquinas, las máquinas fallan, además hay problemas con la electricidad y creo que todos lo sabemos. Entonces, bueno, así vamos. Saludamos al amigo Juvenal que nos escribe. Bendiciones y abrazos tenga toda mi querida familia guarapera en este inicio de semana. Que las misericordias del Altísimo sean derramadas en cada uno de ustedes. Grandes bendiciones al Guarapo Informativo. Juvenal en sintonía desde Los Placeres, para que coloquen Tarotarito del Caño de Jorge Guerrero. Ajá. Tarotarito del Caño, sí señor. Bueno, ahí está, pues, bonito tema, ya lo vamos a buscar con mucho gusto, se lo vamos a regalar. También por acá nos ha saludado el amigo Dimas Pacheco. Buenos días, familia guarapera, espero que todos estén bien, con la gracia de Dios, bendiciones del Creador para todos, en unión familiar, en oración por todos los afectados por la tragedia, que tengan un excelente día. Gracias, querido. Gracias, querido Dimas Pacheco. Saludamos a William Ratia, también nos envía algunos videos por acá. Gracias, William, saludos y bendiciones para ti. Saludamos también a Yasnaya Coromoto Vélez, o Yasnaía. Yasnaía, creo que es así que se pronuncia. Bueno, gracias por ese video tan bonito. Dice, buenos días, feliz inicio de semana con la bendición de Dios. Saludamos a Yasnaía y a todas las personas que integran el Club de Abuelos Vivir a Plenitud en Los Placeres y a todos los clubes de abuelos de San Juan de los Morros. Saludos para todos. Que bueno, gracias a esa gente que está allí haciendo trabajo voluntario, organizando a los abuelitos, actividades físicas, recreativas para ellos. Eso está muy bien. Y qué bueno que hay gente por allí que se ocupa de eso. Saludos y bendiciones para todos los abuelos y abuelas de los clubes de abuelos, de todas esas organizaciones. Y bueno, que estén muy bien, que estén muy bien. Y muchas bendiciones para ustedes y para las coordinadoras y para toda la gente que les apoya, porque bueno, están haciendo un gran trabajo. Saludamos al profesor Douglas Gómez, nos regala esta oración que dice: amado Dios, en esta nueva semana me acerco a ti con un corazón dispuesto y humilde, pidiéndote que alejes de mí toda tristeza, inquietud o preocupación que no me deje avanzar. Llena mi interior de paz verdadera y renueva mis fuerzas cada día para no rendirme ante las pruebas y mantenerme firme en el camino que me has permitido recorrer. Amado Dios, acompáñame en cada decisión que tome, guíame con tu sabiduría para actuar con calma y amor y discernimiento. Regálame salud para continuar luchando, valor para enfrentar lo difícil y esperanza para no perder la fe, aun cuando las circunstancias sean complejas. Que tu presencia me sostenga en todo momento y en todo lugar que haga esta semana. Sienta tu mano guiándome y tu luz protegiendo mi vida, en el nombre del Padre, del Hijo y del Espíritu Santo. Amén. Sí, Señor. Bueno, amén, amén, amén, amén. Yo lo he dicho antes y lo voy a repetir. Qué bonito levantarse todos los días. Qué bonito levantarse todos los días. Y leer estos mensajes que ustedes tienen a bien regalarnos. Con todas estas bendiciones bonitas que ustedes nos regalan cada día y que a nosotros, bueno, nos caen, bueno, pero como anillo al dedo, pues, porque siempre, siempre, siempre una bendición tiene que ser bien recibida. Una bendición es un regalo maravilloso. Por eso debemos recibirlo siempre con un gran amor y agradecerle al Señor por la gente buena que tiene esta clase de energías de bendiciones para todos nosotros. Gracias a todos por siempre tenernos presente. Yo recibo mensajes siempre, todo el tiempo, todos los días. La gente nos recuerda y eso es muy, muy lindo, muy bonito. Yo le agradezco mucho a todos por la gentileza. Y bueno, y es bonito eso. Así que gracias a todos. Y desde allá, de aquí para allá, lo mismo. Le devolvemos infinitas bendiciones a todos ustedes.
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0: bueno, bonito y barato.
1: Y barato.
0: Sí, señor.
1: Saludos, bueno, buen día a todos.
0: Ajá, ayer la final del Mundial de Fútbol.
1: Sí, señor. Y
0: contra todo pronóstico, contra la FIFA, contra Infantino, contra el árbitro que les anuló un gol mal anulado.
1: Sí, vale.
0: España derrotó a Argentina y es la nueva campeona del mundo. Segunda vez en su historia que logran que alcanzan este logro, pues digamos así, a España. Y bueno, felicidades a los españoles. Después los argentinos mostraron de qué están hechos, ¿no? Cayéndole a golpes a los jugadores españoles, tirándole patadas, sí. Golpes. Verdaderamente que dieron un espectáculo terrorífico los argentinos.
1: Es una pregunta que te iba a hacer.
0: Durante el partido y luego después del partido.
1: ¿Escandel de qué equipo es? Porque como él vive en España, pero...
0: No, yo no sé de qué equipo es.
1: No sabe. No. Porque esta mañana dijo Iraní que estaba recuperándose de un problema de tensión que le había ocasionado el Mundial.
0: No, no sé realmente, escandel, en qué mundo anda. Pero sí, lo que te digo es que el equipo español dominó el 100%
1: sí,
0: de España. No, Argentina no logró dominar ni un solo momento del partido. Los arrolló, los avasalló, le dio una lección de fútbol a Argentina, lo cual demuestra el bajo nivel que trajo Argentina a este Mundial, y lo cual demuestra que la única razón por la que llegó a la final fue por la ayuda que recibió. Porque nadie podrá negar nunca, por ahí están las imágenes, los videos, las pruebas hechas y concretas de cómo le robaron el partido a Egipto,
1: sí,
0: y
1: señor.
0: De cómo fueron beneficiados en el partido contra Suiza. Argentina no debió llegar a la final del Mundial. Llegó por esa razón. Y, por supuesto, España, que no es un equipo para mí que me guste ni que sea mi favorito, ni mucho menos, pero hizo un juegazo y logró ganarle a estos señores que después se comportaron como unos trogloditas, peleando, pateando. Ahora, debería sancionarlo la FIFA, pero ¿lo va a sancionar? No, no lo van a sancionar, no le van a hacer nada. Porque bueno, porque el señor Infantino es amigo de Messi y lo quiere mucho y quería regalarle su Mundial. Bueno, pues que se quede con las ganas el señor Infantino ahora. Ahora ese Infantino, donde quiera que se pare, va a recibir el repudio de la gente. Donde quiera que se pare. De hecho, cuando iba esta mañana vi un video cuando ellos iban saliendo del estadio, iba con otros directivos del fútbol, incluyendo al de Argentina. La gente le gritaba: Infantino, la novia de Messi, eres la novia de Messi, le decía.
1: Verde. Qué horror.
0: La gente gritándole en la calle. Ese señor Infantino le ha hecho un daño terrible a la FIFA y al fútbol. Terrible, sí, sí. Le ha hecho un daño terrible al fútbol al haber organizado un mundial con la intención de regalárselo a un equipo. No debe ocurrir eso. Ahora vamos a ver cómo le va, qué le pasa, si la FIFA sirve para algo y lo sancionan, lo destituyen, o si simplemente siguen avalando su sinvergüenzura. Yo me pregunto qué estarán pensando las federaciones de fútbol del resto del mundo, ¿no? Por ejemplo, las de Europa. Ver a un dirigente de la FIFA hacer todo lo posible para que un equipo de Sudamérica gane el campeonato mundial. ¿Qué estarán pensando la UEFA, por ejemplo?
1: Sí.
0: ¿O qué estarán pensando la Confederación Africana? La Confederación Africana, que fue una de las más perjudicadas porque Egipto debió avanzar, no Argentina. ¿Qué estarán pensando esos dirigentes? Aunque ellos piensan con el bolsillo, y si les caen unos churupitos, seguramente se van a quedar quietos, porque la verdad que lamentablemente en ese nivel los dirigentes no defienden ni a sus equipos ni a sus países, defienden otras cosas.
1: Así es.
0: Pero bueno, para el mundo entero quedó allí demostrado, ¿verdad?, cómo funciona el fútbol, y eso

0: árbitros también han quedado marcados para siempre como unos árbitros verdaderamente, bueno, endebles, ¿no? Endebles, unos árbitros sin personalidad, sin carácter. Yo ayer cuando veo la falta que cometió Enzo Fernández al jugador Cubarsí, que casi le parte una pierna, con una plancha, yo dije, no, este no le va a hacer nada. Bueno, le sacó la segunda tarjeta amarilla. Yo creo que fue que se le olvidó que ya tenía una, y cuando vio la tarjeta tuvo que sacársela porque ya le había sacado la amarilla, ¿no? Porque yo creo que si se hubiese hecho el loco no pasa nada, ¿no? Así que bueno, así están las cosas, ya terminó eso. Ahora los españoles se adueñaron del mundo, y los argentinos quedaron absolutamente rayados. Imagínate los jugadores argentinos que juegan en Inglaterra, ¿ah? después de todo lo que pasó, sacaron esa pancarta que si las Malvinas argentinas, que bueno, yo en ese sentido estoy del lado de la Argentina, por supuesto. ¿Qué carrizo tienen que hacer los británicos ahí? Pero bueno, pero ese como el Esequibo, ¿no? Ese como el Esequibo, ¿no? Aquí en Venezuela con Guyana. Así que bueno, es parte de la situación planteada ayer con esa victoria de la selección de España, que por supuesto han tocado el cielo después de tanto tiempo, segunda vez que ganan un mundial, mientras que los argentinos, bueno, pierden la final y además lo hacen de una manera totalmente deshonrosa y antideportiva, de paso.
1: Y es una situación de verdad que conmocionó las predicciones, y pues las apuestas se cayeron y todo el mundo quedó, sobre todo aquellos que estaban preparando aquel fiestón y aquellas cosas, pues se quedaron con la fiesta.
0: Hubo un tipo que había dicho que iba a ganar Bélgica, abogado de no sé a dónde. Y yo, bueno, pero entonces que se perdió, bien perdido este pendejo, ¿no? Uh-huh. Bien perdido quedó. Si quieres saber quién va a ganar, pregúntele al dueño del fútbol, que hoy es Infantino.
1: Sí, sí.
0: Y sin embargo, ni aún así lo logró.
1: Ni aún así.
0: Lo logró. Así que felicidades a los españoles, que repito, no son santos de mi devoción, los argentinos, los españoles. Pero jugaron un gran partido, atacaron todo el partido, estuvieron fuertes allí.
1: Lo hicieron bien.
0: Arrollaron al equipo argentino, se lo llevaron por delante. Con decirte, Wolmer, que el equipo argentino durante casi los 120 minutos no chutaron al arco ni una sola vez. Es una cosa increíble. Sí,
1: nosotros transmitimos el juego a través de Décima Radio. Y yo tuve la posibilidad de verlo, pues porque la transmisión me permitió eso. Y de verdad que fue un juego bien interesante. Bien interesante. Y los españoles llevaron la batuta en todo momento.
0: Desde el inicio del partido.
1: Desde el inicio.
0: Hasta el final, España dominó totalmente el juego. Argentina no trajo nada a este mundial. Lo único que trajo fueron los favores de Infantino. Más el resto, nada. Lamentablemente, pues no se preparó bien, a lo mejor no trajo los mejores jugadores. Como siempre, la selección argentina gira en torno a Messi, entonces si hay un jugador que le cae mal a Messi, pues no lo convocan. Y eso les ha pasado factura ahora en este mundial. Probablemente sea el último mundial de Messi, como probablemente también sea el último mundial de Cristiano Ronaldo. Y lo que sí te digo es que viendo esta situación y lo que ha pasado con Messi y con Infantino, con la FIFA y todo eso, yo sinceramente creo que cada día en el mundo la gente se da cuenta lo grande, grande, grande que ha sido Cristiano Ronaldo. Porque sin tener la ayuda de la FIFA, ni de la UEFA, ni de ninguna federación, ha construido una carrera maravillosa y fantástica.
1: Sí.
0: A punta de esfuerzo. En estos días leí a alguien que decía algo que es cierto. O sea, a Cristiano ganó en las mejores ligas europeas, la liga española, la liga inglesa, la liga italiana, en la liga, ¿cómo se llama la otra liga? La portuguesa, que no es la mejor, pero ganó, fue campeón allí, ganó la Champions League con cada uno de, en cada una de esas ligas, en fin, ganó una Eurocopa, jugando para una de las selecciones de fútbol más malas del mundo, como es la de Portugal. Imagínense, teniendo una selección regular, imagínese, pues hubiese tenido mucho más éxito.
1: Imagínese usted esa situación. Pero bueno, eso ya, el fútbol se va y viene dentro de poco la pelota caliente, el béisbol.
0: Sí, bueno, estamos en julio.
1: Sí.
0: El béisbol profesional es en octubre. Ahorita está en plena faena, es las grandes ligas.
1: Sí.
0: Y bueno, y ahora se retoman las ligas europeas, el inicio, por ejemplo, de la liga española. Vamos a ver con qué cara van a llegar los argentinos que juegan en España. Con qué cara, ya, yo imagino que deben estar de cualquier manera buscando manera de salir de esos, de esos equipos. Por lo menos Enzo Fernández, que juega en el Chelsea.
1: Ajá.
0: Yo no sé dónde se va a meter Enzo Fernández. No sé qué va a hacer el Chelsea. Él se quiere ir de allí, pero son jugadores que cuestan mucha plata. Yo no sé por qué cuestan tanta plata esos jugadores. No lo sé realmente. Pero bueno, ellos sabrán, ¿no? Que quieren malgastar dinero comprando un jugador así. Supongo que tienen bastante dinero. Pero bueno, la verdad es que ha sido el peor mundial de la historia. Malísimo este mundial. Es increíble, uno escucha a Donald Trump hablar, Wolmer, y de verdad que ese señor da, yo no digo lástima, pero da como risa, porque dice que en el mundial hubo yo no sé cuántos miles de millones de ganancias, pero todo se lo lleva la FIFA, Wolmer.
1: Claro.
0: Estados Unidos, las ciudades donde se organizó el mundial perdieron millones de dólares. O sea, el tipo está chiflado, porque todo el mundo sabe eso. La FIFA, cuando organiza un mundial, el país le exime de pagar impuestos. Entonces, ¿de dónde va a sacar plata? Si la FIFA se mete, pone tú 10 mil millones de dólares, no te va a pagar ni un centavo de impuestos, porque tú lo eximiste de pagar impuestos. Por otro lado, la afluencia de visitantes, pues no fue la esperada. Muchos se fueron a México, a Canadá, donde los precios eran mucho más económicos. Yo he visto reportajes, no sé si lo habrás visto tú, en donde los comerciantes, los dueños de restaurantes, de hoteles gringos, uh-huh, se prepararon para el mundial.
1: Para el mundial.
0: Pidieron, sí, préstamos, organizaron cosas, y resulta que no les llegó la gente, porque la gente se fue a México. Porque una habitación en un hotel gringo te cuesta $500 y un hotel mexicano a lo mejor te cuesta 50 o 100. Y una habitación lujosa. Entonces, bueno, cosas que pasan.
1: Mira, aquí tengo una foto y unos videos de la noche de este domingo. Se registraron choques con la policía de Buenos Aires cerca del obelisco durante las concentraciones por la final del mundial. Tuvo que intervenir la policía y llevaron hasta carros antimotines para dispersar a la gente.
0: ¿Eso en Argentina?
1: En Argentina, sí.
0: Claro. La gente le cuesta. Vamos al avance.
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3: Son las 9:28 de la mañana, 9:28 de la mañana. Y a esta hora nos vamos a Cumaná, en el estado Sucre. Habitantes de Guirintal, en el municipio Bolívar del estado Sucre, están en alerta ante la llegada de las lluvias y exigen el saneamiento de la quebrada del lugar. Nuestro compañero Joanne González tiene el reporte.
4: Vecinos de la zona rural de Guirintal, en el municipio Bolívar del estado Sucre, solicitan la limpieza del río del lugar ante el riesgo de nuevas inundaciones que afecten sus viviendas, tal como sucedió el año 2022, cuando producto de las lluvias el caudal se desbordó.
5: Esto viene de los lados de Ortiz, Barranquín. Cuando esto echa una creciente, esto es horrible. Esto, en vez de agarrar el río, agarra, pero son las calles. Entonces queremos, por favor, que nos ayuden en estas comunidades que tenemos demasiados problemas.
6: Nosotros estamos preocupados porque no queremos que ocurra lo que ocurrió el día 3 de noviembre del año 2022, que hubo una vaguada y estas comunidades, tanto Guanajosefa, Oriental Quetepe, quedaron afectadas por la entrada del río.
4: Los vecinos señalaron que la acumulación de maleza y sedimento en el tramo del puente bloquea el paso del agua, lo que provoca el desbordamiento que anega la vía principal y deja incomunicadas a más de 300 personas en la zona. Desde el estado Sucre, Joanne Jesús González, Radio Fe y Alegría Noticias.
3: Muchísimas gracias, Joanne. Los detalles en nuestra emisión de Punto y Seguimos a las 12 del mediodía. A esta hora les acompañó Alexander Medina. Prosigan con nuestras respectivas programaciones.
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0: violencia protege la infancia, sí señor. Tenemos que estar muy atentos a los chamos, a los niños, a los jóvenes. Muy, muy atentos. Mientras más pequeños, más atentos debemos estar. Porque bueno, ellos son vulnerables.
1: Así es.
0: Vulnerables totalmente.
1: No
0: saben cómo reaccionar ante una determinada circunstancia. Entonces, pues pueden que tomen malas decisiones, hagan cosas que los pongan en peligro. O puede ser que haya gente por allí
1: mala
0: haciendo cosas malas. Entonces,
1: claro,
0: hay que estar muy atentos de los muchachos. No dejen su muchacho con nadie por ahí. Porque está demostrado que más del 50% de las veces que un niño o una niña es abusado, más del 50% es un familiar. Es un familiar. Un hermano, un primo, un tío, a veces el papá o la mamá, o el cuñado. O sea, más del 50% es un familiar. Así que no se confíe tampoco de la familia. No se confía de nadie.
1: Uh-huh. Así mismo es.
0: Porque así mismo después es. Que un muchacho se le hace un daño de eso, ay, ay, ay. Es difícil. Es difícil.
1: Muy difícil. Entonces, manéjelo desde ahora, por favor.
0: Así que bueno, eso es parte de lo que le recomendamos hoy.
1: Y también recomendarles a todos que ayer fue el Día del Niño. ¿Por qué fue el Día del Niño? Porque Venezuela decidió celebrarlo el tercer domingo de cada mes de julio para honrar el acuerdo de derechos del niño que firmó Venezuela en las Naciones Unidas con la UNICEF. Entonces, si usted le celebró el día a su niño y se olvidó de aquellos niños que no tienen ahorita ni padre, porque perdieron a sus padres en el acontecimiento, haga una donación en su centro de acopio preferido para ayudar a estos niños. Done golosinas, o done pañales, o done leche. O sea, ayude en alguna forma. Celebrar el Día del Niño es muy importante, pero también recordarse de los que no tienen nada. Eso es muy importante.
0: Sí, señor.
1: Y bueno, también recordándoles de aquí que hay sitios que se han destacado por su productividad, a veces por cosas pequeñas o por cosas grandes. Pero estoy viendo una foto de un artículo publicado en el Últimas Noticias sobre lo que está pasando en el Hatillo con la producción de café y cacao. Escuche eso. Están sembrando café y cacao en el Hatillo. Y están produciendo en buena cantidad. Entonces, es una cosa aquí hacia la zona de Platillón. Ahí se sembró café un tiempo. No sé si todavía nuestros guarapoyentes nos lo dirán, si todavía lo están haciendo. Pero a mi tío me recuerdo que traía café de allá arriba, sembrado en su propio patio de la casa.
0: A lo mejor hay alguien que tenga unas maticas, pero una cosa como producción así, no lo dudo. Bueno, que yo no he oído a nadie.
1: Usted no ha oído, ¿eh? Yo tampoco.
0: Una vez subí para, ¿cómo llaman eso allá arriba? Virgen Pura. Ahí arriba, en el castrero arriba, en la montaña, y ahí habían unas señoras, unas viejitas, que eran hermanas, que vivían en una casa ahí, de esas casitas rurales, bien de barro y eso, y ellas tenían café sembrado ahí.
1: Ajá.
0: Pero eso te estoy hablando de hace más de 20 años, no sé ahorita realmente. Ni siquiera sé si esas señoras todavía están vivas, no lo sé. Bueno, así es la cosa, ¿no? Eso es bueno.
1: Sí, bueno.
0: Otra buena noticia es que los árbitros venezolanos que estuvieron en el Mundial tuvieron una destacada participación. Jesús Valenzuela, Tulio Moreno y Jorge Urrego fueron árbitros en el partido por el tercer y cuarto lugar. Hicieron un excelente trabajo, así como en los otros partidos en los que participaron. Y bueno, ahí hay una foto donde se están celebrando con la medalla pues que le dan a los árbitros. un paso adelante en la carrera de este árbitro venezolano, que es el más destacado de Venezuela. Y bueno, ya ha tenido un mundial también muy positivo, muy positivo.
1: Sí, que, señor.
0: Felicidades a los árbitros. Aquí en Guárico hay una asociación de árbitros.
1: Sí.
0: El amigo Pedro Itzo era árbitro antes. Yo no sé ahora si lo seguirá haciendo, pero él era árbitro, juez de línea. Y él era parte de esa asociación. Yo no sé si lo sigue siendo. Pero en todo caso, pues a los que están, felicidades por esa ¿cómo se llama? Por ese logro del arbitraje venezolano. Espero que se multiplique, que cada vez haya más árbitros venezolanos de buen nivel.
1: Sí, señor. Así son las cosas. Felicitaciones a los árbitros. Y bueno, que sigan adelante. Con ánimo, con fortaleza. Es como estaba leyendo, chico, la cantidad de niños que... De los criollitos que murieron en La Guaira.
0: Sí, eso fue
1: impresionante.
0: Esa es una situación muy dolorosa para ellos, ¿no? Para los técnicos, los compañeritos, sus familiares, o sea, sí. Es terrible, ¿no? Ahora cuando esa gente vuelvan a reunirse en un futuro, no sé, porque los niños tienen que volver a su normalidad. Los niños no, claro, los pueden tener encerrados en la casa o en una carpa. Ellos tienen que volver a su normalidad. Y a lo mejor si juegan béisbol, bueno, tienen que volver a ir a la escuela de béisbol. Y ahí tiene que haber asesoría profesional para poder atender a esos chamos como debe ser. Que ellos puedan entender lo que ha pasado, que puedan expresar los sentimientos que tienen allí guardados. No es fácil eso, no es fácil.
1: No, para nada, para nada.
0: Sí, para uno que está a la distancia no ha sido fácil. Imagínate para ellos que están allí y que vivieron esa terrible experiencia de perder sus seres queridos, sus amigos. Y los chamos cuando lleguen ahora, ¿no? A la práctica. Y resulta que no están fulano, ni fulano, ni fulano. Y hay un video por ahí que circula, no sé si lo has visto, de una maestra que perdió 15 alumnos de la escuela, vale, privada donde daba clase, y más de 100 de la escuela pública. Entonces ella le hace como una especie de homenaje, pues, de despedida a sus niños que, bueno,
1: sí,
0: partieron.
1: Ahí en un sector de La Guaira colocaron como una especie de altarcito y todos los niños de la zona llevaron un juguete y lo colocaron allí. Y hay fotos de eso. Es una cosa impresionante los homenajes. También vamos a informar que se está cancelando el bono de contingencia julio 2026 para la zona afectada. ¿Okay? Nos empieza a preguntar que si usted va a cobrar ese bono por aquí, nosotros no estamos afectados. Eso no es para las zonas afectadas. No se vista que no va. No. Y bueno, lo que viene ahora es el pago del bono, el ingreso de guerra económica para los pensionados, que debe ser entre mañana y pasado mañana. Entonces, eso es lo que hasta ahora viene por allí rodando. Y hoy lunes 20, el valor del dólar, 736,93. 736,93. Ya estamos cerquita de los 800, Dios. Dios, sí.
0: Bueno,
1: Dios.
0: Pronto ya estará en 1000.
1: Sí,
0: el dólar, pronto.
1: Sí,
0: pronto.
1: Sí.
0: Porque hacia allí vamos y el gobierno, muy bien, gracias.
1: Así es.
0: Como que si no le interesara, no les importara, no se dan cuenta el golpe tan duro que está recibiendo el pueblo venezolano.
1: Sí.
0: Producto de esa terrible política de ese dólar ahí que sube, que baja, que sube. Porque no ha bajado nunca. Yo creo que no ha bajado nunca ese dólar. Yo no sé si alguna vez habrá bajado un céntimo.
1: Yo creo que nunca.
0: Porque yo no recuerdo.
1: Y además, si bajan, los comerciantes no bajan, oye.
0: Ah, no, si baja el dólar, ellos te cobran el paralelo.
1: El paralelo.
0: O te cobran el euro, o te cobran otra cosa, o sea.
1: Ellos inventan, pero bajar nunca.
0: No, bajar nunca.
1: Nunca, el queso aquí baja y lo mantienen en la misma postura.
0: Ciertamente. Entonces, bueno, esa es parte de la de la situación, parte de la situación. Aquí preguntan, y si uno come y que atún enlatado, ¿estás loco? ¿Atún enlatado con lo que cuesta eso? ¿Atún enlatado?
1: ¿Quién pregunta por eso?
0: No, manito, atún enlatado comen nada más los enchufados, los que cobran esos bonos, que son un realero, que yo no sé.
1: Nosotros no sé, sardinita y de broma.
0: No sé por qué se los pagan. Yo realmente no sé a qué corresponden esos bonos, pero por un trabajo que hacen no es. No sé realmente, pero en todo caso, pues no, nosotros, o sea, atún, estás loco. Una lata de atún vale lo que gana uno en un mes de salario, sin hasta más. Así que bueno, así están las cosas. Bueno, vamos, ¿qué te parece si hacemos una pausita? Pero antes saludamos al profesor José Luis Pérez.
1: Saludos, allá está con Chepina y...
0: Saludos a Chepina y a Chachito. Y por acá le envía un saludo especial para Luisa de Llanes. Ajá, Luisa, tienes un admirador por aquí. El profesor José Luis Pérez. Saludos, querida Luisa, un abrazo, muchas bendiciones para ti, para José Luis, para Chepina, para Chachito, para todos los amigos que viven, ¿cómo es que se llama esa zona? Las Vegas. Para todos ellos.
1: Las Vegas.
0: Un gran abrazo y que tengan un día bonito este día de hoy, lunes. Y nosotros vamos a escuchar.

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0: Bueno. ¿Qué les parece ese tema? Candilejas con José Augusto. Qué bonito, ¿no? Ese tema es
1: sí,
0: precioso.
1: Ese tema es bonito.
0: Ese tema es... o sea, de ese tema se inspiró, ¿cómo se llama?

0: señor. Este.
1: Carlos Gardel.
0: No.
1: ¿Quién?
0: Simón Díaz.
1: Ah, Simón Díaz.
0: Para componer Caballo Viejo.
1: Sí.
0: Pues Caballo Viejo no es una idea tan original de Simón Díaz, sino que es básicamente la versión criolla de Candilejas. O sea, un hombre ya mayor que se enamora de una mujer joven. Algo así, ¿no? Y bueno, es algo de eso. Así que así están las cosas. Candilejas con José Augusto. Hay una versión francesa que creo que es la original, ¿no? Yo no sé cuál es la original, pero creo que es de Charles Aznavour.
1: Sí, la de Charles Aznavour.
0: Creo que es la original.
1: Es la original.
0: Y luego este caballero la tradujo. Suena como brasileño, ese José Augusto. Y bueno, Simón Díaz hizo su versión criolla de Caballo.
1: De Caballo.
0: Habla pues.
1: Caballo viejo.
2: Pero ¿cómo amanece?
0: Duro, chamo.
2: Buenos días, guaraperos, ¿cómo amanece?
1: Ajá. Bueno, Miguel amanece bien porque se vaya a tomar una foto.
0: Sí.
1: Para salir.
0: ¿Sabían que ahora Miguel tiene un patico que se llama Roberto?
1: Roberto.
0: Roberto se llama, ¿verdad? No, ajá. Se llama Roberto, no inventes. Así es, el Roberto, un patito. Patito que sobrevivió al primer mordido de gato ya. Vamos a ver cuánto dura, porque está fuerte. 9:51, si escuchan música de fondo, esos son los amigos del arquidiocesano Ángel de la Guarda, que hoy están celebrando la promoción de sexto grado. Están ahí haciendo su acto de promoción, seguramente muy bonito, con los chamos que pasaron a primer año, ¿no? Una momento bonito para la familia, ¿no? Y ahí están, pues ahí se escucha clarito. Y hace rato escuché la voz del director, porque como se había ido la luz aquí, ellos se escuchaba clarito cuando interpretaron el himno y todo esto. Así que felicidades a toda la familia arquidiocesana del Ángel de la Guarda por este logro tan significativo, que sus muchachos hayan sido promovidos a primer año. Y en general a todos los que fueron promovidos, pues, de preescolar a primer grado y ahí en más.
1: Así es.
0: ¿El Máximo fue promovido?
1: Sí, ya está en su primer periodo de preescolar. Salió el maternal.
0: Ajá.
1: Y ya va a su primer periodo de preescolar.
0: Ah, bueno, ya tiene su primera promoción.
1: Sí, vale.
0: Vamos a ver cómo le
1: Yo
0: va.
1: Yo me imagino cómo va a ser eso.
0: Bueno, hay que ver, ¿no? Porque Miguel no es precisamente muy estudioso, que se diga.
1: ¡Ay, Dios!
0: No es tan estudioso como se diga. Pero bueno, pasa, ¿no? Hay niños que se le da más rápido, menos rápido, más fácil. A algunos chamos les gusta más. A algunos chamos les gusta más, no sé, el deporte que el estudio. A algunos chamos les gusta más el arte, ¿no? A veces yo en estos días reflexionaba sobre eso, sobre ese empeño que tiene la escuela de encarrilar a todos los muchachos como si todos fueran iguales, ¿no? O sea, para pasar de primer grado a segundo grado tienes que saber esto, esto y esto y esto, y si no lo sabes te vas quedando. Pero es que si no todos los niños son iguales, no todas las personas somos iguales, el sistema educativo es el que está mal, porque debería tener ciertas elementos que puedan diferenciar los diferentes estilos de aprendizaje de los niños. Pero bueno, eso es pedirle peras al olmo.
1: Sí.
0: O como decía el filósofo aquel, aquel famoso filósofo. No se le pueden pedir peras al horno.
1: Al horno.
0: Sí. Entonces él come pera horneada.
1: Horneada.
0: Entonces no le puedes pedir a un horno que saque peras de allí, ¿verdad? No puedes.
1: Sí, señora, así mismo es.
0: Mira, estoy viendo acá un video donde un tipo, muchacho joven, sale de la casa con un pote de agua y se lo echa encima a un señor mayor que está parado allí en la puerta. No sé si vive ahí o qué. Lo cierto es que fue grabado y fue denunciado a través de a la Policía Nacional Bolivariana, quienes se fueron al sector La Ermita de San Cristóbal. Y bueno, ahí está actuando está actuando la autoridad para ver qué es eso, porque sale ese tipo y le echa ese perol de agua a ese ancianito. ¿Será que vive allí ese señor? ¿Cuántas veces pasa? No digo que este sea el caso, pero pasa mucho que los familiares intentan sacar a los viejos para quedarse con la casa, ¿no? Echarlos a la calle.
1: Sí. Sí, señor. Eso ha ocurrido frecuentemente aquí en Venezuela. Que muchas veces los familiares no solamente aquí, ocurre en muchos países. Los familiares a veces que no encuentran qué hacer con los abuelitos y abuelitas, la internan o los llevan para su casa, les dan un cuarto y le venden la casa, le traspasan, le hacen negocio. Y eso, el otro día andaba todo un alboroto por ahí con respecto al Ministerio Público. Había hasta una unidad para de atención a la tercera edad. Eso como que se acabó, porque no he visto más nada.
0: Bueno, suele pasar eso, ¿no?
1: Gilberto Correa, por cierto, denunció una desapropiación de una propiedad que él tenía y parece que no ha llegado eso a ningún término, ¿entiendes?
0: Bueno, amigos, nos ha robado casi, bueno, más de media hora la electricidad hoy. Sí. No nos queda otra que despedirnos ya. 9:56, gracias a todos por la sintonía.
1: Briley.
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1: Hasta mañana.

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3: Diez, cinco minutos. Llegó la hora de pasillanear. Pasillaneando contigo y aquí con David Ramón Carrizales. Hoy vamos a tener un programa excelente, así como todos los programas de Pasillaneando, por tratarse del Día Internacional del Niño. Pero vamos a presentar primero el programa, ¿verdad? Fe y Alegría 94.3 FM. Siempre bajo la dirección del profesor Juan Carlos Leal, profesor Wolman Cati, el ingeniero Jesús Salazar acá en el control y sonido. Él es el coordinador general de la emisora. Eso quiere decir que es el motor principal, mira, de todas las actividades que se realizan acá en este centro educativo. Yo siempre recuerdo que Fe y Alegría es un centro educativo. Centro educativo. Bueno, pero antes de conversar sobre el Día del Niño, vamos a saludar a nuestros anunciantes. 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

Bueno, hablando de la historia, entonces tenemos por acá que dice un tratado histórico, la Convención sobre los Derechos del Niño, es el tratado internacional de derechos humanos más ratificado de la historia. Estoy leyendo. Establece que los niños no son simples objetos de protección, no, sino sujetos de pleno derecho. Derecho a la vida, derecho a la salud, derecho a la educación y derecho a la recreación, a jugar, pues. Eso es una de las cosas donde se afinca más, pues. Fechas flexibles. La ONU dejó a criterio de cada nación elegir la fecha que considerara más oportuna. Por eso, en la mayor parte de Latinoamérica, las celebraciones se distribuyen a lo largo del año. Por ejemplo, en Venezuela se celebra tradicionalmente el tercer domingo del mes de julio, como ocurrió en el día de ayer, que estuvo muy bueno. Bueno, vamos a seguir con Fabiola Ochoa. Carrao, carrao. Esa canción también la lleva Reina Lucero, ¿no? Y otras artistas más. ¿Sí?

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2: Son las 10 con 28 minutos de la mañana de este lunes 20 de julio. La Fundación Venezolana de Investigaciones Sismológicas, Fundisis, reportó este lunes un sismo de magnitud 4.6 que sacudió al oriente de Venezuela a las 6:55 de la mañana. Según el reporte sismológico preliminar, el movimiento telúrico tuvo su epicentro a 2 kilómetros al noroeste de Macuro, en la península de Paria, estado Sucre. El sismo se registró a una profundidad intermedia de 90.9 kilómetros. Hasta el momento, las autoridades no han reportado daños materiales ni víctimas como consecuencias de este evento sismológico. Debido a su profundidad, el sismo fue sentido en varias regiones del oriente y posiblemente en partes del centro del país, aunque con intensidad moderada. Este nuevo movimiento telúrico ocurre mientras Venezuela aún se recupera de la fuerte actividad sísmica desatada por los terremotos de magnitudes 7.2 y 7.5 registrados el 24 de junio en el centro norte del país, que hasta los momentos deja la cifra de 5.208 fallecidos y más de 17.000 personas heridas. Más detalles en esta emisión de Punto y Seguimos. A esta hora les acompañó Alexander Medina.
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3: Bueno, 10:30 minutos. Bueno, vamos a culminar con esta reseña del Día del Niño. Como dijimos anteriormente, pues la ONU decidió pues darle la libertad de escoger a cada nación la fecha más conveniente para celebrar este día. Sin embargo, el Día Universal de la Organización de las Naciones Unidas se celebra el día 20 de noviembre, el 20 de noviembre, Día Universal del Niño, cada 20 de noviembre, conmemorando la aprobación de la Declaración de los Derechos del Niño en 1959 y la Convención sobre los Derechos del Niño en 1989. De esta manera vamos a dar por finalizada esta reseña histórica, repito, y vamos a seguir con Fabiola Ochoa. Canto ahorita Carrao Carrao, alguien se acordaría de Reina Lucero. Y vamos con Fabiola Ochoa, entonces no me hablen de amor, y de allá para acá vamos a hablar del Día del Niño aquí en San Juan de los Morros.

Bueno, 10:35 minutos, escuchamos el avance. Continuamos con esta muchacha Fabiola Ochoa. Fabiola Ochoa es una cantante venezolana andina. Ella se caracteriza mucho porque desde pequeña, cuestión intuitiva, ¿no? Desde pequeña le gustó mucho la música criolla. Y tiene una característica muy especial, que ella no abandona el sombrero llanero. En todos sus espectáculos, eventos, presentaciones, ella se presenta con sus buenas botas, una llanera, pues, en rajá. Pero ella nació fue en Los Andes y hace vida por allá, en Los Andes. Ajá. Y aparte de eso, profesionalmente es una gran periodista. Una gran periodista. Ella estudió su carrera de comunicación social, creo que en la ULA, Universidad de los Andes. Así pues que vamos a saludar a Carlos Jiménez, chico. Carlos Jiménez, ya vamos a estar hablando de ese señor. Ese señor es un señor activo en todos los aspectos de la vida. 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Bueno, y resulta ser que Carlos Jiménez fue el protagonista, el rector de un gran espectáculo que se funcionó en la calle principal de La Morera, sector Santa Eduige, regida fue por la Bodega El Sol. La Bodega El Sol. Convocaron a los padres representantes, como todo legalito, pues. Y le hacen la invitación a los niños, un gran esfuerzo que hizo la Bodega El Sol con Carlos Jiménez, pero eso tuvo apoteósico porque mire, hicieron una cartelera, adornaron esa vereda, bueno, con bomba esa de globo de colores, bueno, de punta a punta, extraordinario. Sacaron una corneta de esa grandotota y un micrófono. Descubrimos unos talentos allá también, micrófono, y tenían esa parranda ahí, música, y tuvieron de todo. Tuvieron, por ejemplo, carreras de saco, los niños, el juego de la silla, la papa caliente, y competencia de baile y de canto. Ajá. Entonces, bueno, eso fue apoteósico, pues se abocó la comunidad por allá, algunos padres y representantes, y entonces hubo la comelona, compadre. Ahí tenían su arroz con pollo, tenían un pollo esa gente, y también tenían dulces, tortas. Eso estuvo muy bueno con la dirección, pues, y el cariño y el carisma de el amigo Carlos Jiménez, su señora esposa, y la Bodega El Sol, pues, a nombre de la Bodega El Sol. Caramelitos, cotufa, de todo. Y el ambiente. Y estuvo tan bueno que eso comenzó como de 8 a 9 de la mañana. Y me dice Carlos Jiménez que eso, bueno, duró hasta la noche, pues, ya oscureciendo. ¿Sí? Muchachitos no se querían ir porque hubo mucha actividad allí. Mucha actividad allí. Hubo una competencia de baile y de canto. Y hubo un niño. Oye, que eso es una estrella. Entonces yo estuve averiguando por allí y resulta que este niño canta en la escuela donde estudia. Creo que estudia en la misma Federación Venezolana de Maestros, este niñito. Carlos, se llama. Entonces, sería bueno contactar a ese niño porque parece que hay varios niños también ahí que cantan. Pero bailando, compadre, esos muchachos, bueno, brincan para arriba y para abajo. Entonces, hay que hacer la reseña también que las competencias que hicieron de la carrera de saco, la papa caliente, el juego de la silla y un bote de cosas que hicieron, no hubo perdedores. Ahí no hubo perdedores porque
magnificencia y la amplitud de Carlos Jiménez, él decía, no, ¿cómo es posible que le vamos a dar un premio al ganador? Y entonces los demás van a quedar todavía. Entonces se decidió repartirle su, ¿cómo se llama eso? Su cotillón a cada uno. A todos recibieron su cotillón, inclusive los niños que no pudieron ir, que se aparecieron en la tardecita por allá. Ay, don Carlos, que estaba con mi mamá, que yo no sé qué, que no pudimos ir, no, hijo, yo le guardé aquí su cotillón. Un cotillón. Esto es la revelación de un verdadero líder. Yo me pregunto, ¿cómo sería don Carlos cuando estaba más joven, no? Entonces estuve hablando con él esta mañana, una conversación, pero bueno, muy rica, muy rica. Y este es un hombre extraordinario, de verdad. Buen hombre, se le ve en la cara la amabilidad. Y bueno, lo que me contó, pues él trabaja en la UNER, la Universidad Nacional Experimental Rómulo Gallegos. Participa en las sesiones de bailoterapia. Él está metido en todo. Tiene su bodega. Y entonces está metido en la cuestión de la comunidad. Cualquier cosa, bueno, don Carlos es un gran colaborador, pues. Espontáneo. Sin organizarse en una cuestión así de sectaria. No, don Carlos es una mano amiga para todo aquel que se le presente y, o que él mismo vea que tiene algún tipo de dificultad. Don Carlos responde espontáneamente, es una bella persona. Así que esta celebración, pues, de el Día del Niño en esta comunidad, el relato por acá, porque esa es mi comunidad. Yo vivo en La Morera y bueno, tengo que participar también en algo, ¿no? En algo. Lamentablemente yo no tuve presente. Tuve presente porque tenía unos compromisos personales y no pude acercarme hasta allá. Pero me dice don Carlos, pues, que eso fue apoteoso. Vamos a continuar con la música y de allá para acá, bueno, vamos a seguir comentando, pues, este acontecimiento. Yo lo llamo así, porque eso fue un acontecimiento. La zona más pequeña, la zona más escondidita por allá de la vereda Santa Eduvige, bueno, con un líder así como don Carlos Jiménez, eso se revolucionó. Hasta gente de afuera se acercaron a ver qué era lo que estaba pasando ahí. Bueno, entonces vamos a continuar, pues, con Fabiana Ochoa. No me hablen de amor, ya está copiado. Coplas de amor y del olvido.

unos amigos, ¿no? Sí, oye, vale, vamos a saludar a Pablo Corado. ¿Cómo está, Pablito Corado? Amigo mío. Bueno, y hablando de los niños, hablando de los niños, ¿usted sabe quién se merece un abrazo y un buen saludo? A mi seguidor número uno, que se llama Pablo Corado, amigo mío. Nosotros estudiamos juntos y soy amigo de toda la familia Corado. Saludo a Romel Corado, también a Richard Corado, a todos. Al campeón del ajedrez, Rafael. Bueno, entonces estoy asociando a Pablo Corado con el Día del Niño, porque Pablo Corado es un hombre de la edad mía. Un poquito más, un poquito menos de la edad mía. Pero hay que asociarlo con la edad del niño, porque este profesor de ajedrez dedicó casi, bueno, gran parte de su vida a la enseñanza del ajedrez a los niños. Y de ese esfuerzo que ha hecho Pablito Corado, duró un tiempo ahí dando clases en la biblioteca, en la casa del ajedrez. Todo donde había ajedrez estaba Pablo Corado metido. Y él le gustaba mucho enseñar. Le gusta enseñar. Creo que ahorita está dando clases como que en la casa de él, porque es que los muchachos lo buscan. Pablo Corado reconocido. Tiene, creo que uno o dos hijos. Yo sé que Rafael es uno de ellos, que ha recorrido varios países de Latinoamérica en campeonatos de ajedrez. Entonces, un hombre que dedicó parte de su vida a enseñar niños que hoy en día son profesionales del ajedrez, merece ser felicitado en el Día de los Niños. ¿No piensan ustedes? ¿Qué dice todo, Pablo Corado? Mándame un mensaje, vale. Bueno, saludando a Pablito Corado. Ahora me recordé también de Milagrito Osíos. Milagro Osíos también estudió conmigo, profesora Milagrito Osíos. Aunque me encontré con ella en la esquina saliendo de aquí del programa de Fe y Alegría. Saliendo de aquí, porque ella vive por aquí cerca. Y me encontré, me choqué con ella y me dijo, no, salúdame al profesor Bormen Uscate. Yo lo saludé y le dije también. Milagrito, profesora Oliver Marín, profesora Dalia Álvarez, mi seguidora también, profesora Nelly, todos. Bueno, entonces vámonos con la publicidad, porque son las 10:49 minutos y estamos hablando de la mansión del herrero. 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Entonces, llévelo allí, a donde don Miguel Aulenti tiene su... Ese es una industria muy, muy importante, ¿no? Porque ayuda mucho a descontaminar un poco, ¿no? Un poco, ¿no? Pero sí bastante a descontaminar tantas cosas por ahí, materiales tirados en las calles y todo. Entonces, esa recolección de reciclaje debiera implementarse con mayor fuerza en el país.
y en el mundo. Mundo no solamente de hierro y cosas de esas, sino de todo. Por lo menos ese cambio de la bolsa plástica, yo no sé cuándo se va a oficializar. Pero verdad que el clima, el cambio climático y estas cosas, eso tiene que ver con los terremotos también. Estamos destruyendo el país. El hombre es un depredador número uno. Si a mí me llegaran a preguntar cuál es el animal más depredador que usted conoce, yo diría el hombre. Nosotros somos depredadores, porque para hacer algo que nos convenga a nosotros, destruimos lo que la naturaleza nos da de gratis. De gratis. 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

Fabiola, vamos a ver qué disco viene por acá. Copia de amor. Homenaje a los grandes. Homenaje a los grandes.

pasa es que no había querido. Bueno, entonces vamos a darle fin a esto porque el reloj se nos corrió. Bueno, vamos a darle gracias pues a esta casa Fe y Alegría 94.3 FM, siempre bajo la dirección del profesor Juan Carlos Leal, en la producción profesor Gómez Uscate. Acá me acompaña el ingeniero Jesús Salazar y hablo para ustedes David Ramón Carrizales, y nosotros nos vamos, pero ustedes sí lo vamos a dejar con homenaje a los grandes con Fabiana Ochoa.

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4: Farruco y Macaco, el cerebro abatido. Género merengue mambo.
5: Mira, da la luz. Todavía ando buscando cuál es mi fecha de nacimiento, maestro. ¿Cómo así? Porque hoy hay gente que piensa que uno nació ayer.
6: Lo que pasa es que Judas cree que vendió a Jesucristo y lo que hizo fue que lo empeñó.
7: En mí no creyeron.
6: No aguantó la presión.
7: Me subestimaron.
6: Se tiró la soga.
7: Me dieron la espalda, sí.
6: Buen fariseo.
7: Cuando yo di la mano,
6: la vuelta dio.

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0: 11:22.
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2: De su autoría, Reinaldo Armas nos interpreta Mi Confesión.

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1: Marco Antonio Solís, ¿a dónde vamos a parar? Género balada.

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0: 11:30.
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1: Chayanne, lo dejaría todo. Género Bock.

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1: Franco De Vita y Alejandra Guzmán, Tan Solo Tú, género pop.
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1: De José Luis Ortega Castro, Río Roma junto a Fonseca nos interpreta Caminar de tu mano, género fusión vallenata.

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3: 11 y 52 minutos.
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5: 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No entendemos sus decisiones, porque no forman parte de nuestro camino. 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
6: De Julio Ramírez y Alejandro Ruiz Ocampo, Reik nos canta Lo mejor ya va a venir. Género balada pop.

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0: buenas tardes, amigas y amigos de Radio Fe y Alegría que nos escuchan a esta hora de la tarde. Es un placer para nosotros acompañarlos nuevamente en esta emisión de Punto y Seguimos a través de la Red Nacional de Radio Fe y Alegría. Estamos, como siempre, como todos los días, con todos ustedes en la Subdirección de Comunicaciones, Wirmelis Villalobos, en la Producción y Programación Nacional, Antonio Galindo, en la producción de este espacio, Abelardo Rojas, hoy en los controles, Juan Nucete y Oriana Gablé. Y en la conducción les acompaña mi persona, Jesús Villalobos, sobre todo también juntos con los periodistas de la Red Nacional de Radio Fe y Alegría, bajo la dirección de Vidalina Campos. Les agradecemos a todos porque nos acompañen durante este mediodía, que bueno, le vamos a estar llevando las noticias más destacadas a esta hora en nuestro país, cuando son las 12:07 del mediodía.
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0: Vamos a iniciar este recorrido enseguida por lo que es noticia en nuestro país. Y es que un sismo de 4,6 despierta al oriente venezolano durante la mañana de este 20 de julio. La Fundación Venezolana de Investigaciones Sismológicas reportó este lunes un sismo de magnitud 4,6 que sacudió el oriente del país a las 6:55 de la mañana, según el reporte sismológico preliminar. Este movimiento telúrico tuvo su epicentro a 2 kilómetros al noreste de Macuro, en la península de Paria, estado Sucre, con coordenadas a 10.695 y se registró a una profundidad intermedia de 90,9 kilómetros. Hasta el momento, las autoridades no han reportado daños materiales ni víctimas. Debido a su profundidad, el sismo fue sentido en varias regiones del oriente y posiblemente en partes del centro del país. A ver, vamos a ampliar esta nota, aunque con intensidad moderada. Este nuevo sismo ocurre mientras Venezuela aún se recupera de la fuerte actividad sísmica desatada por los terremotos de magnitud de 7,2 y 7,5 del pasado 24 de junio, que dejaron miles de fallecidos, heridos y cuantiosos daños materiales. Además, Funvisa indica que mantiene el monitoreo permanente de la actividad sísmica en todo el territorio nacional y recomienda a la población mantener la calma y seguir las recomendaciones de Protección Civil en caso de sentir réplicas. La región oriental del país, sin alerta ante posibles movimientos de la tierra, no ha dejado de temblar desde la tragedia de junio.
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0: Esa información ustedes la pueden encontrar en el portal web de Efecto Cocuyo. Ahora vamos con otra información, y es que 193 días de vigilia en el rodeo denuncian violencia, aislamiento y enfermedades. Al cumplir 193 días de vigilia en el Rodeo 1, los familiares de las personas detenidas por causas políticas realizaron una actividad especial este domingo 19 de julio, donde reiteraron el reclamo de libertad y demandaron medidas urgentes para garantizar su protección frente a las amenazas, la violencia y las condiciones inhumanas de reclusión. El Comité por la Libertad de los Presos Políticos difundió imágenes y videos de la jornada en apoyo de las personas privadas de libertad en la cárcel ubicada en el municipio Zamora del estado Miranda, y afirmó que la vigilia fue convocada ante el agravamiento de la situación en el centro penitenciario. Los familiares denunciaron amenazas de una nueva arremetida violenta contra los detenidos y alertaron sobre el aislamiento como represalia.

En otras informaciones, también el paso de ondas tropicales 28 y 29 traerá lluvias en varios estados de Venezuela esta semana. A ver, vamos a ampliar esta información. El Instituto Nacional de Meteorología e Hidrología, INAMEP, informó que la onda tropical número 28 se desplaza desde el centro hacia el occidente del país, generando condiciones de inestabilidad atmosférica que provocarán nubosidad, lluvias y posibles descargas eléctricas durante los próximos días. Vamos a ampliar esta información. Según el boletín meteorológico, válido desde este lunes 20 hasta el domingo 26 de julio, se espera el aporte importante de aire húmedo en capas medias y altas, combinado con la actividad moderada de la zona de convergencia intertropical y la vaguada monzónica, lo que favorecerá precipitaciones de intensidad variable, especialmente en horas de la tarde y noche. El modelo GFS muestra acumulados significativos de lluvia entre el 26 y el 26 de julio, con mayores concentraciones en regiones como Nororiente, Llanos Centrales y Occidentales, Andes y Zulia, así como eventos nubosos con descargas eléctricas y también algunos chubascos en zonas, y además también descargas eléctricas ocasionales en Delta Macuro, Bolívar, Barinas, Cojedes, Falcón, Yaracuy, Carabobo, La Gran Caracas, Los Andes y el

Bueno, con esta información nos vamos a la pausa, pero antes los invitamos a que nos sigan en nuestras redes sociales, arroba Radio Fe y Alegría, y se mantengan informados también en la www.radiofeyalegrianoticias.com.

0: De la misma manera, abogó por las familias que no sufrieron daños en sus viviendas, pero carecen de alimentos. La señora Piñerúa afloró que otra dificultad que se presenta luego de los terremotos es que quedaron sin sustento económico.
1: Pero yo pido también que se ocupen de las calles que están más arriba. Sí, hay calles que no le pasaron nada, pero también necesitan la alimentación. También necesitan el suministro de agua. Todo en general necesitamos, porque la mayoría de todos quedamos sin empleo. La mayoría de todos no tienen ni un bolívar, ni siquiera en su cartera.
0: Desde Caracas, José Blanco, Radio Fe Alegría, Noticias.
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3: Nos vamos ahora al oriente del país. Allá rescatistas voluntarios en Monagas solicitan insumos médicos para regresar a las zonas de desastre en La Guaira. Nangelis Gamboa nos tiene los detalles. Adelante, Nangelis.
4: Ante la emergencia que se suscitó en el estado de La Guaira, un grupo de rescatistas monagueses viajaron el tercer día para ayudar en la tragedia. Luis Román Sandaya es de profesión escalador. Fue uno de estos que hasta los momentos ha viajado 4 veces para rescatar a personas con sus manos.
5: Fue el primer viaje, que fue el tercer día de la tragedia. Y nos unimos entre médicos, rescatistas y viajamos hacia allá. Llegamos a las 10 de la noche a la Guaira, de una sola vez para el edificio de Los Corales, que era de 14 pisos. Llegamos hasta el otro día echándole pichón ahí, amaneciendo, sacando escombros. No tuvimos la suerte de sacar ninguna vida, pues. Llevamos 4 cajas de medicamentos y en la tarde nos íbamos a sacar gente, pues, hasta la madrugada, hasta el otro día.
4: El voluntario marcó el panorama en el sitio como devastador y como un profundo dolor colectivo. Asimismo, también resaltó la importancia de seguir manteniendo la logística y seguir sumando ayuda ante esta crisis.
5: Pues no te salen palabras, pues, porque ya tú ves todo el mundo que quiere que tú vayas a aportar. Estamos aquí sacando escombros, la gente llega, se quitan las cadenas, toma, ayúdame. No, hermano, nosotros no estamos con eso. Cobrar, fuimos a apoyarlo porque la gente te jala, pues quieren ayuda. Estamos pidiendo es medicamento para la atención, para la gripe, porque el polvero que está pegando ahorita, y muchos están con la alergia, con la tos, con gripe, y mucha gente le ha dado ACV. Y que quiera sumarse, ha hecho una mano a La Guaira, pues bueno, aquí estamos esperándolo porque ya no es Venezuela, ahora es La Guaira, todos somos La Guaira. Hay que apoyar porque mucha gente le hace falta la ayuda.
4: El grupo de voluntarios tiene previsto volver a viajar durante esta semana y solicita apoyo en insumos médicos y también en alimentos no perecederos. Desde Maturín, Estado Monagas, Angelis Gamboa, Radio Fe y Alegría Noticias.
3: 26 minutos del mediodía. Muchísimas gracias a nuestros compañeros por las informaciones que nos brindaron durante este segmento. Vamos nuevamente a la pausa. No se vayan, que ya estamos de vuelta con más.
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6: Son las 12 y 26 minutos. 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

0: 12 del mediodía, 29 minutos. Seguimos con más de Punto y Seguimos a esta hora.
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0: 12:29 minutos. Bueno, han pasado más de 3 semanas desde que los terremotos de magnitud 7,2 y 7,5 sacudieron el centro norte del país, pero la tragedia no ha terminado. Hay una crisis silenciosa que avanza, la gestión de los escombros. Según estimaciones del Programa de las Naciones Unidas para el Desarrollo, el doble sismo dejó 1,28 millones de toneladas de residuos de construcción, de los cuales 900.000 toneladas corresponden a estructuras colapsadas de concreto y acero, y 332.000 toneladas a artículos domésticos y pertenencias personales. El problema no es solo la magnitud, es que una parte de esos escombros está terminando en las costas de La Guaira. Expertos advierten que el concreto triturado, mezclado con metales pesados, pinturas tóxicas y asbesto, está contaminando el Mar Caribe y poniendo en riesgo no solo los ecosistemas marinos, sino también la salud de las personas que consumen pescado y mariscos de la zona. Para entender la magnitud de esta crisis ambiental, que está fallando en la gestión de los residuos y que debería hacerse para evitar un desastre ecológico mayor, conversamos el día de hoy con el biólogo Raúl Pulido. Él es consultor ambiental con amplia experiencia en evaluación de impactos sobre el terreno, gestión de riesgos socioambientales y asesoría comunitaria en contextos de desastres. Raúl Pulido, buenas tardes.
2: Buenas tardes, ¿vayan bien?
0: Sí, lo escuchamos perfecto. Sí, bueno, para iniciar este diálogo, profesor, okay. La mayor preocupación de los guaireños hoy no es solo lo que se cayó, sino lo que quedó en pie. Tras el doble terremoto y con las lluvias actuales sobre el litoral, ¿en qué condiciones de estabilidad real quedaron los suelos de La Guaira? ¿Y qué tan alto es el riesgo de estos nuevos movimientos de tierra en las zonas afectadas que, bueno, pueden perjudicar las estructuras que quedaron?
2: Bueno, mire, buenas tardes a todos. Quisiera hablar que yo estoy hablando desde la alcaldía de Chacao. Yo soy coordinador de formación institucional. Ahora con la respuesta. Bueno, mire, como todos ustedes saben, los suelos de La Guaira son primordialmente aluvionales. Es decir, lo que sucedió en el 99 ha venido sucediendo paulatinamente a través de la historia. Es decir, son acumulaciones de sedimentos no consolidados, no es roca, es sencillamente sedimentos que bajo la acción de los, ya sea de las lluvias extremas o de los terremotos, se pueden mover muy fácilmente. ¿Qué es lo que pasa? Hemos visto la cantidad enorme de escombros. Como usted ya bien lo indicó, una porción importante es concreto, pero una fracción son las cosas que teníamos las personas en la casa. Lavaplatos, ácido, aceite, todo eso está mezclado allí. Entonces, se han visto que en algunos sitios se han tirado al mar. Eso no se debe hacer, y lo que se debe hacer es sencillamente llevar todo ese material a sitios de disposición donde allí se puede hacer una segregación, es decir, separar por tipo. Todo ese concreto y todo el material de ladrillo, hierro, toda esa serie de cantidades que forman la parte estructural del edificio pueden reusarse, e inclusive muchas de las cosas que nosotros tenemos en las casas, madera, cosas por el estilo, deben ser separadas, en lo posible reutilizadas, y si no, sencillamente mantenidas allí hasta que se le busque o un uso o una disposición.
0: Ok, profesor, en este caso, ¿hay alguna afectación que, bueno, que haya quedado en este lugar? Bueno, luego de que vimos la tragedia del año 99, en que prácticamente, bueno, la ciudad quedó inmersa bajo el lodo y bajo todas esas cosas, y luego también de este terremoto, ¿hay algunas consecuencias que, bueno, pueda haber en un futuro si se reconstruye nuevamente en este lugar?
2: Bueno, mire, eso es un dilema que está ahorita en el tapete del país. ¿Qué va a pasar en Vargas después que se quiten los escombros? En primer lugar, hay que tener mucho respeto porque todavía hay gente allí buscando a sus familiares. Eso en primer lugar. Entonces, ahí debe haber un tratamiento adecuado a los cuerpos de las personas fallecidas para que las personas que perdieron a sus familiares los puedan conseguir y los puedan darle la sepultura que ellos deseen. En segundo lugar, hay una parte que los escombros son como una especie de prueba forense de lo que ocurrió. Yo supongo que deben haber equipos que están haciendo las tomas de muestra, la fotografía y la comparación. A largo plazo, la construcción tiene que estar muy bien diseñada para poder aguantar esos suelos. Tenemos la visita de varios expertos internacionales que están haciendo evaluaciones y bajo esas evaluaciones día tener un criterio de lo más sano posible. Estamos en unos sitios donde tenemos amenazas hidrológicas, es decir, arrastre de sedimento, y tenemos también una amenaza sísmica. Entonces es una zona muy complicada y de paso son suelos no consolidados producidos por sedimento. Entonces toda construcción tiene que ser planificada. Hay que recordar que después del deslave de la zona de Vargas se hicieron una buena cantidad de estudios donde se indicaba qué era lo conveniente hacer y qué era lo no conveniente hacer. Lamentándolo mucho, se hicieron muchísimas construcciones, quizás no con la debida certificación, ni la debida inspección, ni el debido diseño, y el resultado fue que este evento, este doblete sísmico que movió el suelo aproximadamente 0,5, 0,6 metros hacia el oeste, nos produjo un desastre colosal. Entonces, lo que no podemos volver a hacer es realizar el mismo error que ya realizamos, es decir, construir en sitios donde es muy difícil construir y hay que hacerlo bajo las normas. Inclusive vamos a tener que subir las normas. La norma actual quizás no va a ser suficiente para poder regularizar ese terreno como debería ser. Entonces, ¿qué tenemos que hacer? Hay que hacer una evaluación de todo lo que está pasando, de cuáles fueron los movimientos que están haciendo. Todavía está temblando en la zona. Entonces, ¿qué hay que hacer? Bueno, tiene que haber una consulta de toda la gente que son especialistas al respecto, y de una vez cuando se llegan a esas normas, a esas condiciones, a esos acuerdos, sencillamente hacer construcciones adecuadas. ¿Dónde se va a construir? Es muy temprano como para decirlo. Lo que no se puede hacer es volver a construir de la misma manera en el mismo sitio.
0: Okay, profesor, ya para culminar, quisiera preguntarle, bueno, hemos visto también en varias partes que ya también mucha población de La Guaira vive de la pesca. Bueno, y no solo eso, sino todo el ecosistema que se encuentra ahí, bueno, por lo megadiverso que es. ¿Qué consecuencias puede tener todo este sistema, todo el mar y todo el ecosistema que vive allí mismo qué consecuencias puede traer eso que los escombros se estén arrojando allí y bueno, y que también distintos desechos que puedan irse al mar?
2: Tengo entendido que la cantidad, los escombros se han parado de botar, pero si se llegasen a botar es un error. ¿Por qué? Porque eso no es algo natural. Todo ese concreto sencillamente va a ser procesado y va a liberar químicos que no son habituales. Si los escombros se vierten de esa manera, toda esa serie de cantidades de jabones, plásticos, toda esa serie de cosas que utilizamos en las casas va a terminar en el mar, y eso va a dañar la pesca, va a contaminar a los peces y va a contaminar el medio ambiente alrededor de los peces. Eso va a ser muy malo para la pesca, en el sentido que no solo la va a disminuir, pero la que esté presente va a estar en cierto modo contaminada. Por eso mismo digo que sencillamente eso se debe llevar a unos sitios donde se hagan acopio de ellos, se haga una separación y se le busque una disposición adecuada. Repito, no es conveniente vertir esos escombros directamente al mar. Van a hacer mucho daño y no es conveniente ni para las personas, ni para el ecosistema, ni para nadie. Es más, muchos de los escombros se pueden reutilizar para construcciones, para carreteras, para embalses, etcétera, para todo lo que hay que hacer después, porque ahí hay que reordenar toda la zona de La Guaira basado en los amenazas que tiene, una hidrológica y la otra sísmica.
0: Bueno, profesor, muchísimas gracias por acompañarnos este mediodía.
2: Gracias a ustedes por la oportunidad.
0: Estuvimos conversando con el biólogo Raúl Pulido, consultor ambiental especializado en evaluación de impacto sobre el terreno y gestión de riesgos socioambientales, quien nos ha ayudado a entender que la tragedia de los terremotos no terminó con el último sismo. 1,28 millones de toneladas de escombros necesitan ser gestionadas con criterio y el riesgo de un desastre ecológico en las costas de La Guaira es real si no se toman decisiones urgentes. Son las 12 del mediodía con 39 minutos, vamos a hacer nuevamente la pausa. No se vayan que ya venimos con más de Punto y seguimos.
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3: Son las 12 y 40 minutos. 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

0: 12 del mediodía, 42 minutos. Continuamos con más de Punto y Seguimos.
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0: A esta hora nos vamos a Cumaná, en el estado Sucre. Allá habitantes de Guirintal, en el municipio Bolívar, están en alerta, en el municipio Bolívar del estado Sucre, están en alerta ante la llegada de las lluvias y exigen el saneamiento de la quebrada del lugar. Joanne González nos tiene la información a esta hora. Bueno, a ver, estamos esperando que... Tenemos unos problemas técnicos aquí, pero ya lo vamos a solucionar. Mientras tanto, nos vamos con nuestra compañera Yorky Hernández desde el estado Apure, ya que allá reparan fallas en el puente del Amparo, mientras la vialidad hacia Guadalisto sigue deteriorada. Nuestra compañera Yorky Hernández nos tiene la información. Adelante.
2: Moisés Álvarez, habitante de la parroquia fronteriza del Amparo, en el estado Apure, informó que este domingo personal de la alcaldía realizó reparaciones en el piso del puente del Amparo para frenar su deterioro. Sin embargo, señaló que la carretera hacia Guadualito sigue en un estado desastroso, lo que complica el tránsito diario y eleva los costos de mantenimiento de los vehículos. Escuchemos. Ante esta situación, Álvarez reiteró el llamado a los gobiernos regional y estatal para que ejecuten los trabajos de reparación pendientes en esta vía. Ante esta situación, Álvarez reiteró el llamado a los gobiernos regional y estatal. Ante esta situación, Álvarez reiteró el llamado a los gobiernos regional y estatal para que ejecuten los trabajos de reparación pendiente en esta vía. Es la información desde Guadualito, en el estado Apure, Yorky Hernández, Radio Fe y Alegría Noticias.
0: Vamos ahora al estado Apure. Allá la Federación de Trabajadores de ese estado arriba su 67 aniversario, ratificando la lucha de los derechos laborales en esta región. José Muñoz nos tiene los detalles.
3: La Federación de Trabajadores del Estado Apure dio inicio a su semana aniversario en el marco de sus 67 años al servicio del pueblo apureño. En base a esto, el día de hoy llevó a cabo un ciclo de talleres para defender y dignificar a los trabajadores de la región.
4: En el marco de los 67 aniversarios de la Federación de Trabajadores del Estado Apure, estamos iniciando una semana aniversaria para nosotros ratificar la defensa de nuestros derechos laborales a favor de todos los trabajadores, aún con toda la situación que estamos viviendo en el país, la cual es de mucho dolor y conmoción por la tragedia ocurrida el 24 de junio del doble terremoto. Nosotros aquí estamos dictando talleres que van a favorecer a la dirigencia sindical en conocimiento para seguir defendiendo los derechos laborales de los trabajadores. Es necesario continuar la lucha por un salario justo, por seguridad social, por seguridad, tener mejor calidad de vida, y en ese sentido, pues, estamos nosotros conmemorando estos 67 aniversarios de la Federación de Trabajadores del Estado Apure, FETRAP.
3: Para los agremiados de la Federación Venezolana de Trabajadores en el Estado Apure, este nuevo aniversario sirve como impulso para continuar la lucha por mejoras salariales para los trabajadores de la región apureña. Desde el municipio San Fernando, José Muñoz, Radio Fe y Alegría Noticias.
0: Muchísimas gracias, José. Vamos, ahora sí, vamos al estado Sucre con nuestro compañero Joan Jesús González, que tenía pendientes decirnos que los habitantes en el Grintal, en el municipio Bolívar, están en alerta ante la llegada de la lluvia y están exigiendo la limpieza de una quebrada. Adelante.
5: Vecinos de la zona rural de Huirintal, en el municipio Bolívar del estado Sucre, solicitan la limpieza del río del lugar ante el riesgo de nuevas inundaciones que afecten sus viviendas, tal como sucedió el año 2022, cuando producto de las lluvias el caudal se desbordó.
6: Está quebrada y es un río, pero la gente dice quebrada. Esto viene de los lados de Ortiz, Barranquín. Cuando esto echa una creciente, esto es horrible. Esto, en vez de agarrar el río, agarra, pero son las calles. El puente se tapa de malezas y eso ocurre accidentes a las comunidades.
7: Nosotros estamos preocupados porque no queremos que ocurra lo que ocurrió el día 3 de noviembre del año 2022, que hubo una vaguada y estas comunidades, tanto Guanajosefa, Huirintal, Quetepe, quedaron afectadas por la entrada del río.
8: Ahora, recientemente hubo un equipo, los líderes de calle, que hicieron la limpieza de maleza, pero no es lo suficiente. No es lo suficiente porque el nivel del río ha aumentado en arena, en piedras, y entonces, obviamente, cuando viene el agua, sube también el nivel de agua.
5: Los vecinos señalaron que la acumulación de maleza y sedimento en el tramo del puente bloquea el paso del agua, lo que provoca el desbordamiento que anega la vía principal y deja incomunicadas a más de 300 personas en la zona. Desde el estado Sucre, Joanne Jesús González, Radio Fe y Alegría Noticias.
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0: 12 del mediodía con 48 minutos. Vamos nuevamente a la pausa. Ya venimos con más. No se vayan.
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10: Son las 12 y 48 minutos.
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0: Del mediodía 50 minutos, 12:50, seguimos con más de Punto y Seguimos.
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0: Nos vamos ahora al estado Bolívar. Allá el río Orinoco se encuentra a medio metro de la cota verde. Nuestro compañero Marcos Roldán nos tiene la información a esta hora desde Ciudad Bolívar. Adelante.
13: El río Orinoco registra un incremento significativo en el caudal y se ubica a escaso medio metro de alcanzar su cota de alerta verde a su paso por la capital del estado. Esta subida sostenida de agua marca el inicio de la fase de vigilancia preventiva por parte de los organismos de seguridad, Protección Civil y el Cuerpo de Bomberos ya están desplegados, recorriendo y evaluando continuamente los sectores ribereños históricamente vulnerables, zonas reconocidas como el Edén, La Toma, Perro Seco y La Alameda, ya están tomando sus prevenciones. Los funcionarios monitorean el comportamiento del río para anticipar cualquier impacto directo en las comunidades cercanas del Paseo Orinoco, sabiendo que el comportamiento del río, a comparación del año pasado, ha estado más pausado. De igual forma, las autoridades locales solicitan a las comunidades de la zona de riesgo a organizar de inmediato sus planes de contingencia familiares. Desde Ciudad Bolívar, Marco Roldán para Radio Fe y Alegría Noticias.
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0: Atravesamos el país y nos vamos ahora al Zulia. Allá el barrio Rómulo Gallegos, en Coquibacoa, de Maracaibo, padecen 10 años de crisis en el servicio de gas. Nuestro compañero Yujat Barrios nos tiene la información.
14: Nos encontramos en el barrio Rómulo Gallego, en donde los vecinos habitantes en esta localidad hacen la denuncia a un problema grave en el servicio doméstico del gas, el cual las tuberías se encuentran obstruidas por un problema de agua, el cual no permite que fluya el servicio de gas por las mismas. Lo que esta problemática ocasiona es que se vean obligados a cocinar en leña o hacer la compra de bombonas. Tienen más de 10 años que no cuentan con dicho servicio.
15: Tenemos la problemática de todos los servicios, sobre todo el gas, que la gente abre la llave y lo que le sale es agua podrida de las cloacas. Aquí no nos surtimos del gas, tenemos que estar comprando bombonas, y al precio que te la quieran vender.

0: Bueno, a veces que vienen por ahí la Junta Comunal, pero contamos más con comprarlas particularmente. Necesitamos es que nos apoyen y nos ayuden con el gas, que tenemos bastante tiempo que no lo utilizamos, por favor. Yo creo que estamos pasando de 10 años, que están las cocinas, o sea, las tuberías están de lujo. Están de lujo, únicamente se utiliza gas de bombona. Están llenas de agua porque todas las tuberías cuando empezaron los aguaceros se filtraron y se olvidaron de Rómulo Gallegos completo. Cada bombona mínima te vale $20 y eso es otra cosa, que tenés que buscar los $20. Si no, no te la van a llenar.
1: Sin servicio por tubería, la única opción inmediata es adquirir bombonas de gas con un costo de $20, una cifra impagable para una comunidad golpeada por la falta de recursos económicos. Ante esto, el humo de la leña se ha convertido en el acompañante diario de sus cocinas, con el riesgo de salud que esto implica.
2: Que tenemos prueba de que hay gas, porque tenemos mangueras que nos surten y están también, pero aquí en el barrio se han llenado las tuberías de agua y aquí hace ratos que no nos comemos una comida hecha por el gas de aquí del barrio.
1: Los habitantes del barrio Rómulo Gallegos hacen el llamado a las autoridades municipales para que se aboquen y hagan un destape en las tuberías para que se renueve el servicio de gas. Desde la ciudad de Maracaibo, Yujat Barrios, Radio Fe y Alegría Noticias.
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4: 12 del mediodía, 54 minutos. 12 y 54 minutos del mediodía. Ya para finalizar, vamos ahora a Puerto La Cruz. A ver. Allá está nuestro compañero Javier Huepo, hasta Barcelona, corrijo. Allá denuncian irregularidades en el mercado de esta región. Javier Huepo nos tiene la información. Adelante, Javier.
5: Con las pocas ventas en riesgo, así dicen estar los trabajadores y adjudicatarios del mercado de Troncal Tercero de Barcelona, que es uno de los expendios populares más grandes de la capital del estado Anzoátegui. Según explicaron, el origen del problema es que supuestamente las autoridades ordenaron la construcción de un muro en la zona donde están las cavas cuartos, área que también sirve de entrada al estacionamiento del lugar.

0: este que nunca lo han, nunca le han metido la mano. Ahí han dejado así. Si cierran eso ahí, nos van a dejar la selva esta aquí con todo eso. Y de paso nos, nos tienen ese basurero aquí, que nos tienen corazados. Aquí hay zamuros, los puentes se quejan, la mosca, ese portón está roto ya.
1: Algunos de los afectados indicaron que las labores para el levantamiento de la pared iniciaron hace una semana, por lo que consideran que la gobernación, a quien le atribuyen la obra, está a tiempo de detenerla.
2: Una llamada contundente para que, por favor, cese la construcción del muro, porque una vez más nos van a mutilar. Ya nos han mutilado por la parte económica, y al lanzar el muro sencillamente no va a ver la viabilidad del cliente, los pocos clientes que nos quedan en el mercado de Tronconal.
1: Los voceros indicaron que el mercado tiene un total de 640 locales y 540 adjudicatarios, pero afirmaron que menos del 25% son los que se mantienen activos por múltiples razones. Insistieron en que la mayoría tiene más de dos décadas trabajando en el lugar y ven como una desconsideración que no se les haya consultado si están de acuerdo o no con la modificación. Desde el estado Anzoátegui, Javier Guay por Radio Fe y Alegría Noticias.
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4: Muchísimas gracias a todos nuestros compañeros por ponernos al día de cómo está Venezuela en este día 20 de julio del 2026. Ya nos corresponde despedirnos. Muchísimas gracias a todos y todas ustedes por permanecer en sintonía con nosotros de la Red Nacional de Radio Fe y Alegría. Estuvimos con todos ustedes en la Subdirección de Comunicaciones Wilmelis Villalobos, en la Producción y Programación Nacional Antonio Galindo, en la producción de este espacio Abelardo Rojas, en los controles hoy Verónica Moreno, Juan Nucete, Oriana Gablé, Chosimar Ampie. Bueno, tuvimos un montón de gente aquí en la producción de este espacio. También acompañados de los periodistas de la Red Nacional de Radio Fe y Alegría. Hoy en la conducción mi persona Jesús Villalobos, todos bajo la dirección de Vidalina Campos. Agradecemos a todas las personas que nos acompañaron hoy. Nos encontramos nuevamente mañana a esta misma hora. Que tengan buen provecho.
3: Son las 12 y 58 minutos. 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Doce y 59 minutos.
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Muy buenas tardes, sean bienvenidos a una nueva edición del programa En Este País, a través de esta, la señal nacional.

información nacional, Anthony Galindo, y en la conducción de este espacio, quienes habla y les acompaña a esta hora de la tarde, Rosender Evies. Estamos junto a periodistas, comunicadores y emisoras de Radio Fe y Alegría, todos bajo la dirección de la profesora Vidalina Campos. Iniciando esta nueva semana, por cierto, una semana en la que prácticamente es más corta porque el próximo viernes es 24 de julio, día del natalicio del libertador Simón Bolívar. Igual acá estaremos acompañándoles a través de la señal nacional y toda la programación informativa, educativa y de entretenimiento. Estamos en las redes sociales, somos arroba en este país radio, nuestra cuenta oficial, arroba Radio Fe y Alegría. Allí también puede seguirnos e interactuar con nosotros. Nuestra mensajería de texto y el WhatsApp es el 0424-555-3146. Un saludo para todos los que se están conectando a esta hora, los que ya están reportando la sintonía con nosotros a través del 0424-555-3146. En este primer segmento del programa hacemos un recorrido por algunas notas destacadas que tienen que ver con la dinámica económica del país, con el desarrollo del emprendimiento en Venezuela y también del movimiento empresarial que está abocado en este momento en el proceso productivo del país, pero también apoyando a estas labores de reconstrucción que se están realizando, llevando a cabo en varios puntos del país luego de los dos terremotos del pasado 24 de junio. Además, les recordamos y ratificamos que nosotros continuamos en programación informativa especial, todo el equipo técnico de producción periodístico desplegado en las zonas de desastre, pero también en todo el país donde se ha manifestado pues toda esta solidaridad con nuestros hermanos damnificados. 7:00 de la tarde. Comenzamos compartiendo con todos ustedes información. Les cuento que empresarios inmobiliarios norteamericanos y también venezolanos evaluarán planes de vivienda para afrontar la emergencia sísmica que estamos viviendo actualmente en el país. El vicepresidente de la Cámara de Comercio de Sudamérica, Casemura, Luis Méndez, informó que evaluarán proyectos que están en fase de culminación para dimensionarlos y tener la mayor cantidad de viviendas disponibles en aras de afrontar la emergencia ocasionada por el doble sismo. Luis Méndez, vicepresidente Camesura, la Cámara del Comercio de Sudamérica, informó que el gremio organiza una reunión en la que participarán empresarios del sector inmobiliario de Norteamérica para evaluar planes, programas y proyectos de vivienda que ya están en culminación en Venezuela. Esto con el objetivo de afrontar la emergencia generada tras los dos terremotos. El representante de Camesura indicó que a través de estos proyectos se puede afrontar la emergencia y reubicar a las personas que perdieron sus hogares como consecuencia de los dos sismos. En ese sentido, informó que en el país hay entre un 75 y un 80% de estructuras casi listas que pueden entrar ahora en una evaluación por parte de la ministra de la Vivienda para la fase de emergencia de la terminación inmediata de estas viviendas. Además, informó que avanza en un censo para la propuesta de inversión internacional en el sector inmobiliario y que esta data estará a disposición del Ministerio de Hábitat y Vivienda para facilitar así el diseño de planes de desarrollo o soluciones inmobiliarias. Esto según una nota de prensa. Vamos a esta hora con más noticias. Hay que destacar que la OFAT ha aclarado que los fondos de ayuda por terremoto se pueden transferir directamente al gobierno de Venezuela, según el abogado José Ignacio Hernández. Esta aclaratoria de la OFAT podría abrir las puertas a que la ayuda financiera y los préstamos se envíen directamente al gobierno venezolano. Este fin de semana, la Oficina de Control de Activos Extranjeros
por sus siglas OFAC, del Departamento del Tesoro de los Estados Unidos, aclaró que los fondos destinados como ayuda para las labores de socorro derivadas por la emergencia que vivimos actualmente en el país podrán ser transferidos directamente al gobierno venezolano. A través de las preguntas frecuentes en el portal oficial de la OFAC, la institución planteó, exige la licencia general 60, que los pasos del gobierno de Venezuela se realicen en la cuenta de fondos de depósito de los gobiernos extranjeros. Al respecto, enfatizan que la licencia general 60 autoriza todas las transacciones relacionadas con las labores de socorro tras los terremotos en Venezuela en virtud del reglamento de sanciones contra el país. Sin embargo, indicaron que se mantienen vigentes los requisitos establecidos para otras licencias generales para Venezuela. La OFAC establece que los pagos correspondientes de actividades que estén fuera del alcance de la licencia 60, pero que estén autorizados por otras licencias generales relacionadas con Venezuela y que incluyan el requisito de pago de cuentas de depósito del gobierno extranjero, deberán realizarse en dicha cuenta a sí mismo o no podrán reclasificarse. De acuerdo con el abogado y profesor universitario José Ignacio Hernández, la aclaratoria emitida por la OFAC resalta que los pagos destinados a la ayuda tras el terremoto en Venezuela no tienen que afectar a través de estos fondos. Bueno, importante saber y aclarar esto porque, bueno, también es noticia hoy en Venezuela. Vamos al cierre de este segmento. Les cuento que Global Empower Mission ayuda a ayudar por 5 años a afectados por el terremoto en Venezuela. Además de donaciones de alimentos y productos de higiene personal, la organización trabaja en aras como reconstrucción de ventanas, de viviendas y proyectos en agricultura, industria y comercio que empezarán a abordarse a partir del mes de agosto. La organización estadounidense Global Empower Mission espera mantenerse en Venezuela durante 5 años para ayudar a los afectados por el doble terremoto. En una primera fase, con la entrega de donaciones de alimentos, productos de higiene, con el apoyo de la administración actual del gobierno de los Estados Unidos de Donald Trump y la Iglesia Católica. Además de alimentos, productos de higiene personal, también ha aportado carpas, generadores eléctricos, así como fórmulas para bebés. El representante de esta organización, Luis Velázquez, durante una entrega de ayuda en el sector de Caraballeda, en La Guaira, señaló que llegaron al país suramericano esta organización desde el 27 de junio, 3 días después del doble sismo, y ya han podido entregar la donación al menos en 11 comunidades. Las cajas contienen artículos como frijoles, arroz, mermelada, atún, salchicha, agua, sopas instantáneas, entre otros. La organización trabaja en otras áreas de reconstrucción de ventanas, de viviendas y proyectos de agricultura en el área industrial, comercial y en otras. Por su parte, Yelixa Serrano, de 49 años, dijo que está muy agradecida por la ayuda que ha recibido hasta el momento de esta organización, que espera estar aquí por 5 años. Ayudando a los afectados por el terremoto. Global Empower Mission, una institución estadounidense con vínculos con la Iglesia Católica. Al cierre de las notas de este primer segmento del programa En Este País, les contamos que avanzan las labores de reparación del cable submarino Sirion, de Sirion en Venezuela. Sirion es la empresa que analiza cada uno de los hitos necesarios para llegar a la estabilización de la red, la ampliación progresiva de capacidad, las gestiones regulatorias y el desplazamiento de una infraestructura hacia el país. La empresa especializada en sistemas de telecomunicaciones Sirion continúa cumpliendo el cronograma de recuperación anunciado desde el inicio de la contingencia causada por el doble sismo. Tras el arribo de esta infraestructura a aguas venezolanas y la finalización de los procedimientos de ingreso al país, el buque inició las labores técnicas sobre el punto de afectación del cable submarino, de manera que ya avanzó en la inspección con la identidad

0: invitada del día. Hoy estaremos conversando aquí en el programa En Este País con Michelle Flores. Ella es directora ejecutiva y fundadora de Pi Academy, una iniciativa o emprendimiento educativo. Con ella conversaremos hoy en el programa. Ya regresamos.
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2: Una y 14 minutos.
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0: una de la tarde, 17 minutos. Estamos de vuelta con más del programa En Este País, a través de esta, la señal nacional de Radio Fe y Alegría en toda Venezuela. Más de 20 emisoras conectadas a esta hora en todo el territorio nacional. También transmitimos a través de nuestros canales en YouTube. 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Es la 1:18 de la tarde, estamos listos y preparados para el coworking del día.
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0: A esta hora recibimos en el coworking del día a nuestra invitada. Ya les contaba en el segmento anterior que vamos a conversar con Michelle Flores. Ella es directora ejecutiva y fundadora de Pi Academy, una iniciativa o emprendimiento educativo. La academia Pi Academy se enfoca en capacitar a niños y adolescentes para convertirse en los futuros líderes y emprendedores del país, enseñándoles habilidades valiosas en negocios, creatividad, finanzas y oratoria. Muy buenas tardes, Michelle Flores, un placer y un gusto que nos acompañes nuevamente aquí en el programa En Este País. ¿Cómo estás?
2: Gracias por aquí, muy bien. Feliz de poder estar con ustedes, poder compartir un poco de lo que hacemos y conectado con esta comunidad de emprendedores.
0: Claro que sí, gracias por estar con nosotros nuevamente en el programa. Bueno, volviendo a nuestra nueva realidad, después del 24 de junio, el país ya no es el mismo. Caracas, La Guaira, Aragua, Carabobo y Falcón, pues han estado

0: impactadas por el doble terremoto. Y bueno, volviendo a nuestra nueva realidad, de a poco todas las ideas de negocios, emprendimientos, incluyendo la de Pi Academy, han procurado retornar con sus actividades. Y bueno, este fin de semana han hecho una feria de emprendimiento. Los niños que forman parte de la academia, pues, han tenido pues su actividad después de todo esto que hemos vivido. Cuéntanos de volver a esta nueva realidad y seguir haciendo lo que saben hacer, que es capacitar a los niños en el mundo del emprendimiento.
1: Sí, volver a la realidad no es tarea fácil, y más como emprendedor, y cuando te dedicas al área de formación, que es lo que nosotros venimos haciendo. Una de las cosas que cuando volvimos a las aulas era crear conciencia social, y aunque naturalmente lo hacemos, creo que como venezolanos ahora hay una gran responsabilidad de que esto no se nos olvide, y es de apoyar, de sumar, de contribuir, y sé que pareciera una gotita en el mar de necesidades que tenemos, pero bueno, de gotitas en gotitas se forman océanos. Y esta iniciativa la llevamos junto con los emprendedores, y me encantó de que sean los mismos jóvenes los que decían: queremos que esta feria de emprendedores sea algo diferente. La verdad, estuvimos a punto de suspenderla, estuvimos a punto de cancelarla, estuvimos a punto de vamos a detenernos todo, pero dijimos: ¿y qué tal si esto vale la pena, no nada más para un aprendizaje personal y los chicos poder aprender a vender y exponerse, sino que esto vaya mucho más allá? Y fue donde nos unimos a una fundación, Voz Segura, y me encantan porque niños y adolescentes apoyando a niños y adolescentes en este momento en situación de riesgo, que en este caso nos unimos a Voz Segura para promover esta seguridad y esta educación contra el abuso sexual.
0: Qué bueno que han hecho el esfuerzo, ¿no?, de volver en esta nueva realidad a hacer lo que hacen, que es capacitar a los niños, pero también tener una actividad, digamos, donde ellos puedan exponer lo que han ido aprendiendo durante todo el proceso en la Academia PAIS, PAI Academy. Y bueno, sé que este fin de semana pues fue la feria de emprendimiento, pero más que un evento, digamos, comercial de que pueda generar alguna rentabilidad y también exponer de alguna forma lo que han aprendido, este evento tuvo un propósito. Cuéntanos del propósito que tuvo y el resultado para ayudar a otros en este momento que tanto el país lo necesita, y particularmente estas zonas que hemos mencionado que han sido afectadas por los terremotos.
1: Así es, tuvo un propósito de poder sumar a la Fundación Voz Segura, o a través de la Fundación, poder ayudar a niños en situación de riesgo que están en albergues o en campamentos temporales, para que estos niños puedan tener educación sobre el abuso sexual. Se imprimieron cotillones, se hizo cotillones, se armaron afiches, se les dio una herramienta a cada niño para defender y hablar sobre poner un alto, poner límites, y nada, se llevaron almohadas. Creo que la Fundación Voz Segura está haciendo un trabajo muy, muy hermoso, muy, muy bonito, y crear esa conciencia con nuestros niños y nuestros adolescentes que están de este lado queriendo emprender, queriendo hacer cosas, pero generar en ellos una conciencia social y un aporte social. Quizás estos niños no los vamos a llevar, ¿verdad?, a estas situaciones extremas, no los vamos a llevar a La Guaira para que ellos sean los que lo hagan, pero sí sean parte y contribuyan a todo esto. Fue el principal motor de para ellos y para sus padres. Creo que todos tenemos en este momento un deseo de contribuir, y fue lo que hicimos en esta Feria de Emprendedores. Y de verdad que se sintió un ambiente tan especial, tan bonito, que los chicos no nada más estaban poniendo en práctica todo lo que han aprendido y saliendo al ruedo con sus ideas de negocio, sino también de aportar, de sumar, de bueno, vamos a beneficiar a otros, cuántos niños se pueden beneficiar con estas ventas, y actualmente están en eso, haciendo aportes económicos o físicos a la fundación para que, bueno, más niños puedan ser beneficiados.
0: Bueno, cuéntanos cómo estuvo la receptividad, por un lado, de los niños y sus papás para ir a la feria, y también de todas las personas que estuvieron allí en ese lugar donde hicieron la feria de emprendimiento. ¿Cómo estuvo la receptividad de la gente? Sé que desde el minuto uno, desde el primer momento de esta tragedia, pues Venezuela se volcó, pero bueno, se necesita mantener de alguna forma la solidaridad. Cuéntanos cómo estuvo este fin de semana allí en la feria de emprendimiento que realizaron desde Pi Academy, del público, de la gente que se acercó.
1: Sí, la verdad estuvo muy hermoso, estuvo muy bonito. Bueno, estuvimos desde las 10 de la mañana en el centro comercial Ciudad Track, estuvimos allí desde las 10 de la mañana hasta las 8 de la noche, y por supuesto habían sus bloques, ¿no?, de mayor fluencia de personas que en otros, pero creo que había algo muy bonito. Las personas quieren ayudar, las personas queremos servirlas, solo que no, algunas veces no sabemos cómo. O bueno, se nos baja un poquito la emoción, algunas personas dan por emoción, dan solo por una euforia, ¿no? Pero bueno, no podemos detenernos, debemos continuar promoviendo, porque esto no termina, no terminó en 2 semanas, esto va para largo. Y generar esa conciencia en los niños, en los adolescentes, en los padres, en la familia y en la comunidad en general, que ese día nos acompañó, estuvo hermoso. Creo que una de las palabras que al equipo de Pi Academy y nos emociona tanto es que había amor. Ese amor definitivamente se transmite en la generosidad, en la contribución, en el apoyo, en la formación. Nos acompañó parte del equipo de la fundación, dimos unas palabras a los padres, a los niños que estaban allí presentes. Entonces, sí, sí hubo una receptividad, sí hubo una emoción, sí hubo un apoyo, y bueno, la idea es continuar con todo esto, porque vamos a continuar promoviendo la generosidad, vamos a continuar promoviendo el apoyo, la contribución social. Creo que como individuos debemos comprender de que ese es el llamado de todos, ayudar a otros, y creo que ustedes muy bien también lo saben, Fe y Alegría nace para ayudar a otros, para servir a otros, para amar a otros, para mostrar alegría a otros, y eso es lo que todos como venezolanos vamos a continuar haciendo. Tengo fe en eso, y bueno, desde nuestra trinchera, desde lo que podamos hacer, desde nuestra influencia, promover que niños y adolescentes y sus padres no solo emprendan, sino que también tengan una conciencia social, que sus contribuciones, que sus ideas ayuden y beneficien a otros. Eso es lo que vamos a continuar haciendo.
0: Michelle Flores, me corresponde ir ahorita a una pausa. Se viene un avance informativo de Radio Fe y Alegría, pero quisiera que te quedaras unos minutos más con nosotros para conversar de las alianzas que han logrado establecer con otros para ayudar a otros, pero también para sostener, digamos, todas las iniciativas que ustedes han emprendido a partir de este fin de semana. Seguramente vendrán muchas más, ya nos contarás. Y también de lo que va a ser, digamos, de alguna manera, pues ante esta nueva realidad, pues el desarrollo de los planes de Pi Academy como centro de formación para el emprendimiento. Luego de la pausa nos cuentas, nosotros vamos a identificar la señal nacional de Radio Fe y Alegría, se viene un avance informativo y ya regresamos con más de En Este País.
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3: Una y 28 minutos.
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4: ¿Qué tal, amigos? Muy buenas tardes. Reportamos desde nuestra sala de redacción y les contamos que la empresa de infraestructura digital Sirion Technologies informó este domingo que dio inicio a los trabajos técnicos en el punto exacto donde se registró la afectación de su cable submarino en aguas venezolanas tras el doblete sísmico del 24 de junio. La compañía precisó que el proceso se mantiene dentro del cronograma de recuperación establecido desde el inicio de la contingencia. De acuerdo con el comunicado, tras el arribo de la embarcación especializada Wake Sentinel al país, el equipo técnico desplegó un robot submarino que descendió hasta el sitio exacto donde se produjo el corte del cable. Mediante esta inspección, los técnicos lograron ubicar los dos extremos del cable dañado. Actualmente se están realizando pruebas de integridad y conectividad sobre ambos segmentos, cuyos resultados determinarán las acciones específicas que se ejecutarán para llevar a cabo la reparación física de la infraestructura. Sirion Technologies señaló que esta etapa forma parte de un plan de trabajo estructurado por fases que ha incluido previamente la estabilización de la red, la ampliación progresiva de la capacidad de tráfico, el cumplimiento de los trámites regulatorios correspondientes y el traslado de la embarcación hasta la zona afectada. Hay que recordar que una semana después de este desastre y de esta catástrofe, la propia empresa estatal Conatel informó que se había afectado el 50% de conectividad en casi todo el país tras este doblete sísmico. Desde nuestra sala de redacción, Alexander Medina, proseguimos en este país.
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0: 1:34 minutos, estamos de vuelta, estamos de regreso con todos ustedes con más del programa En Este País, a través de esta, la señal nacional de Radio Fe y Alegría en Venezuela. Yo soy Rosendre Víez y estoy conversando a esta hora de la tarde con Michelle Flores. Ella es directora ejecutiva y fundadora de Pi Academy, una iniciativa de emprendimiento educativo que capacita, forma a niños y adolescentes para el emprendimiento, habilidades en negocios, creatividad, finanzas y oratoria. En el marco de este regreso a nuestra nueva realidad, pues ya realizaron este fin de semana una feria de emprendimiento. Ya lo veíamos nosotros y ya nos contaba Michelle de esta feria y del propósito que tenía de recaudar fondos para vozsegura.bzla en Instagram. Y justamente, Michelle, sé que estás ahí todavía con nosotros. Las alianzas son favorables, sobre todo en el mundo del emprendimiento. Sé que están trabajando con Vozsegura, pero también con otras organizaciones, instituciones y empresas para sostener todas las iniciativas que van surgiendo desde Pi Academy para visibilizar lo que van haciendo en la formación con los niños que están actualmente en la academia.
1: Sí, así es. Creo que las alianzas son vitales para lograr grandes cosas. Y hay una frase por allí que dice, bueno, uno puedes avanzar, pero cuando estamos juntos llegamos más lejos. Y es una de las cosas que enseñamos a los niños, a los adolescentes, a todo emprendedor, debe saber que las alianzas son importantísimas y que cada uno tiene algo genial que aportar y que cuando nos unimos hacemos grandes cosas. Y para poder sostener esta ayuda, la ayuda constante, la ayuda programada, la ayuda efectiva, que las cosas lleguen, en nuestro caso cuando queremos dar, cuando queremos contribuir, cuando queremos sumar algo, también queremos garantizar que las cosas lleguen al lugar correcto, que sean utilizadas de la manera correcta. Bueno, eso es administración, eso es mayordomía seguramente, pero las alianzas son las que logran eso. No lo podemos hacer solos. La verdad, yo no he ido a La Guaira, no he podido ir a Caracas, pero personas como Vozsegura, como médicos, como enfermeros, como empresas, como grupos organizados, los scouts, están haciendo lo posible. Entonces nosotros desde aquí poder sumar, y lo que estamos haciendo como empresa, primeramente como academia, y formando a estos emprendedores y a sus padres, a las comunidades, es que parte de sus ganancias sean apartadas y donadas a estos movimientos y a estas organizaciones. Creo que la generosidad y enseñar de finanzas no es nada más saber cuánto gasto, cuánto invierto, cuáles son mi presupuesto, cuáles mis costos, claro que sí, pero la generosidad es parte de una buena administración. Y que nuestros emprendimientos, nuestros negocios, nuestras finanzas tengan un valor más allá, un valor trascendente, que es un aporte social. Y con lo que estamos viviendo como Venezuela, creo que esa es la lo que debemos estar haciendo cada uno de nosotros. Y bueno, nosotros formando a estos emprendedores en que su dinero tenga un valor. Y ese valor no es nada más el billete, no es nada más lo que se va

0: con Vocegura para conocer un poco más de lo que ellos están haciendo, en principio, pues, dedicados a la prevención del abuso sexual con educación y acompañamiento en las comunidades populares de Venezuela. Bueno, sí. ya nos enlazarás con ellos para también tenerlos aquí en el programa y hablar de lo que están haciendo en conjunto con ustedes y con seguramente con mucho más aliados para el desarrollo. Bueno, te decía ya para ir cerrando, hemos vuelto, pero con una nueva realidad en Venezuela. No podemos obviar, pues, lo que ocurre y lo que ha ocurrido y que lo que sigue pasando en estos 4 o 5 estados de Venezuela. Pero bueno, también hay una misión de seguir formando, capacitando a niños, niñas, adolescentes desde PAI Academy. Cuéntanos cómo se reacomodan, digamos, con todo esto que vivimos, pero para seguir sirviendo y capacitando a tantos niños del país.
1: Sí, entender de que claro, hay personas que están en una situación de riesgo mucho más difícil, pero nuestros niños, por ejemplo, acá en Barquisimeto, también lo están. La exposición a redes sociales, a noticias, como venezolanos estamos en un completo duelo, pero ellos necesitan rutinas, necesitan estructuras, necesitan igual estar en constante conexión, y estamos en una temporada de vacaciones, estamos entrando en este periodo vacacional, así que estamos haciendo planes vacacionales donde ellos también entonces están aprendiendo diferentes cosas. Sacamos planes vacacionales desde el autodescubrimiento para adolescentes, desde la programación, desde la robótica, desde el liderazgo que le estamos enseñando a los chicos. Enseñamos liderazgo, habilidades blandas con dinámicas. Entonces, como tal, estaremos ya hoy iniciamos un plan vacacional, el de robótica, Mecabot, y ya están los chicos entonces conectados allí aprendiendo, programando, formándose con todo este mundo de tecnología. Las próximas semanas estaremos iniciando con los programas de adolescentes y otro de niños. Así que bueno, sumamos a ellos también. Como papás, necesitan apoyo, necesitan que sus hijos en estas temporadas de vacaciones también, aparte de que se diviertan porque la pasan genial, jugamos, divertimos, hacemos parques, salimos, pero también estén aprendiendo algo que el día de mañana van a poner en práctica. Así que bueno, seguimos desde esta formación, contribuyendo desde esta perspectiva.
0: Y bueno, felicitarte y animarte a seguirlo haciendo. De verdad que lo leía en redes sociales de PAI Academy, que todo lo que están haciendo es un gesto de empatía, ¿no? Que refleja, pues, la grandeza de los corazones ante la adversidad que estamos viviendo hoy como país. Tu mensaje final para nuestra audiencia y para otros emprendedores que a esta hora están conectados con nosotros y quizás están pensando qué hacer. A lo mejor están diciendo, bueno, igual que tú y que yo, bueno, no hemos ido a La Guaira, pero estamos haciendo algo desde los lugares donde nos encontramos para con quienes están allá en la zona de desastre.
1: Sí, creo que una de las cosas, un mensaje, es que salgamos algunos de la parálisis. Algunos no sabemos qué hacer. Quizás decimos, no tengo tanto dinero, ¿qué puede valer esta pastilla? ¿Qué puede valer esta almohada que quiero comprar? Y la verdad es que vale mucho. Una de las cosas que se está forjando como venezolanos es nuestro carácter y esta autenticidad que tenemos como venezolanos de ayudar a otros, de llorar con otros aunque no los conozcamos. Primeramente, comprender nuestras emociones, vivirlas, pero lo siguiente es dar un paso, ayuda a alguien, promueve, conéctate con fundaciones, conéctate con movimientos, donde cada emprendedor, cada empresa, cada proyecto contribuya, que cada cosa valga la pena. Así que no menosprecies cada ayuda, cada aporte, lo que puedas dar. No se trata aquí de cantidades, se trata de ser constante y persistente en estos tiempos. Así que adelante, Venezuela nos necesita y nos tenemos unos a otros.
0: Michelle Flores, gracias por acompañarnos en esta tarde, por abrir esta nueva semana con nosotros, con estas buenas noticias que significan, pues, también el aporte que todo el país sigue dando para con nuestros hermanos de Caracas, La Guaira, Aragua, Carabobo y Falcón. Que tengas una feliz semana. Gracias por atender nuestra invitación.
1: Gracias. Gracias a ustedes. Feliz tarde.
0: Feliz tarde para ti. Conversábamos con Michelle Flores. Ella es directora ejecutiva y fundadora de la de Pi Academy, una iniciativa de emprendimiento educativo. Ya les contaba que se enfocan en capacitar a niños y adolescentes para el emprendimiento. Y bueno, ante esta nueva realidad que estamos viviendo, pues desde Pi Academy han comenzado con una feria de emprendimiento en alianza con Vosegura para fortalecer un proyecto dedicado a la prevención del abuso sexual con educación y acompañamiento en las comunidades, y particularmente seguro estoy de que esto también beneficiará este momento que vivimos como país, un gesto de empatía, ya lo decíamos, que refleja la grandeza de los corazones ante la adversidad que hoy vivimos en el país. Vamos a la pausa, 1:45 de la tarde, ya regresamos con más de En Este País.
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3: Una y 1:44.
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0: Es la 1:48. Estamos de regreso a esta hora con más del programa En Este País. Y bueno, Como siempre, en este país también vamos mostrando lo que acontece en las regiones del territorio nacional. En este país, en las comunidades, hoy les contamos de lo que se está haciendo en cada una de las regiones. Particularmente, les cuento que frente a la emergencia generada por el doble sismo del pasado 24 de junio, la respuesta de los venezolanos del interior del país fue solidaria y rápida para atender las víctimas. En Mérida, Dainibel Dávila nos cuenta o nos hace un recuento de todas estas actividades.
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7: Por el terremoto del pasado 24 de junio, que causó una gran magnitud de daños, especialmente en el estado La Guaira y en la ciudad capital, Caracas, la solidaridad del pueblo se activó de inmediato. Desde la donación más pequeña de los ciudadanos de a pie, pasando por pequeños emprendedores hasta grandes empresas, la respuesta fue rápida, organizada y profundamente humana. La recolección y movilización de ayuda humanitaria desde el interior del país se convirtió en un movimiento nacional que no esperó instrucciones para actuar. Entre estas iniciativas destaca Dieu, un emprendimiento dedicado a la confección de ropa y prendas de vestir. En esta ocasión, sus manos se han puesto al servicio de quienes lo perdieron todo durante el doblete sísmico.
8: Comenzamos un trabajo hace ya 2 semanas realizando prendas de ropa íntima para mujeres, caballeros y niños. Llevamos aproximadamente 1.500 piezas realizadas con el apoyo de más de 30 costureras de todo el estado de Mérida.
7: Luna, la representante de este emprendimiento, explica que no han trabajado solos. Han recibido donaciones de telas, hilos y otros insumos, tanto de costureras voluntarias como de empresas que se han sumado para colaborar con materiales.
8: Hemos recibido donaciones de fuera del país, de otros estados, mucha gente de acá de Mérida también nos ha traído materiales. Hay marcas que se han unido para recolectar insumos y hacérnoslos llegar también.
7: Asimismo, se han sumado otros esfuerzos a esta causa, como lo es el programa de Fe y Alegría Capacitación en Mérida, que desde su curso de corte y costura organiza jornadas para confeccionar ropa íntima destinada a las comunidades afectadas. La formación se convierte así en servicio y el aprendizaje en una herramienta para sostener esta emergencia.
9: Esa iniciativa se corresponde en la confección de ropa interior para niños, niñas y adultos que vamos a confeccionar en nuestras aulas talleres de costura aquí en Mérida y vamos a enviar hasta allá para que llegue a los más necesitados y los más afectados por esta terrible tragedia nacional.
7: Además de estas iniciativas productivas, la red de centros de acopio en el estado Mérida ha sido fundamental. Diversas comunidades, instituciones y organizaciones se han activado para recibir donaciones. Desde la Universidad de los Andes, que mantiene operativos varios de sus espacios, hasta organizaciones locales que han abierto sus puertas para canalizar la ayuda. Igualmente, en materia logística, estas instituciones han establecido convenios con empresas y organismos que han puesto a disposición transporte, personal y rutas para garantizar que los insumos lleguen a las zonas afectadas.
10: El centro de acopio de Protección Civil como tal ya han salido más de 20 toneladas, casi 25 toneladas, y del estado de Mérida han salido más de 100 toneladas. Hemos enviado hortalizas, fruta, víveres, agua, medicamentos.
7: De esta manera se lleva un mensaje de fe, de unidad y de apoyo hacia los hermanos venezolanos que hoy enfrentan las consecuencias de esta terrible tragedia.
8: Si ustedes pueden unirse también desde sus talleres a confeccionar ropa íntima, cobijas, colchonetas, bolsas que están necesitando en La Guaira, son bienvenidos a esta causa porque verdad lo necesita mucho, no es un proyecto de ahora. Esto es a corto, mediano y largo plazo.
9: La fe no es fe si no se hace obra, si no se convierte en una acción concreta y real. Entonces, que toda esa fe, que todas nuestras oraciones se conviertan en obras reales de solidaridad y en gestos de amor concreto para nuestros hermanos afectados.
7: En medio del dolor, el país ha demostrado que la solidaridad es más fuerte que cualquier desastre. Por eso el llamado es a seguir colaborando desde cualquier lugar con lo que cada quien pueda aportar. Cada gesto suma, cada ayuda llega, cada mano extendida sostiene a quienes hoy lo perdieron todo. Desde Mérida, Dianibel Dávila, Radio Fe y Alegría Noticias.
0: Muchas gracias, Dianibel Dávila, por acompañarnos y compartir con nosotros esta bonita experiencia desde Mérida con la confección de ropa para nuestros hermanos damnificados. Confección de ropa que además nace de los emprendimientos que se están desarrollando en esta localidad del país. Y bueno, con esta historia ponemos punto final al programa del día de hoy, agradeciéndoles a todos ustedes el que nos hayan podido acompañar en esta tarde en el programa En Este País. Estuvimos elaborando para todos ustedes en el control técnico y la producción del programa, Fernando Rivas, Joamir Novera y Yosimar Pereira. En la subdirección de comunicaciones, Wilmelis Villalobos. En la coordinación de producción y programación nacional, Antonio Galindo. Y en la conducción de este programa, Rosender Evíez. Estuvimos junto a periodistas, comunicadores y emisoras de Radio Fe y Alegría, todos bajo la dirección de la profesora Vidalina Campos. Recuerden que estamos en las redes sociales, somos @ En Este País Radio, @ Radio Fe y Alegría, y nuestra mensajería de texto y WhatsApp disponible siempre el 0424-555-3146. Que tengan una muy feliz tarde, una excelente semana en compañía de Radio Fe y Alegría y del programa En Este País. Feliz tarde para todos.
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3: Es la 1:55.
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1: Saludos, buenas tardes. Es la 1:57 minutos. Atención, porque hasta ahora les informamos que el establecimiento psiquiátrico de larga estancia La Sierrita, ubicado en el municipio Mara, recibió un despliegue médico y social donde se atendieron a los 101 pacientes que hacen vida en la institución. El operativo contó con el trabajo de la Gobernación del Estado Zulia mediante la Secretaría de Salud y Desarrollo Social y el Gobierno Nacional a través del Ministerio del Poder Popular para la Alimentación. Durante la actividad se activaron más de 20 programas especiales de salud para revisar de forma detallada a cada ciudadano. La jornada incluyó consultas de medicina general, evaluación nutricional, toma de peso, exámenes de laboratorio específicos y asistencia odontológica. Usted recuerde que esta y más informaciones puede encontrarlas en nuestra página web www.radiofeyalegrianoticias.com. Les informó Verónica Moreno.
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4: ¿Qué tal, amigas y amigos del centro del país? Muy buenas tardes. Reciban los saludos técnicos y cordiales del ingeniero Jesús Salazar, a cargo de la consola de la 94.3 FM, Radio Fe y Alegría. En la dirección general de la estación, el licenciado Juan Carlos Lear. En la coordinación técnica de Radio Fe y Alegría 94.3 FM, el ingeniero Jesús Salazar. Y quien tiene el inmenso placer de hablar para ustedes, Guillermo Cordero Publicor, certificado 16456 de la República Bolivariana de Venezuela. Al aire va Caballo, Rumba y Folclor. 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Hoy vamos a hacer un bonito...

con 18 minutos de la tarde, avanza Caballo Rumba y Folclor por aquí, por el 94.3 FM, Radio Fe y Alegría, especial con Salomón del Corral, chofer oficial de Jorge Guerrero, y lo acompaña también en giras artísticas por todo el país. 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
1: ¿Qué tal, amigos? A esta hora compartimos el primer avance informativo nacional de nuestra red de Radio Fe y Alegría Noticias. La tierra sigue temblando en algunas regiones de América Latina. Este sábado 18 de julio, un sismo de magnitud 5.1 y una réplica de 3.7 dejó un total de 5 fallecidos, 32 personas heridas, 350 damnificados y 120 afectados, además de numerosos daños materiales en la región de Junín, en el centro de Perú, informó el Instituto Nacional de Defensa Civil. La información oficial precisó que el sismo afectó a las provincias de Chupaca y Huancayo, en Junín, específicamente a los distritos de Chongos Bajo, San Juan de Iscos, Aguac, Huancayo Chupuro, Huaguayachu, Vizquez y Huacrapuquio. Todas las víctimas mortales, indicó, se produjeron en Chongos Bajo y se trató de 3 hombres y 2 mujeres, entre ellas 2 adultos mayores y un joven de 27 años de edad. El reporte también señaló que un total de 52 viviendas fueron destruidas, 27 quedaron inhabitables y otras 37 fueron afectadas por el movimiento telúrico. Y es que los movimientos telúricos siguen impactando a países de América Latina. El miércoles 15 de julio, un sismo de 7.2 de magnitud se registró en la zona de Chiapas y otros estados mexicanos. Las autoridades indicaron que no hubo mayores daños que lamentar. En Venezuela, a 26 días del doble terremoto, la cifra de fallecidos subió a 5.208 personas, con más de 16.000 heridos y más de 21.000 personas en los campamentos transitorios, según el último boletín oficial. Les acompañó Alexander Medina. Prosigan con nuestra programación.
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0: con 33 minutos de la tarde. Avanza Caballo Rumba y Fútbol por aquí, por la 94.3 FM, Radio Fe y Alegría. 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

2:45 de la tarde, avanza caballo, rumba y folclor por aquí, por la 94.3 FM, Radio Fe y Alegría. Vamos a enviar el saludo a esta hora de la tarde a nuestros seguidores en diferentes partes de la ciudad. Saludamos al doctor César Muñoz, nos copia por el sector de shopping espacial Pico Requena, junto a Rambo Carlos Alberto, nos copia por los lados de la agropecuaria. Saludamos a Celo Barreto, voy a dar saludo a Fumarola por allá también por la agropecuaria. A Chelvi, saludamos también al amigo Trejo, saludamos a Anselmo Vega, Enrique Belli, Argelia Vélez. Ellos nos copian por los lados de los aguacates. Saludamos también a la gente de la Envidia Mata por el pasillo 1 del Mercado Nuevo, Ernesto Tirado, Leo Ismenia, nos copian el Consejo Comunal Los Aguacates. Nolan Mesones nos copian el sector Los Aguacates con Carlos Palacio y Gianmari Betancur. Saludamos a Jorge de la unidad de transporte. Vuelve Jorge cubriendo la ruta de Guafala, la ruta de Espíritu, terminal de pasajeros y las minas. Saludamos también a José, el abogado de los Estados Unidos, regresando de Estados Unidos, pues José. Saludamos a Aristóbulo Pinto, nos copian en Vista Hermosa, la señora Corina y familia, nos copian en la calle Mellado de San Juan de los Morros. El tío Victorio nos copia por Puerto Rico. El tío Pancho Agrano copia por los lados del Jobo, en la Trinacha 5, la familia Mireles. Saludamos también a la tía María Gran y a los primos y a las primas en el sector de Puerto Rico. Saludamos a Pancho Gómez, ahora con su bodega, su pulpería en el Banco Obrero. Saludamos a José Félix, ahí a Pedro y a Richard, carnicería Punto Criollo en la calle Rocio. Saludamos también a Richard, a Alejandro, a Efraín Medrano, nos copia también en ese sector de la calle Rocio. A los mototaxistas, nuestro saludo, los transportistas de la ciudad. Saludamos a la familia Nieves en Cuisito, full volumen. Saludamos también a Paul, saludamos también al doctor, vaya el saludo a Jacqueline, a su papá y a sus hermanos allá en el terminal de pasajeros. Saludamos también a los transportistas de la ruta Unión El Progreso. Saludamos a los yutones, Ángel Escalona. Saludamos también a Jesús Tobar en el sector de la calle principal de la Morera. Saludamos también a la doctora Carmen Colmenares, esta está en la Morera junto a su mamá. Saludamos a Rosa Horta, Perspectiva Horta, Juan Carlos Horta, Alfredo Horta por la Morera, cerca de la placita. Saludamos a Eduardo Godoy y Arnaldo Moto, el tío y el sobrino, nos copian perfectamente en la calle Mellado. Saludamos al médico veterinario Wilson allá en Puerta Negra, a Rafa, a los yutones y a Kiko. Saludamos a Bodegón el Mundial, a Javier, a su esposa y a su hijo. Vaya el saludo a Richard el colector. Saludamos a Monseñor Raúl Ascanio Chirino, a todo el equipo de la Guapa, Bato Licorera Guapa en Flores. Y saludamos también a Freddy y a Danielis, nos copian en Pedro Saraza. Un saludo cariñoso también.

Amigas y amigos del centro del país, hemos llegado al final del programa por el día de hoy. 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En la parte técnica estuvo el ingeniero Jesús Salazar, en la dirección general de la estación el licenciado Juan Carlos Leal, en la coordinación técnica de Radio Fe y Alegría 94.3 FM, el ingeniero Jesús Salazar, quien tuvo el inmenso placer de hablar para ustedes, Guillermo Cordero Publicor, certificado 16456 de la República Bolivariana de Venezuela. Hemos presentado con cariño y amor el programa del pueblo, es del pueblo, se llama Caballo, Rumba y Folclor.

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1: 3:03.
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3: Sí, muy buenas tardes, mi gente bella de San Juan de los Morros, mi pueblo llanero querido. Cuando el reloj marca exactamente las 3 minutos de hoy, lunes 13 de julio de 2026, feliz inicio de semana para todos los amantes del folclore y la música llanera. Exactamente, se abre la trocha del sentimiento y el canto del llano vuelve a caminar con nosotros. De vuelta al llano, el programa líder número uno, favorito de nuestra música criolla, de nuestra llaneridad. Bienvenidos sean todos los amantes del folclore a esta casa sonora donde la tradición respira, donde cada copla es camino y cada verso es memoria. Viva, gracias a Dios, nuestra distinguida audiencia que cada día sigue atentamente el programa número uno líder de Venezuela en la canta criolla. 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Y gracias, por supuesto, obviamente, al excelente equipo que sostiene este prestigioso programa, como lo son el ingeniero Jesús Salazar en la asistencia técnica, monitoreo y control del sonido. El mismo ingeniero Salazar en la coordinación general de operaciones de la emisora. A Luis Daniel El Potro Silva en la producción general del programa De Vuelta al Llano. Y quien tiene el gusto e inmenso placer de interactuar con ustedes, Alberto Vargas, el abogado del folclor, certificado de locución 1227 Fender Ben, en la conducción, locución y moderación del programa. Todos bajo la dirección general del maestro mayor, licenciado, locutor y periodista Juan Carlos Leal, gerente general de Radio Fe y Alegría, San Juan de los Morros, Guárico, Venezuela. Y así pues arranca De Vuelta al Llano, el programa líder número uno de la llaneridad, hoy con un extraordinario programa repleto de variedades, entre ellos efemérides, nuestra sección cultural, temas emblemáticos del llano, por supuesto la buena música de cantantes tradicionales y actualizados, y por supuesto la complacencia en la buena música para todos nuestros amantes del folclore. 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De igual manera, queremos resaltar asimismo, cuando son exactamente las 3:09 minutos, a todos los dueños de establecimientos comerciales de San Juan de los Morros, a todos los empresarios, propietarios de negocios, emprendedores y personas que de alguna manera hacen economía formal e informal en nuestro espacio, nuestro programa De Vuelta al Llano, el programa líder número uno de la canta criolla y la llaneridad, se complace en invitarlos a promocionar, difundir y proyectar sus anuncios comerciales por acá, por esta vitrina abierta al atractivo y fascinante mundo de la publicidad comercial en nuestro programa De Vuelta al Llano. 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Igualmente, vamos a complacer a nuestra distinguida audiencia y amantes del folclor en nuestra primera pausa musical la tarde de hoy, lunes 10 de julio de 2026, con ese hermoso y apasionante tema de Luis Silva, el barnés de oro, y ese tema titulado Muchachita de Brusual. Suéltalo, Salazar.

desarrollar un hermoso y extraordinario tema en nuestra sección cultural. Temas emblemáticos del llano, el cual se titula La diversidad de los dialectos del llanero. Realmente un tema un poco álgido, complejo y verdaderamente emblemático, porque si es verdad que los cinco estados llaneros que conforman nuestra geografía llanera a lo largo y ancho de todas las pampas de Venezuela, como lo son Guárico, Apure, Barinas, Cojedes y Portuguesa, los cinco estados llaneros que conforman la geografía del llano de mi amada Venezuela, podemos significar que la esencia del llanero, su talento, es una misma, porque realmente el acervo, su idiosincrasia, corresponde y significa a lo que le atañe al llanero en su esencia y espíritu. Sin embargo, es importante dilucidar, diferenciar que no todos los estados llaneros gozan del mismo dialecto, porque existe una variedad, una diversidad, una diferencia, un estilo distinto en cada vocablo que realmente identifica al llanero de cada región. Es así pues realmente que cada uno marca un acento, un vocablo, una diferencia que lo hace único y particular en cada región del llano. Es así pues que el llanero, su voz es la identidad que se escucha a lo largo y ancho de toda Venezuela, identificándolo indefectiblemente como un tono inequívoco. Cuando llega el llanero a Caracas, a una región central, ampliamente, rápidamente es identificada su identidad por ese acervo.

Ese acento cultural que lo caracteriza, como es el acento del llanero, el cual marca una esencia cultural, como el tono de su voz, el cual refleja un carácter, una crianza y un entorno que diferencia generalmente a todos los estados, porque no es igual el llanero de Guárico, el de Apure, el de Barino, el de Guárico, Portuguesa o Cojedes, porque cada región en particular posee un acento que lo caracteriza como una huella sonora del llano. Es decir, podemos concluir que el acento, el vocablo del llanero, es realmente la voz que lo identifica como bandera de cada acento, que es una historia, que es cada paisaje y cada tono que realmente cultiva la esencia y el tono del vocablo que lo caracteriza e identifica en cada región llanera. En breves instantes vamos a seguir dilucidando, desarrollando este importante tema, la diversidad del acento del llanero en los distintos estados de la geografía de Venezuela, la geografía llanera que conforma nuestras pampas llaneras. 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Igualmente, queremos reseñar por acá, anunciar cuando son las 3:24 minutos, nuestras redes sociales para todo el público en general, nuestra distinguida audiencia, todos los amantes del folclore y seguidores del programa líder número uno de la llaneridad de Vuelta al Llano, transmitido por la señal de 94.3 FM, Radio Fe y Alegría, San Juan de los Morros, Guárico, Venezuela. Dicha estas palabras, yo, Alberto Vargas, el abogado del folclore, quiero anunciar que
a mis amigos y audiencia y público en general que mi número de contacto es el 0424-368-2651 para llamadas, mensajería de texto y WhatsApp. Igualmente quiero informarles que pueden seguirme a través de mi cuenta en Facebook mediante mi cuenta personal arroba Alberto Vargas Producción, en Instagram mediante mi cuenta oficial Alberto B Piso 65, e igualmente en TikTok como arroba Alberto Vargas 781, y por supuesto nuestra página web oficial de nuestro programa en Facebook De Vuelta al Llano. Entonces, cuando son las 3:25 minutos, proseguimos con la buena música, en esta ocasión ofreciéndole dos hermosos y extraordinarios temas. El primero en la voz de Alexis Figuera, titulado Amor Oculto, y el segundo del extraordinario Armando Martínez, el guariqueño, Hay un amor en mi vida. Así que deja sonar el de Alexis Figuera, Amor Oculto, Salazar.

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3: Las 3:29 de la tarde, este lunes 13 de julio. Tenemos contacto a esta hora con nuestra compañera Rosimar Sánchez. Nos reporta que la Universidad de Carabobo reinició sus actividades académicas y administrativas.
4: La Facultad de Ciencias del Agua. Para el jueves primero.
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Bueno, sí, cuando llegamos a las 3:35 minutos de hoy, lunes 13 de julio de 2026, queremos recordarles a todos los amantes del folclore de acá de San Juan de los Morros, zonas vecinas y circunvecinas y todo el centro del país y por supuesto de mi amada Venezuela, que están escuchando por la señal de 94.3 FM, Radio Fe y Alegría, su programa favorito de vuelta al llano, el programa que te hace sentir en el llano con lo mejor de nuestra música llanera, entrevistas en vivo con los mejores cantantes, músicos y compositores de nuestra región y

La Venezuela, donde el acervo cultural de nuestro programa identifica valores, tradiciones, costumbres, creencias, gastronomías y la apasionante historia y esencia de nuestro emblemático llano, un espacio abierto a la promoción, difusión y proyección de los grandes talentos y valores de la canta criolla de toda nuestra región llanera. Bueno, dichas estas palabras, queremos significarles que vamos a continuar dilucidando, desarrollando y nutriendo de cultura a nuestro San Juan de los Morros en cuanto a los temas emblemáticos del llano en nuestra acostumbrada sección cultural Temas Emblemáticos del Llano. En esta ocasión vamos a significarle lo que constituye los acentos y modismos de el llanero, porque aun cuando el llanero presenta la misma estirpe, la misma esencia, el mismo carácter del llanero, sin embargo, existen modalidades muy bien marcadas que lo caracterizan y lo tipifican a cada estilo en particular. Por ejemplo, no es igual el llanero de Apure que el llanero de Guárico, al de Portuguesa, o al de Barinas, o al de Cojos. Presentan características distintas en sus acentos, en sus estilos de hablar, y es de eso precisamente que vamos a explicarle acá de qué se trata esos acentos y modismos que caracterizan a cada llanero de cada región en particular o cada estado que conforma nuestra geografía llanera en Venezuela. Por ejemplo, en el estado Apure, el tono del llanero es un tono mucho más sostenido, pero más pausado y cadencioso. En Barinas, por ejemplo, el acento del llanero lo caracteriza e identifica mediante un tono firme, marcado con mucha fuerza en las sílabas. En Guárico, existe una mezcolanza equilibrada entre un tono medio y expresiones muy suaves, con tendencia que ya caracterizan al llanero de Guárico como un estado moderno, dejando a un lado la llaneridad, porque su pausa en los estilos, en su vocablo y en su acento, realmente ha dejado de ser un poco la cadencia del llanero para transformarla en un estilo moderno, muy suave, muy pausado y muy modulado. Por ejemplo, en el estado Portuguesa, el acento es rápido, firme y directo, con modismos propios de esa región que lo caracterizan con un carácter fuerte y firme. En Cojedes, el tono es un poco más seco, más corto, con expresiones muy locales y muy significativas de esa región. En conclusión, podemos decir que los cinco estados llaneros presentan acentos diferentes que caracterizan e identifican al llanero en cada región en particular, pero dicho esto de esta manera, el llanero presenta un solo corazón, un solo sentimiento, el alma pura que desnuda y reconoce cualquier trocha de la esencia de todo llanero. Dicho estas palabras, vamos a enviar una complacencia a todos nuestros amantes del folclore, a nuestra querida audiencia y por supuesto a todos nuestros seguidores de acá del programa número uno de la Canta Criolla, el programa líder, el escenario de los grandes artistas de la canta criolla y la llaneridad, como lo es De Vuelta al Llano, transmitido en su horario habitual y acostumbrado lunes, martes y viernes, en horario de 3 a 4 de la tarde, transmitido por la señal de 94.3 FM, Radio Fe y Alegría, San Juan de los Morros, Guárico, Venezuela. Saludos pues afectuosos, cariñosos y fraternales a mi compadre y amigo Álvaro Morantes y su comitiva, como de costumbre, anclados en el búnker de la esquina caliente del Arrocio. Igualmente queremos enviar un caluroso y fuerte abrazo a nuestro buen amigo Segundo García, full sintonía en el sector aeropuerto, asiduo radio escucha del programa número uno de la Canta Criolla De Vuelto al Llano. Saludos a mi hermano y amigo Segundo García en el sector aeropuerto. Igualmente a mi buen amigo Juan Boti y Edgar Piña en la vuelta a Juan Flores, también full sintonía, y por supuesto, como de costumbre, a mi queridísima hermana Noemí Varga y su esposo José Escalona, también full sintonía allá en el bloque 4 de la urbanización Rómulo Gallegos, full sintonía como de costumbre allá en la Rómulo Gallego, mi hermana querida Noemí Varga. Pronto estaremos por allá compartiendo un exquisito suculento café.
A mi buen amigo, el profesor Carlos Valera, el popular Vieja Pepa, full sintonía en el sector 4 de la Rómulo Gallegos. A esa comitiva imperante, encabezada por nuestro buen amigo Samuel Roja y el popular viejo, el profesor Alejandro González, full sintonía en plena Avenida Bolívar frente a la casona. Por supuesto, al doctor Adolfo Molina, excelente procesalista civil y penal, excelente y magistral intérprete de las 32 cuerdas del arpa, excelente músico. A mi buen amigo Hipólito Antonio Celis, full sintonía, es extraordinario locutor allá en el sector Pariapán, al igual que otra de las grandes voces de San Juan de los Morros, es extraordinario locutor Eusebio Ceballo. También full sintonía en el casco central a nuestro buen amigo David Carrizales, conductor de ese extraordinario programa Pasillaneando, y por supuesto a Guillermo Cordero, el cual hace bastante rato brilla por su ausencia en su programa Rumba, Caballo y Folclor. A nuestro buen amigo, mi ahijado Robert Rico, el polifacético e historiador número uno de San Juan de los Morros. A mi comadre Miriam Chávez, Cristina Hidalgo, su abuela, full sintonía en el sector Valle Verde, el popular Carico, de propietario del negocio El Renacer del Caricare, en la avenida Miranda Vieja, donde usted podrá degustar unas excelentes, sabrosas y suculentas hallaquitas de chicharrón con el sabroso papelón de limón, con papelón full frío allá en la avenida Miranda Vieja. Igualmente queremos enviar un cordial y afectuoso saludo a mi buen amigo, otro extraordinario seguidor y oyente, Medardo Hinojosa, full sintonía en el sector Los Aguacates, gran amante del folclor y la música llanera. Igualmente a Franklin Torres, mi gran amigo y vecino en el sector Isaías Flores, ha sido oyente del programa De Vuelta al Llano. Luis Daniel El Potro Silva, full sintonía en la comunidad Jesús de Nazaret, el cual de manera constante, fija y permanente, hace rato brilla por su ausencia en el programa Líder Número Uno De Vuelta al Llano. Saludos cordiales al Potro Silva. Igualmente a Carlitos Orellana en la avenida Los Llanos, Barber Shop, excelente y extraordinario estilista frente a los tribunales. Richard y Jairo Andarcio, excelentes exponentes de la canta criolla. Para todos ellos, esta hermosa complacencia con dos extraordinarios temas. El primero, titulado Punto Final, del legendario pasajista Jesús Moreno, y el segundo con el extraordinario portugués del estado portuguesa Manolo Guerrera, Váyase por la Sombrita. Así que déjalo sonar, Salazar.

Bueno, sí, cuando llegamos a las 3:51 minutos de hoy lunes 13 de julio de 2026, ya prácticamente llegando al final de nuestro espacio, el programa líder número uno de la canta criolla y la llaneridad, como lo es De Vuelta al Llano, transmitido por la señal de 94.3 FM Radio Fe y Alegría, San Juan de los Morros, Guárico, Venezuela. Ya para concluir nuestro tema emblemático la tarde de hoy, nuestra sección cultural Temas Emblemáticos del Llano, continuamos esta vez exponiéndoles los diferentes estilos y expresiones de cada llanero en cada estado en particular, porque cada llanero de cada estado posee un significado, un acento diferente, distinto, una vocalidad, una consonancia diferente de acuerdo a la faena, el estilo y el orden en que pueda desarrollar su actividad llanera. Por ejemplo, en la faena del ordeño se presenta con un tono, una voz suave; en el arreo con una voz fuerte y bien proyectada; en la pesta un tono suave, calmado y conversado. Expresiones típicas, por ejemplo, de cada llanero en particular que identifica la característica de cada estado, podemos, por ejemplo, referenciar: ajá, compay, ¿qué más? Pues, échele broma, pues, no juegue, caramba. Y así, vaya para allá, primo. Una serie de influencias en la música llanera, en el habla, en la cotidianidad que realmente el llanero explana a través de su expresión y dialecto. Podemos concluir de este segmento que el llanero habla como canta, pero con sentimiento, con fuerza y con la verdad por delante. Es decir, también existen diferentes polémicas y curiosidades que caracterizan e identifican al acento de cada llanero en su expresión. Por ejemplo, algunos llaneros pronuncian más fuerte la R, porque otros suavizan la S. Existen muchas diferencias en el estilo vocablo, en el acento, en la tipo de vocalidad de cada acento en cada región llanero, en el hablar de cada ciudad, en cada ato, pero el dialecto como motivo de orgullo, también de controversia, porque el dialecto llanero ha influido en la identidad nacional, porque donde llega un llanero es ampliamente identificado por su acento y su tono llanero. En conclusión, podemos decir que la diversidad de dialectos del llano no nos divide, por el contrario, nos enriquece, porque somos distintos al hablar a todos los otros estados de Venezuela, pero iguales nos caracteriza el mismo sentir de amor, esencia y confraternidad. Dichas estas palabras, hemos llegado pues al final de nuestro espacio cultural Esencias Emblemáticas del Llano. Así pues, realmente entre acentos, voces y costumbres, se nos va otra tarde de llano, tradición, y gracias al equipo que nos acompaña, a nuestros patrocinantes, aliados comerciales, como lo son Agroservic MC y Vargas Producción. Por supuesto, obviamente, a nuestra audiencia querida que siempre nos acompaña con el corazón abierto, y obviamente gracias al extraordinario, prestigioso y excelente equipo que garantiza cada espacio, cada edición del programa De Vuelta al Llano, como son el ingeniero Jesús Salazar en la asistencia técnica, monitoreo, control y sonido, el mismo ingeniero Salazar en la coordinación general de operaciones, a Luis Daniel El Potro Silva en la producción De Vuelta al Llano, el cual nos tiene ya acostumbrado a su ausencia de manera constante, fija y permanente. Igualmente, este servidor, Alberto Vargas, el abogado del folclore, certificado de locución 1227 Fender Ben, en la conducción y moderación, todo bajo la dirección general del maestro mayor Juan Carlos Leal, gerente general de Radio Fe y Alegría 94.3 FM. Nos reencontramos mañana martes 14 de julio, cuando el reloj marque exactamente las 3 en punto de la tarde, en otra extraordinaria, magnífica edición de Vuelta al Llano. Que Dios me los bendiga grande y poderosamente, y que el llano les siga cobijando y sonando con el alma. Así pues, para despedirnos, vamos a dejar este extraordinario tema titulado Reflexiones del Guerrero, en la voz de uno de los grandes íconos del folclore de Venezuela, Jorge Guerrero. Déjalo sonar, Salazar.

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3: 4:02.
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3: 4:20.

0: 4:30.
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3: 4:44.
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0: Cinco y 31 minutos.
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0: 5:40.
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0: 5 y 50 minutos.

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Amigos de Háblame Bajito, les saluda Jorge Labrador y también quiero saludar a todos los amigos que nos escuchan a nivel nacional a través del programa Háblame Bajito. Nosotros salimos como todas las tardes bajo la dirección de Vidalina Campos, en la subdirección de comunicaciones Guilmery Villalobos, en producción y programación me acompaña Anthony Galindo, en producción general Carlota Rojas, producción Nángeles Gamboa, y en los controles técnicos José Rondón desde la ciudad del Tigre. Para aquellas personas que quieran comunicarse, pueden hacerlo al 0412-068-5928. Pueden enviar mensajitos de texto, de WhatsApp. También, si se quieren conectar con todo el programa que vamos a tener el día de hoy. Igualmente, también en las redes sociales estamos como @JorgeLabra72. Por ahí también pueden comunicarse conmigo, pueden enviar un mensaje directo, igualmente estamos acá a la orden. Y bueno, de esta manera pues iniciamos el programa Háblame Bajito y seguimos con todo lo que ha sido esta lamentable tragedia que han lutado las familias venezolanas y que afectó todo lo que ha sido la zona norte costera de Venezuela, todo lo que son el estado de La Guaira, Distrito Capital, también Aragua, Falcón, bueno, todas estas zonas que se han visto lamentablemente afectados con este, con estos dos sismos. Bueno, y también queremos, por supuesto, hacer un recorrido por lo que ha sido noticia hasta esta hora. Acá tenemos en el portal de noticias del diario La Nación que el balance de muertos por el terremoto que se registró de magnitud 7.2 y 7.5, ocurrido hace casi un mes en la zona norte de Venezuela, ascendió este domingo a 5.208 personas, luego de que las autoridades pues sumaran 89 fallecimientos, así lo informó el presidente de la Asamblea Nacional de Venezuela, Jorge Rodríguez. Los heridos pues se mantienen, en 16.740 personas y las personas sin viviendas en 17.907. Así indica el balance difundido en la cuenta de Telegram del también hermano de la presidenta encargada de Venezuela, Delcy Rodríguez. Asimismo, también hay 23.820 personas en 107 campamentos transitorios, mientras que 128.324 familias han sido atendidas por las autoridades. Desde que ocurrieron por los terremotos del pasado 24 de junio, se han presentado 1.388 réplicas y la madrugada de este domingo de magnitud 3 a 9 kilómetros del oeste de La Guaira, con una profundidad de 3,9 kilómetros, de acuerdo al reporte de la Fundación Venezolana de Investigaciones Sismológicas Fumbisis. Bueno, usuarios en la cuenta, en la, el perfil de X, reportaron haber sentido ese sismo sin que se registraran pues daños. Según el balance oficial, hay unos 856 edificios afectados y 190 colapsados. Este domingo, pues, el Ministerio de Ecosocialismo de Venezuela informó que avanza en el plan de remediación ambiental para el saneamiento integral y reordenamiento de la costa del estado La Guaira, pues el más afectado por los terremotos de hace casi un mes. En una publicación en Instagram, pues la cartera de Estado indicó que una de las técnicas contempladas para este proceso es el de fitorremediación a través de la siembra de especies vegetales específicas para propiciar pues la restauración de condiciones ambientales de la línea costera. También además sostuvo que habrá una reorganización del territorio desde un enfoque de planificación consciente, dicen, para definir por los nuevos usos del espacio y el resguardo de la naturaleza sin precisar mayores detalles. Bueno, el viernes el ministro de Ecosocialismo, Nelson Rodríguez, también informó que el doble sismo pues ha dejado 2.106.000 toneladas de escombros, según una estimación del gobierno de Venezuela, en conjunto con el programa de las Naciones Unidas para el Desarrollo. Bueno, parte de las informaciones también que tenemos a nivel de todo lo que ha sido afectaciones, también que han registrado las lluvias, tenemos el caso de Portuguesa, donde se han visto afectados varios puentes, entre esos el puente La Mona, y que han obligado al cierre del paso vehicular entre Biscucuy y Boconó. Estamos hablando de la troncal 7, que presenta graves daños estructurales causados pues por el aguacero continuo que cae pues sobre el estado Trujillo, en límite con Portuguesa, también específicamente cerca del puente conocido como La Mona,
abajo del obelisco de Batatal. Dice, el alcalde de Boconó notificó este lunes 20 de julio de 2026 que el gobernador de Trujillo, sobre la situación crítica y las afectaciones en la parroquia Ayacucho, se espera por la activación de la emergencia del gobernador de Portuguesa, Primitivo Cedeño. Actualmente, pues, no hay paso hacia Campo Elías ni hacia Viscocuy en el estado Portuguesa, y esperan, pues, por la evaluación de ingenieros para determinar la duración del cierre. Bueno, también tenemos que, en otras informaciones, todo lo que tiene que ver con este duelo que sigue enlutando a muchas familias. Fue, pues, encontrada una familia abrazada bajo los escombros en La Guaira. Pues estos devastadores terremotos del pasado 24 de junio pues han dejado historias de supervivencia y esperanza. Sin embargo, la vida de familias enteras quedaron bajo los escombros, quienes en cuestión de segundos, sin poder, pues, comprender lo que estaba sucediendo a su alrededor, fallecieron. Este es el caso, pues, de una familia entera cuyos cuerpos, pues, fueron sacados hace pocas horas de los escombros, y las víctimas, pues, respondían a los hombres de Nazariani Mejías, de 32 años, su esposo Wolfan Chacón, de 35, y sus tres hijos, Carlos, de 7, Pablo, de 4, y la pequeña Emiliana, de 1 año, según reportó el periodista Jorge Hernández Díaz. Bueno, los rescatistas lograron recuperar los cuerpos luego de semanas de búsqueda entre los escombros del edificio Mansión Club Caraballeda, en Tanaguarenas, en La Guaira. Lo que más llamó la atención de las autoridades y voluntarios durante esta operación es que los cuerpos estaban abrazados entre los escombros. Bueno, el balance de fallecidos por los terremotos de Venezuela se ha incrementado y las autoridades siguen evitando, pues, hablar sobre todo lo que es el número de personas desaparecidas. Dice, la ONU estimó, 2 días después de los sismos, que podrían llegar hasta las 50.000 personas desaparecidas, pero algunas proyecciones, en cambio, apuntan a una cifra cercana a las 10.000 personas. Bueno, también en el portal de noticias de nuestra casa, de Radio Fe Alegría Noticias, tenemos, pues, que esta tragedia que produjo el doble sismo que ocurrió en Venezuela el pasado 24 de junio deja profundas heridas que han dejado en la sociedad. Nos hace, pues, reflexionar también en torno a la necesidad de comunicar, reconociendo el dolor, validando las emociones y buscando el mejor camino para contribuir con la reconstrucción del país. Transcurrida, pues, la primera semana luego de la tragedia y la urgencia del rescate de las numerosas víctimas y heridos, se impone la reflexión en torno a la responsabilidad que implica comunicar desde nuestros espacios de incidencia. Así lo dice la nota que comparto los amigos de Radio Fe Alegría Noticias. Dice, en una sociedad en la que los likes y números de seguidores se imponen sobre el sentido común, comunicar desde la empatía, bueno, exige bajar la voz, bajar el tono y detenerse a escuchar. Comunicar pensando en la reconstrucción del país supone, pues, visibilizar historias de interés público, el apoyo solidario a las comunidades, especialmente los más afectados por esta tragedia, dice la nota, y sobre todo la exigencia de concreción de respuestas traducidas, pues, en políticas públicas acordes con la gravedad de la situación. Bueno, entender que la reconstrucción del país es un proceso y estar alerta a la tentación de soluciones a medias o a corto plazo forma parte de los desafíos de la comunicación en el contexto inmediato posterior a la tragedia. Bueno, la reconstrucción, dice la nota, no ocurrirá si no se avanza en la reinstitucionalización del país. Un paso fundamental será la comprensión por parte del gobierno de la necesidad de una alianza con la sociedad civil. Huir hacia adelante, como ha ocurrido en muchas otras crisis, frustrará la posibilidad, pues, de que existe de construir no solo infraestructura y servicios, sino también desarrollo. Bueno, comunicar desde la empatía implica moverse a favor de una agenda para el desarrollo largamente postergado. Esto pasa por la exigencia de concreción de políticas públicas acordes con la gravedad de la situación. Dice la nota, la visibilización de problemáticas concretas de interés público y el apoyo solidario a las comunidades, en especial las más afectadas por la tragedia. Esta nota, pues, es de Ingrid Jiménez, doctora de Ciencias Políticas, profesora universitaria y secretaria técnica de la Red de Centros Sociales de la Compañía Jesús en América Latina y el Caribe, y señala que cuando apenas han pasado unas semanas del terremoto, pues el dolor no puede paralizarnos. El dolor debe convertirse en un catalizador para exigir al liderazgo responsabilidad, solidaridad y eficiencia. Dice, la idea de la reconstrucción nacional con base en un proyecto de desarrollo incluye desde fortalecer desde la comunicación, comunicar desde la empatía, que implica un compromiso con la acción colectiva y la movilización solidaria. Bien interesante esta nota
que este escrito que estamos compartiendo en estos momentos, para poder entender un poquito sobre todo lo que tiene que ver con la empatía. Bien, y siguiendo con el tema de la empatía también, en este recuento que estamos haciendo de informaciones en el día de hoy, tenemos que en el estado de La Guaira fueron rescatadas más de 600 mascotas en los terremotos. Dice, la misión Nevado reportó que desde los terremotos del 24 de junio en La Guaira y San Bernardino, en Caracas, han logrado rescatar 648 mascotas entre perros y gatos, además de concretar el reencuentro de 18 mascotas con sus familias, un avance significativo en medio de la emergencia. La presidenta de la organización, Maguildas Vargas, explicó que los operativos de búsqueda continúan en las zonas afectadas. El objetivo es localizar a más animales y brindarles atención médica mientras esperan por sus dueños o son dados en adopción. Misión Nevado pues detalló que muchos de los animales fueron encontrados con fracturas, politraumatismos, mutilaciones y heridas provocadas por el colapso de estructuras. Todos permanecen bajo cuidados veterinarios especializados mientras avanzan los procesos de recuperación. Bueno, Vargas destacó que hasta el momento se han concretado 18 reencuentros familiares. También hizo un llamado a los propietarios de animales desaparecidos para que publiquen fotografías y datos de sus mascotas en redes sociales, con el fin de facilitar las labores de identificación. Bueno, Misión Nevado compartió uno de los casos más emotivos de las últimas semanas. Se trata de Katira Alejandra, una perrita rescatada en La Guaira que permaneció más de 15 días separada de su familia antes de volver a casa. Durante el tiempo de permanencia bajo resguardo, los rescatistas la llamaban Arena. La encontraron desorientada, con signos de miedo y evidente tristeza. Sin embargo, el día del reencuentro mostró su actitud completamente diferente al reconocer a su dueño. Bueno, Misión Nevado indicó que cientos de perros y gatos permanecen en refugios temporales mientras continúan las labores de identificación. Los equipos mantienen activos los operativos en las zonas afectadas para aumentar el número de reencuentros y ofrecer atención a los animales que todavía necesitan asistencia. Bueno, los terremotos dejan a miles de familias sin hogar y también separaron a numerosas mascotas de sus propietarios. Las autoridades y voluntarios continúan trabajando pues para reunir a los animales con sus familias y garantizar su recuperación física tras la emergencia. Bueno, entre todos los casos también tenemos el de una mascota, el de un perrito, que toda su familia pues lamentablemente murió en esta tragedia y que fue, creo que adoptado también por varios rescatistas de Colombia que lo iban a trasladar hasta, creo que hasta Cartagena, para darle pues un nuevo hogar. Bueno, también en otras informaciones ya regionales, tenemos que los habitantes del sector Hipódromo Viejo, municipio Eres, en Ciudad Bolívar, en el estado Bolívar, manifestaron recientemente su preocupación por el aumento del río Orinoco, el cual alcanzó una cuota de 15 metros y 48 centímetros. Una de las residentes de la zona, María Requena, expresó a Radio Fe Alegría Noticias que el caso del ascenso del río Orinoco en 2025, el agua pues pasó de la cocina hacia arriba y tuvo

ministra ante los medios, el jefe de la diplomacia estadounidense destacó los siguientes puntos claves sobre el futuro político de Venezuela. Dice: acuerdo institucional, celebró el formato pactado entre la Asamblea Nacional 2015 y representantes del Ejecutivo actual para abrir un espacio de reconciliación política. Dice que la fecha de inicio confirmó que en las primeras reuniones oficiales de este foro se discutieron iniciar el próximo 1 de agosto. El rol de Estados Unidos, bueno, aseguró que la administración de Estados Unidos estará muy comprometida y participará activamente en el acompañamiento de esta hoja de ruta, y detalló el desembolso de más de 180 millones de dólares en asistencia para la reconstrucción del país tras estos devastadores terremotos de finales de junio. Bueno, en otras informaciones, también que en este recorrido que estamos haciendo, bueno, la final del Mundial, también la mejor distracción para los afectados pues por toda esta situación de los terremotos. Dice: en una calle de La Guaira, el epicentro pues de la devastación del doble terremoto de Venezuela el pasado 24 de junio, cientos de personas se congregaron para ver la final del Mundial de Fútbol entre España y Argentina, bueno, como el mejor pues antídoto para distraerse un poco en medio de esta angustia de no saber si podrán volver a vivir en sus casas. Bueno, esa final del Mundial coincidió con el Día del Niño en Venezuela, y muchos de ellos fanáticos de Lionel Messi. Sin embargo, pues la mayoría celebró el final cuando España logró imponerse ante los argentinos por un gol de Ferran Torres en el minuto 106. En medio del calor de la costa, pues los jóvenes aprovecharon para jugar fútbol en medio de la presentación de artistas como Shakira, Madonna, Justin Bieber y el director de la orquesta venezolana, venezolano Gustavo Dudamel, en el descanso del partido. Bueno, parte de esta incidencia que también ha dejado todo lo que ha sido pues el Mundial, y que algunos, pues, los, digamos, en medio de tanto dolor, pues, pudieron ver esta final de este juego. Bueno, también, en otras informaciones, la internista e infectóloga Patricia Valenzuela, profesora del Instituto de Medicina Tropical de la Universidad Central de Venezuela, advirtió que los terremotos del 24 de junio encontraron al sistema hospitalario en medio de una crisis previa marcada por fallas en el suministro de agua potable, escasez de insumos, déficit de personal y cortes eléctricos, lo que dificulta la respuesta de la emergencia. Bueno, tenemos también en más informaciones, hablando del tema también de todo lo que es la emergencia sanitaria, sobre una noticia que comparte la Federación Médica Venezolana, que lanza una alerta nacional por un brote letal, fiebre alta, complicaciones respiratorias y hemorrágicas. Es una emergencia que dice la Federación Médica Venezolana, que emitió una advertencia urgente al Ejecutivo Nacional ante la rápida propagación de una enfermedad desconocida

quienes se presentaron afectaciones pulmonares severas. La Federación Médica Venezolana exige a la autoridad de pues este brote de desconocido hasta ahora, bueno, según las autoridades de la Federación Médica Venezolana. En otras informaciones internacionales tenemos que el presidente de Nicaragua, Daniel Ortega, anunció el fin de la alternancia en Nicaragua. Dice, aquí no volverá a haber elecciones, dijo. Aquí en Nicaragua no va a haber elecciones, para que por allí también intenten ellos, oposición, atrapar al gobierno, atrapar el poder. Lanzó un discurso el mandatario de Nicaragua durante un acto de masa en conmemoración del 47 aniversario de la Revolución Sandinista celebrada en Managua. Ortega, un guerrillero sandinista de 80 años, gobierna Nicaragua desde el año 2007 en medio de todo lo que han sido las denuncias de fraudes electorales o de que elimina la oposición para no tener competencia. Murillo, que era vicepresidente de Nicaragua en 2017, fue designado copresidente desde febrero de 2025 a través de una reforma constitucional. Bueno, parte de las informaciones que hemos reseñado hasta ahora acá en esta primera media hora del programa. Vamos a hacer una pequeña pausa. Al regreso vamos a tener una entrevista que realizó nuestra compañera Carlota Rojas. Una entrevista a, tenemos por acá, vamos a confirmar acá la entrevista al padre.

0: de información para compartirla con todos ustedes sobre esta. Exactamente, tenemos la entrevista entonces al regreso con Gerardo Uzcategui, presbítero de la diócesis de Barcelona, quien ha estado acompañando a La Guaira en todo este proceso, también este acompañamiento también espiritual. Ya venimos.
1: 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Seis y 23 minutos.
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0: Bien, ya en esta segunda parte del programa tenemos a Gerardo Uzcategui, quien es presbítero de la diócesis de Barcelona, en esta entrevista, en este apoyo espiritual que le ha dado a todos los afectados en La Guaira.
1: Bueno, estamos conversando a esta hora con Gerardo Uzcategui. Él es sacerdote de la diócesis de Barcelona, ha estado acompañando a las familias afectadas después del terremoto del 24 de julio en la zona centro-norte del país, específicamente en Guaira. Bienvenido a Radio Fe y Alegría, ¿cómo está?
2: Bueno, aquí pues bastante, podría decirse, bueno, contento y a la vez un poco pues impactado. Lógicamente por tantas situaciones que estoy viviendo aquí en este lugar todos estos días. Ya tengo hoy 15 días acá, me vine el inicio de mi hijo Jorge Aníbal Quintero Chacón, y pues a través del Centro de Investigaciones Psiquiátricas, Psicológicas y Sexológicas de Venezuela, donde estoy haciendo el doctorado en salud conductual con el doctor Fernando Bianco, el director. Y pues decidí venirme a acompañar y a compartir estos días con tanta gente que ha pasado momentos muy, muy duros, muy acuciantes, de mucho dolor, de mucho sufrimiento. He estado de refugio en refugio, compartiendo un poquito con la gente, sobre todo haciendo bendiciones, los dormitorios, niños, jóvenes, adultos. Y pues he visto una realidad muy, muy, muy dura acá. Lo que se ve por TikTok, por Facebook, es totalmente diferente a lo que nosotros podemos compartir aquí, ¿me entiendes? Sumamente difícil. Hay lugares que están muy desfasados. Esta fase es la más dura porque los primeros 15 días, pues sí, mucha ayuda internacional, mucha gente que ha venido. Pero ahorita viene la parte de aceptación del duelo, del dolor. Hay gente que está en muchos edificios derrumbados totalmente, esperando aún sacar los cuerpos de su familia, ¿ya? Entonces es un poco difícil estar allí en unas carpas donde la gente literal está esperando o han tenido que dormir ahí junto a un edificio derrumbado, pues todavía con aquella esperanza de su familiar encontrarlo. O sea, milagro ya encontrar a alguien vivo, hay que ser muy realista. Sí, últimamente han encontrado algunos cuerpos, y gracias a Dios se ha preparado lo que son las cenizas. Yo he estado acá pues en la funeraria, alrededor de más de 90 cuerpos en ceniza, en varias fases. He logrado hacer la oración, ver a una madre con tres cenizas de un y sus hijos en brazos, verla llorar, es un dolor muy grande, ¿no? Desde acá, como sacerdote, entiendo el Evangelio de Jesús, lo entiendo ya desde una perspectiva más vivencial, cuando Jesús lloró por su amigo Lázaro, ¿no? Ese llanto es la compasión, pero es también la ternura, la empatía de poder estar allí y decirle, Dios está contigo, a ese ser, ¿no? Porque ciertamente un cuerpo que podamos encontrarlo, darle una sepultura, pero aún los que están aguardando esta fase es muy, muy fuerte, pero la fortaleza del Señor es la esperanza de la vida eterna, como les decía a ellos en las celebraciones. Y bueno, he ido de refugio en refugio, en algunos he celebrado la misa, en otros he logrado en la tarde a las 5 hay una reunión de una hora en algunos refugios que se eligen, y hay una oración en común. Ahí van las autoridades, el gobernador es un hombre de mucha fe, tengo que decirlo sin ningún sentido político, pero lo he visto con una empatía muy grande a este gobernador. Además, pues estudió los primeros años del seminario, es un hombre de fe católico, va todos los domingos a misa, y eso es sumamente importante porque tiene esta visión de fe. Ahí nos unimos en una oración todas las tardes. Un pastor de la iglesia cristiana evangélica pues hace una oración de unos 20 minutos, luego viene mi persona, el padre Gerardo, con una oración de motivación, hay un encuentro al final, hay un compartir y allí estamos juntos, ¿no? No hay diferencia de que yo sea católico y el otro de otra religión. Ahorita creo que nos une el ecumenismo, nos une una misma fe. Y esto es lo bonito de compartir para saber cómo Dios también nos ama a todos por igual. Entonces, pues estos días han sido de mucha fraternidad para mí como sacerdote. Le soy sincero, pues he tenido que llorar noches en silencio, el dolor de la gente, pero me ha llenado mucho el amor a Dios. Bendito sea Dios que aprendí del Centro de Investigaciones Psiquiátricas, Psicológicas y Sexológicas de Venezuela, pues esta parte del... maravillosa para poder ayudar a otros. También he logrado dar conferencias, sobre todo a los muchachos y muchachas que han venido de toda Venezuela, que están preparando los cuerpos en la morgue. Esta fase es muy dura, porque he logrado con ellos 60, 70, 80, varias fases, darles un poquito la orientación y la ayuda espiritual y psicológica a la vez, porque yo tengo que enfrentarse a muchas realidades. Y luego también he tenido un encuentro con los rescatistas del país, acá donde estoy, en el García Carneiro, detrás del estadio. He dado la instrucción a ellos, a Defensa Civil, a varios cuerpos, para apoyarles espiritualmente. En otro refugio también de Caribe, fui allí donde hay una gran cantidad de personas en un campo de golf, en carpa, y allí logramos tener una oración con los muchachos que venían ya en la tarde por mucho dolor, mucho sufrimiento, alrededor de 40 militares. Allí los uní para una oración y allí permitió el Señor, pues, estos hombres que venían desde el cansado del camino en esta misión, darles una palabra de aliento y de consuelo. De tal manera que han sido muchos los momentos, son muchos los momentos que Dios permite en esta misión que pues el Señor me ha enviado a mí. Los sacerdotes aquí están en su parroquia viviendo su duelo con su gente, muy ocupados, porque incluso hay un sacerdote, el padre Martín, que está refugiado porque literal la casa se le cayó completa. Él apenas logró salir y se salvó, su iglesia quedó muy golpeada. Padre Troponi también, pues su iglesia quedó en una situación muy dura en Catalamar, y así muchas iglesias. Entonces los sacerdotes, que en cada espacio ocupado, aquí necesitamos sacerdotes, religiosas, religiosos, que sigan ayudando. Yo pues voy el miércoles a presentarme a mi obispo de Barcelona, pero el viernes, que se cumple el primer mes, el viernes 24, me pidieron algunas celebraciones y estar acá, volver, si Dios lo permite. Yo creo que aquí es donde uno puede ejercer lo que es su sacerdocio, su entrega total a Dios, con el que espera una palabra de aliento y de consuelo.
1: ¿O estaba en un área específica?
2: Yo estoy aquí en La Guaira, en donde está el estadio García Carneiro. Aquí habito, ¿no? Aquí tengo la comida y aquí pues descanso un poco en la noche. En el día pues salgo al refugio en la mañana, en la tarde voy a entrega de cenizas, alguna celebración. Me ha tocado ir también a estar algunas dos celebraciones, he realizado allí en alguna carpa improvisada donde pues está la gente sacando los cuerpos de sus familiares. Allí estuvimos en oraciones en Caribe. Y en Playa Grande es una zona muy devastada. Algunos 50, yo creo que más, de edificios así derribados completamente algunos. Las casas no sufrieron mucho, hay que decirlo, en los barrios, pero lo que son edificios quedaron en muy mal estado. Algunos completamente en el suelo y al otro con mucha fisura, o sea, no puede habitar allí gente, ¿no? Y allí hay algunos refugios donde la gente está en carpa, esperando que vayan a refugio, porque esta es la otra parte, hay que decirlo, si hay una buena ayuda, una buena motivación de que la gente vaya a refugio, pero ¿por qué no quieren ir a refugio algunos que están en carpa? Porque tienen sus casitas todavía, tienen sus apartamentos donde tienen sus algunas cosas que les quedaron, ¿sí me entiende? Materiales. Entonces yo pues dicen, padre, no quiero irme porque si me voy se me llevan, me roban las cosas. Entonces, ¿cómo me voy? Entonces, esta es la otra disyuntiva que hay que entender también, ¿sí? Pero esperando que, bueno, Dios permita que este estudio que están haciendo, pues, de ingenieros, de todo un grupo de personas, buscar los mejores lugares que sean contra sismo, todo esto, para ir construyendo. Pero esto es a largo plazo, corto, mediano y largo plazo. En estos momentos sí les puedo decir, pues, existe la ayuda gubernamental, hay que decirlo. Y la otra parte que he visto que es muy fácil por TikTok, por las redes, qué sé yo, perdónenme, pues decir algo, pero yo que estoy aquí, estoy viendo la colaboración de tanta gente. Ayer fue el Día del Niño y era increíble la gente que bajó de Caracas, que vinieron de varios estados. Perdone que me emocione un poco. Entonces vi a los niños sonreír, uh-huh. Y a los niños alegres recibir un juguete, una palabra, y eso es lo edificable. Aquí he visto el desprendimiento de militares, he visto, porque me han llevado en una patrulla, he tenido que andar también en moto los primeros días porque no se da abasto los policías, que también sufrieron. Aquí tengo uno, ellos también sufrieron, perdieron sus apartamentos. Hay funcionarios que estaban ese día en servicio y literal perdieron su familia completa, perdieron su casa, perdieron todo, ¿no? Algunos están en refugio de los funcionarios policiales y son más de 20 funcionarios que murieron también en esta tragedia. Otros que estaban en su trabajo y por lo menos el dolor lo van pasando ahí en el trabajo. Pero aquí hay gente que también ha dado lo mejor de sí y bueno, en el sufrimiento allí van. Por lo tanto, ayer fue un día muy bonito para los niños, ver tanta gente que traía en camiones, en camionetas, les daban juguetes. Oye, era bonito. Y fui a una bendición ayer, después de la misa que tuvimos en la mañana, fue muy simpática la misa, porque celebré yo la misa. Yo he celebrado misa solo, no con los pastores, sino me han pedido esto también. Y ayer tuvimos una misa en un refugio Panamá y fue impresionante la misa tan bonita, el compartir unos rosarios que me han dado la gente, estoy necesitando Biblia, ojalá lleguen esa campaña ustedes porque hay 70% de personas refugiadas son católicas. Y me dice, padre, regáleme un rosario, regáleme una Biblia, entonces lo que yo puedo hacer. ¿Y qué sucedió ayer? La misa, la acción de gracias, todo bien bonito, el Día del Señor con los niños. Y al final tuve una gran sorpresa, yo no me lo esperaba, no he venido a buscar, ¿cómo se llama? alguien que no, pero la gobernación tuvo un gesto de darme una orden en su primera clase, Carlos Sublé, al final de la misa me impactó la gente, y bueno, el Señor lo quiso así por el servicio.
1: ¿Quiénes están ayudando? Ustedes, hay mucha solidaridad, gente que baja, que lleva cosas. ¿Quiénes están ayudando en La Guaira?
2: Sí, hay mucha gente solidaria. Aquí, en donde estoy, en el García Carneiro, detrás están todos los cuerpos de seguridad. Están en muchas partes, pero aquí está la Cruz Roja muy activa. Aquí está mucha gente solidaria. Han venido ayudas internacionales, sí. Ojalá y que permanezcan un poco más, ¿no? Porque esta fase, como le decía, es dura. De aquí para adelante sigue la gente esperando recuperar el cuerpo. Pero sí, mucha ayuda. Falta un poco de agua en algunos refugios, ¿ok? Ayer me dijeron, vino un muchacho que era de mi parroquia, refugiado, y ahí pues falta un poco de agua. Pero sí hemos encontrado la solidaridad de tanta gente valiosa, y esto es lo bonito, ¿no? ¿Me escucha?
1: Sí, le escucho. ¿Cómo son las condiciones de los refugios y de las personas que están? Ahora que usted hace referencia a que en algunos sitios faltaría agua, ¿cómo es la organización?
2: Sí, la organización, sí. Algunos refugios donde están las carpas, por supuesto, las carpas que están frente a los edificios, porque la gente, repito, está cuidando un poco sus cosas, ¿ves? Pero allí, pues, a la ayuda ha sido interesante. Ojalá y no se agote la ayuda, ¿no? Y siga la gente aportando agua, comida.

0: bien. En algunos lugares, pues la gente, gracias a Dios, la comida ha sido interesante. El aporte también un poquito de personal, que siga viniendo personal, porque es necesario ir reforzando. Por ejemplo, sé que hay la intervención de cuerpos de seguridad o, por ejemplo, rescatistas que están 8 o 10 días. Ellos tienen que ir a descansar y están viniendo otros. Entonces, esta parte es interesante, ¿ya? Y en cuanto a la ayuda, pues sí, hemos visto, yo lo he visto, mucha gente ha visto la ayuda gubernamental, ha sido muy interesante. En cada refugio hay un padrino que nombran, que es ese padrino que está ahí, de las diversas organizaciones, es el que va aportando, ayudando, cuáles son las necesidades, y los padrinos van haciendo, he visto en los refugios un gran trabajo también, ¿no? Con los coordinadores, hay un grupo de coordinación muy interesante, lo que es la parte de policía, de Guardia Nacional, ha sido un trabajo del ejército que no he visto, o sea, la entrega y el desprendimiento. Entonces, esto es importante. De muchos estados, yo he visto acá mucha ayuda en este sentido de poder ir orientando, acompañando. Y los niños, son cantidad de niños en los refugios que, pues los niños juegan, se olvidan un momento con los juegos. Hay grupos de recreadores, es interesante, pues, esta actividad para los niños. Para los adultos hay la atención. Entonces sí he visto que, gracias a Dios, pues, hay un gran aporte en ese sentido.
1: Vemos también personas afectadas, como usted lo decía hace poquito, como funcionarios y vecinos, que se están ayudando entre ellos mismos. ¿Qué necesitan en este momento? ¿Qué necesitan las personas que están sobrellevando la catástrofe en La Guaira del resto del país, de los que no vivimos tan fuerte el terremoto? ¿Cómo se pudiera ayudar?
0: Y bueno, yo creo que sigan haciendo esta labor de agua, pañales, medicinas, ¿ok? Y que a través, por ejemplo, de Cáritas, en las parroquias, en las iglesias, Cáritas a nivel nacional está haciendo un gran trabajo, ¿sí? Con los obispos, los sacerdotes, bueno, que sigan con las personas que están acá, que llevan un poquito la organización, cuáles son las necesidades. Eso es lo importante, porque apenas el viernes, este viernes que viene, se cumple el mes. Pero la pregunta es, ¿qué va a pasar después del mes? Porque ahora viene esta fase de seguir cooperando, ayudando, repito, reforzando los que ya pasaron 10, 15, 20 días un poco cansados, porque se cansa uno, o sea, es un estrés el ir, estar en un lugar, la tensión que uno tiene, pero reforzar esta parte, yo creo que es un llamado a aquellos que quieran colaborar o venir, pues ponerse de acuerdo con un protocolo que hay. Es importante respetar ese protocolo, ¿sí? Sí que hay que sacar un permiso allá, eso es normal para bajar, ¿okay? Uh-huh. Y por ejemplo, ponerse de acuerdo con las autoridades para que las cosas, pues, se hagan bien, porque la idea es eso, tener un orden, una organización en este momento a través de cada refugio, ¿eh? Y hay unos encargados, resulta una coordinación. Con esa coordinación de los refugios, pues se puede. Con la misma gobernación, la alcaldía, el alcalde es cristiano evangélico, pero es sobareño de Mérida. Y es un hombre muy, muy dado también. Entonces, con la misma gobernación, o sea, a respetar como el protocolo para que las cosas vayan bien. El que quiera colaborar aquí es bienvenido, ¿ves? Si algún sacerdote quiere colaborar, se pone de acuerdo a través de la diócesis con Monseñor Pablo, que es el obispo, o el vicario, el padre Graviel, o a través de mi persona, que yo pueda decirle a ellos, mire, hay 2, 3 sacerdotes que quieran venir, porque acá hacen falta muchos sacerdotes, muchas religiosas, ¿me entiende? Entonces, el que quiera venir sería interesante, el que quiera aportar es bienvenido en estos momentos tan interesantes. Interesantes que son fuertes también, ¿ves?
1: Claro. Sí. Padre, en este momento.

0: Momento la fe cristiana, la fe de los cristianos católicos y de los cristianos evangélicos sostiene a quienes están allá. ¿Cómo, de qué agarrarnos para seguir confiando en que vamos por buen camino, para seguir confiando en que podemos salir de esta crisis? Usted que está viviéndola con los vecinos de La Guaira, ¿qué recomendación le da al resto?
1: Yo primero estoy dándole gracias aquí a los amigos, una entrevista a través de la radio, dándole gracias porque me han apoyado en la comida, en todo. Ya ahorita voy subiendo a Caracas, pero ¿cómo sostener la fe? La confianza en Dios, lo que yo les he dicho a ellos, espera en el Señor. Entonces, cuando esperamos en el Señor nos levanta con una palabra de aliento, de empatía, de amor, de paz, de resiliencia. Sí, entonces, ¿qué sucede? Ahí es donde Dios nos da la fuerza, porque cuando oramos le decimos, Señor, Dios le bendiga. Entonces, cuando decimos, Señor, ayúdame, hágase, Señor, tu voluntad en el Padre nuestro, no es la nuestra. Entonces, lo que le he dicho a muchos, no pensemos que esto es un castigo de Dios. No, Dios no castiga, Dios es un Dios bueno. Lo que pasó a través de la naturaleza, pues, sucedió. Entonces, hay que pedir a Dios la fuerza para seguir adelante y decirle, Señor, ayúdame, ¿no? Como decía el Señor cuando levantaba a un paralítico, a un ciego, ¿crees que puedo curarte? Sí, Señor, sí creo que puedes, ¿no? O sea, basta que tengamos la libertad. Y yo he visto en los refugios esa comprensión entre unos y otros, en un dormitorio, con limitaciones, pero he visto todavía sonreír a gente que ha quedado sin nada, completamente sin nada. Entonces, quiero pedirle que tú que estás vivo, o sea, lo decía el gobernador, insisto, él decía, yo estoy contando hace 3 días, 23 días de haber nacido, nacido a una vida nueva. Esto implica que yo tengo que ser una persona más resiliente, con más amor, con perdón, comprender lo que es el amor de la familia, porque mire que en un momento se puede ir todo, ¿no? Entonces, la vida que nos ha dado Dios, decirle, Señor, ayúdame, dame fuerza, dame la gracia. Y eso da mucha fortaleza, mucha paz para mantenernos unidos a través de la oración, porque la oración nos fortalece. La oración es ese bálsamo que necesitamos en medio del dolor, de la angustia, del sufrimiento. Aparece el amor de Dios.
0: Bueno, muchísimas gracias, Padre Gerardo. Sé que se está ya despidiendo. Gracias por estos minutos y bueno, nos volveremos a contactar.
2: Bien, de esta manera terminamos el programa por el día de hoy. Nosotros salimos como todas las tardes bajo la dirección de Vidalina Campos, su dirección de comunicaciones, Guillermo de Villalobos, en producción y programación Antonio Galindo, en producción general Carlota Rojas, en producción Ángel Gamboa y en los controles técnicos me acompañó José Rondón desde la ciudad del Tigre. Que tengan excelente tarde noche.
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0: 6:58. 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

0: partir de este momento, entramos en horario supervisado.
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2: 7.

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2: María Antonia, interpretado por Kaki Ramos y Tambo Deep, junto a Ronald Borjas.
3: Tambo Deep.

sello venezolano. 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Medio Loco y Una Casita Bella para Ti, interpretado por Jorge Luis Chacín y Rafael El Pollo Brito. Creo que esto

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1: Golpe Tocuyano, interpretado por Rafael El Pollo Brito, Che Hurtado y Carota Ñema y Taja.

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1: 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La distancia, interpretado por Reinaldo Armas, género llanera.

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Las Caraqueñas, interpretado por Guaco Sinfónico.

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Significado del amor, tema interpretado por Eglis Rondón. Género, llanera.

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1: De repente, interpretado por C4 Trío y Rafael El Pollo.

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0: 8:03.
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